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Chumbivicas. Viento te habla. ¿Cómo están, amigos, hermanos, hermanas de nuestra tierra Chumbivicas, a lo largo y ancho de nuestra tierra, de los Corilazos? En esta noche oscura, nuevamente retornamos con nuestras alforjas llenas de ilusiones, siempre con ese firme compromiso de seguir trabajando por esta tierra que nos vio nacer, tierra legendaria que ha traspasado las fronteras del Perú por sus costumbres y tradiciones. ¿Cómo están, amigos? El día de hoy estamos ya a los 22 días del mes de agosto del 2026. 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

Vamos a empezar con esta frase, amigos oyentes, que con esta frase que dice así: ¿de qué nos vale el tener inteligencia si no aprendemos a usar la conciencia? Así es, amigos oyentes. Estamos viendo en estos días más de calentura política electoral de lo que están llevando a cabo nuestros hermanos candidatos, su proselitismo político, a quienes también hago llegar mi abrazo, mi fraterno saludo con mucho cariño, con mucho afecto, que siempre tengan bendiciones, que siempre hablen la verdad, que siempre piensen en el pueblo y que siempre cuiden vuestra salud, porque finalmente somos seres humanos y que tenemos que cuidarnos ambos. Yo soy vuestro amigo Florentino Guamaní Suárez, el viento corilado, que en cada momento, en cada instante, siempre doy un momento de oración para todos mis hermanos candidatos, porque están recorriendo todo el territorio chumivilcano en su 4x4, polarizados, pero no correr mucho, porque la vida es la única que se puede perder en un segundo, amigos chumivilcanos. A nadie podemos desearle las malas vibras. Saludo cordial en esta oportunidad, un cordial saludo para nuestro distrito de Libitaca, todas sus comunidades campesinas, hombres, mujeres, autoridades, niños, jóvenes, estudiantes, mamitas lindas. Ustedes siempre trabajan de distintas formas y así llevan adelante el desarrollo de nuestro Libitaca de grandes y gratos recuerdos. Más abajito de Libitaca hay un puente natural. Quiero pasarla, pero no puedo. No sé qué hacer. Una canción típica de esta hermosa, de este hermoso distrito, amigos chumivilcanos. En esta noche oscura, para nuestro hermoso chamaca con su apuchelco tutelar que protege en sus mantos noche y día todos hombres y mujeres, dignos ciudadanos que han hecho historia y hoy descansan quizá en paz. Y recordamos con profunda extrañeza de sus obras sociales, políticos que han hecho. Mujeres que siempre trabajan con sus manos callosas, de sed, de hambre, con la única intención de que vean ellos a su familia progresar, sus hijos ya profesionales. Comarca, distrito alejado, donde siempre está ahí pues nuestra despensa de chumbivilcas, con un clima incomparable, bastante importante para nuestro chumbivilcas, orgullo de todos y cada uno de nosotros. Va mi saludo inmediatamente para nuestro distrito de Colquemarca, corazón de chumbivilcas. Ahí está pues Colquemarca con su hermosos centros arqueológicos, hombres y mujeres que siempre trabajan, luchan en malas, en buenas, para ver un Colquemarca distinto, diferente, transformado, progresado. Así es, pues, amigos colquemarquinos, hermanos huayquechas del alma, ¿cómo están? Buenas noches, huayquechayay. ¿Cómo estás, hermanito lindo, hermana? Seguramente a estas horas de la noche están ya cenando un poquito el caldo de gallina, de gallo, caldito de cordero, etcétera. Algunos machitos nomás ya.
Claro, pues a veces no es pues importante en la noche la cena, dice, ¿no? Desayuna como rey, almuerza como ¿qué dice? Como un noble y cena pues como un mendigo, dice, ¿no? Esto es una pura realidad, amigos, ¿no? Saludo cordial para nuestros grandes amigos del distrito de Quiñota. Quiñota, pueblo joven, distrito joven. El día de hoy estábamos en un debate en el distrito de Quiñota de todos los candidatos provinciales y hemos planteado nuestros pensamientos, propuestas, nuestros puntos de vista, los cuales sean ojalá verdaderos, pues no, porque palabras se lo lleva el viento. O sea, yo me lo llevo todas sus palabras que han hablado los hermanos candidatos. Y solamente queda mis palabras impregnado en la historia de Chumbivilcas para cumplir, para a tener que desarrollar y ejecutar todo ese pensamiento. Y no habían pensado que el amigo Viento había tenido idea, dice, ¿no? Ha tenido fuerte acogida vuestro amigo que les habla. Totalmente a la vista del pueblo, pues aplaude los asistentes. Hemos planteado propuestas algo entendibles, concretas, propuestas que pueda de una u otra manera beneficiar a toda una colectividad de Chumbivilcas. Para todos nuestros hermanos, autoridades, dirigentes que hayan organizado esta actividad de debate político, un cordial saludo, un abrazo de antemano desde este importante medio de comunicación masiva, Corilazo o Radio. De tal manera, vamos a saludar nuestro importante distrito de Cusco. A la pasadita hemos estado con nuestra escoba barriendo algunas basuras que hay aún en la Plaza de Armas. Hemos acercado hasta el centro cívico, la municipalidad de Cusco, para poder barrer también pues algunas maldades que puede existir en estas entidades de servicio al pueblo. De tal manera hemos estado viniendo por las carreteras serpenteantes hasta Santo Tomás, desde donde enviamos el saludo cordial a todos nuestros hermanos de las comunidades campesinas de Santo Tomás, Pulpera principalmente. ¿Qué tal, amigos de Pulpera? ¿Cómo se encuentran? ¿Alguien chucanquis, mana chubalinx y mino para nayamushan, mana un cordial saludo para mis grandes y gratos amigos de recuerdo de aquellos años, de aquellos tiempos, cuando aún todavía niños jovencitos en nuestra adolescencia, en nuestra niñez hemos pasado comiendo o no comiendo el chilifruta, pillipille en mi hermoso distrito de Belille. Aprendemos ahí pues lo que es la verdadera desenvolvimiento en el sector agropecuario, cómo se hace el tatarpuy, el jalma y el papajaspi, papajampi, chuño, mosco, de cebadas, quinoas, cómo se cura un animal cuando está enfermo, cómo tienes que limpiar su guanito, cómo tienes que ver al animalito. ¿Qué cosa tienes que atender primero al animal, dar su agüita, su pasto? Hay que distribuir el pasto. ¿Cómo? Todo eso hemos aprendido en nuestra juventud y hasta ahora seguimos desarrollando como debe de ser vuestro amigo Viento Jorilazo, pues amigos. ¿Qué tal? De esta manera, amigos oyentes, hemos terminado saludar el día de hoy a nuestros grandes amigos, a nuestros grandes patas del alma de los distintos distritos de la provincia de Chumbivilcas, tierra que con tus tradiciones y costumbres me tienes atado a tus pies, por eso no muevo de tu tierra a otros lugares del Perú profundo. Amigos oyentes, vamos a siempre practicar este decálogo. Esta idea que siempre tiempo hemos pensado, hemos estado siempre viendo estas necesidades prioritarias. Primero,
la defensa de nuestra Pachamama, nuestra casa grande, nuestra madre tierra, y respeto a la vida y nuestros pueblos. Por la defensa del sector agropecuario y la salud pública moderna, humana, para todos, amigos chumivilcanos. Tercero, por una educación con identidad ética, científica, humanista y tecnológica al alcance de todos, amigos. Cuarto, hermanos chumivilcanos, por la recuperación de nuestra identidad cultural y nuestra conciencia humana, por un camino de un pueblo digno con cultura propia. Quinto, por la lucha concertada contra la injusticia y la corrupción crónica institucionalizada y todo tipo de males sociales que enferman el cuerpo social. Sexto, hermano Corilazo, por la reconstrucción y regeneración moral, ética, patriótica de nuestros pueblos chumivilcanos. Séptimo, amigo oyente, hermano chumivilcano, por la lucha hacia una inclusión social de todas las sangres y las grandes mayorías a la vida política, económica y cultural en busca de una justicia social para todos.

0: 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Son tiempos, nuestros tiempos, nuevas ideas, nuevos tiempos y nuevos vientos de todas las sangres recorren Chumbivilcas en busca de un desarrollo genuino, amigos oyentes, y de norte a sur, de sur a norte, soplan vientos de cambio y transformación de nuestros pueblos chumbivilcanos. ¿Qué tal, amigos? ¿Quieren conocer nuestro lema del partido? Claro que sí, amigo oyente. Exactamente, muchos han empezado a hablar del tema del agua, pero nosotros hemos empezado a hablar, inculcar en la mente del pueblo casi 25 años en diferentes programas radiales de la persona quien les habla. Hemos siempre inculcado eso, diciendo que el agua es el petróleo del siglo XXI. Todo el mundo va a girar, toda la actividad va a girar, todo va a costar en estos últimos tiempos el agua. El oro bajará de precio, los metales bajarán de precio, muchos avances científicos, tecnológicos, quizás no tendrán validez, pero el agua se convertirá en el único elemento de encontrar con bastante deficiencia, ya que incluso se ha pronosticado de los grandes estudiosos del ciclo de que en 2045 estaría desapareciendo casi por completo el agua dulce en nuestros Andes peruanos, y no solamente peruanos sino en general, por motivos del calentamiento global de la tierra y por la contaminación del propio hombre. Por eso decíamos, el animal más peligroso que conozco es el hombre, porque el hombre no tiene conciencia, está talando el árbol, está contaminando el agua, se instala empresas mineras en las cabeceras de cuenca, contaminan al agua. Todos, amigos oyentes, empezamos a fabricar, hacer fábricas grandes que contaminan al medio ambiente, deterioran el capa de ozono, y todo eso es por ello el hombre es un animal peligroso. Y así es que, amigos oyentes, nosotros, nuestro lema es de este partido político es Kunanka Yachtaj Kolkentaka Umamanchispin Gastasunchis Chisman Aipawananchis Pajuaekicha. El 70% del Foncomún, del campo que llega para las municipalidades o para la municipalidad provincial, vamos a destinar desde nuestro partido político en agua, en mejorar primero, amigos oyentes, cómo podemos generar el agua, cómo podemos concientizar a nuestros hermanos. ¿Acaso usted, cuando no te ha llegado agua una semana a tu barrio, no has pensado, no has reflexionado a Ayacucho? ¿Acaso no hemos peleado por el agua entre vecinos? ¿No nos hemos dado cuenta de que el agua es escaso, cada vez más escaso? Incluso este año se están pronosticando el super niño, ¿no? Cambio de corriente del niño, que podría alterar tiempo de la lluvia y habría escasez de lluvia, por lo tanto al año estaríamos sufriendo drástica y cruelmente del elemento hídrico. Hinachu icha manachu huayquecha panacha. Por eso, el día de hoy, las propuestas que he escuchado eran más técnicos, los que más sabían, los que más dominaban, los que saben más de la gestión pública. Lo noté con mucha tranquilidad, paciencia, y casi no han enfocado en agua. Claro, han dicho que el agua vamos a trabajar, sí se puede, vamos a trabajar. Y nada, lo único, hermano, que me estás escuchando usted a esta hora de la noche, podemos mejorar nuestra calidad de agua, nuestro servicio de agua, ya sea para consumo humano, para el riego tecnificado, sustentable, para los sectores que están en condiciones, es cuando desde la Municipalidad Provincial de Chumbivilcas vamos a destinar el mayor presupuesto, la mayoría cantidad de dinero que llega a la municipalidad proyectos concernientes al agua. Así nomás podemos nosotros lograr el verdadero cambio, el verdadero desarrollo. Todo está girando a base de este bendito elemento líquido, el agua, el oro celeste, amigos oyentes. Amigo oyente, nuestros niños en su infancia están padeciendo, quieran o no quieran, de anemia crónica. ¿Qué será su destino de mi hijo Juancito, de mi hijo Pablito, de mi hijita Rosita? Cuando anemia afecta en sus primeros años a nuestro niñez, ahí consume, en otras palabras, como pulilla, su cerebro, y ya no hay rendimiento académico, y todo se acabó, su progreso, esa esperanza de que nuestro niño será uno de los mejores en sus estudios, en todo, en su rendimiento, en sus habilidades, en el deporte. Entonces, el día de hoy ha habido propuestas como tractores, que vamos a hacer infraestructura, etcétera, etcétera, que vamos a dar otras cosas, apoyo, frazaditas, no sé, pero nada tanto exacto al tema del agua. Ellos pueden hablar de agua, pero si no van a destinar el presupuesto para el tema del agua, no se va a lograrse el trabajo, amigo, paisano. Piensa nomás, piensa usted, amigo oyente, ¿con qué plata se puede mejorar el agua, pues, si no se va a destinar el mayor presupuesto? Nosotros vamos a llamar primerito a una asamblea popular general concertado con bajadas de base, en donde vamos a hablar, debatir seriamente con nuestros hermanos del campo y la ciudad para destinar este porcentaje de presupuesto de 70 a 80% quizá del presupuesto para tema del trabajo del agua, como represas, como cosecha de agua y también siembra de agua, geotanques, muchas otras tecnologías, contratando a los especialistas profesionales entendidos en la materia, amigos. Pues su amigo Viento no lo conoce mucho a profundidad del tema del agua, seamos sinceros, amigos, y por lo tanto va a contratar profesionales en ingeniería hidráulica, a los hermanos geólogos, a los especialistas que han hecho obras en temas de agua para que puedan trabajar de repente con un buen sueldo en la Municipalidad Provincial de Chumbivilcas y que se haga realidad, amigos oyentes, cuando nuestro Chumbivilcas acceda incluso a agua potable. Nosotros vamos a adquirir, vamos a trabajar, implementar la planta de potabilización del agua. En primer lugar, no es posible, no es razonable de que nosotros estemos consumiendo agua entubada, echado con cloro, de repente a veces cantidad de cloro que genera, que provoca cáncer al estómago y no una calidad de agua, donde está últimamente con esas contaminaciones que hay, está con metales pesados. Y nosotros, nuestra salud corre riesgo, amigo oyente. ¿Acaso no? Parece hablar de, cuando les hablo de metales pesados en el agua, a veces pues causa un poco como un sueño, así superficial, algo que no significa nada, que no importa nada. Pero cuando te caes mal de salud y te diagnostican los médicos eso, ¿qué vas a hacer ese momento? ¿Vas a implementar con un equipo, un laboratorio móvil y tolerar los metales pesados que hay en los ríos, principalmente para consumo humano, y así con crear una oficina del medio ambiente, desde donde la Defensoría del Medio Ambiente, así se va a llamarse nuestra oficina en la Municipalidad Provincial, Defensoría del Medio Ambiente. Ahí trabajarán profesionales destacados que va a tener que va a tener que denunciar, demandar. Tenemos que una llamada. Exactamente. Vamos a dar el paso respectivo. Muy buenas noches. ¿Con quién tenemos el gusto? Estamos en el programa radial de tu pata, de tu alma, de tu amigo del alma, Aloma. Viento Corilazo. Buenas noches.
1: Aloma, buenas noches. Mi nombre es Lucio Valencia Montañez, natural de Santo Tomás, Chumbivilcas, que radico fuera del país. Quiero participar referente al servicio de agua potable y alcantarillado en la ciudad de Santo Tomás.
0: Muy bien, compañero Lucio. Tú tienes mucha experiencia al ver y al tener que estar en otras latitudes. Seguramente siempre duele tu corazón al escuchar este programa radial y recordar tus tiempos vividos de tu juventud aquí en Chumbivilcas, y preocupado de eso, seguramente algunos alcances nos podría dar con respecto a nuestro recurso hídrico, señor Lucio.
1: Efectivamente, yo tengo un poco de experiencia porque he tenido ese privilegio de poder trabajar en el norte. Ahora, ese servicio de agua, el mejoramiento del servicio de agua potable en Santoto, no es solamente con un presupuesto de la municipalidad que no alcanza. Tiene que realizar un presupuesto del gobierno central, porque tiene que efectuar el trabajo de instalación, mejoramiento de sistema de agua, conexión domiciliaria y alcantarillado. Es para, no para 5, 10 años, sino unos 50 años mínimo. Para tal efecto tiene que ser realizado, ejecutado por un presupuesto del gobierno central. Para tal efecto, ya que las autoridades han pasado un montón de años, no lo pueden ejecutar ese trabajo, tiene que formar un comité, se llama un comité de gestión de apoyo, reconocido con una resolución de la municipalidad, para que ese comité, pero tiene que ser un comité que tenga experiencia, que conozca los trámites directamente al Ministerio de Vivienda y Construcción, a Lima, no al gobierno, al gobierno regional, sino ahí se demora un montón de años. Y las autoridades hasta ahorita, pues, se ve que todos los días, yo viajo frecuentemente, casi todos los años, y tengo familia en Cerro Colorado, tengo familias en Condepampa, y no hay agua, tengo que comprar un baldecito de agua para hacer aseo personal, para tomar alimentos, pues, imagínese, mi estimado amigo. Por eso digo, en esa forma tienen que formar un comité. Los el cuarto puede, en ese caso, debe digamos, informarle a la municipalidad. Yo, Dios quiera, al próximo mes, entre el 10 de septiembre, estaría en Santoto para poder, a ver si algunos vecinos me pueden apoyar para formarle, más o menos sugerirlo, porque yo radico en Estados Unidos, pero viajo todos los años, para sugerirle, para que el agua potable tengamos, porque todos los participantes para la sesión municipal, todos ofrecen, pero no saben ejecutar, no saben, o sea, el frente técnico no lo va a hacer el alcalde, ni los técnicos, ¿sí? Tienen que ser técnicos, ingenieros especializados del Ministerio de Vivienda.
0: Muchas gracias, compañero Lucio. Efectivamente, tú has dicho en su punto. Agradecerte por tu participación, que Dios te bendiga en esos lugares donde también, como Chumbi Vilcano, estás siempre demostrando tu trabajo, tu compromiso con tu pueblo. Muchas gracias. Agradecerte siempre por tu participación.
1: Efectivamente, de manera muy particular, agradezco a usted, porque también está, pues, preocupando del agua, porque no es hable, aparte que hay escasez, están consumiendo agua no apta para el consumo humano, lo cual provoca enfermedades gastrointestinales de los niños, adulto mayor y el resto de la familia. ¿De qué sirve nosotros? Por ejemplo, pronto para la fiesta, la mamá ya nativa va a haber invitados, ¿no? ¿Con qué agua van a preparar alimentos? La comida, gastronomía chumicana es riquísima. Yo conozco, repito, todo el Perú. He tenido suerte de trabajar en todos los rincones del Perú, de Tumbes a Tacna. Y así, cuando hay invitados, bueno, ¿qué van a preparar? No hay agua. ¿Qué turismo vamos a hacer? Muchas gracias, espero que tomen nota, porque llamo, es un saludo a la bandera. Muchas gracias.
0: Muchas gracias, compañero Lucio. Muchas gracias, muchísimas gracias. Efectivamente, pues, hemos estado diciendo que vamos a llamar a una asamblea concertada, una asamblea general. Incluso hasta tenemos que atrever a decir que mandaremos carros a las comunidades campesinas como alcalde, para que vengan nuestros hermanos, para hablar seriamente cuando una vez ganamos las elecciones, y vamos a decidir democráticamente para destinar el presupuesto de 70% para trabajos o proyectos de agua a nivel de la provincia de Chumilcas. A nivel de la provincia de Chumilcas. Para eso, como dice nuestro hermano Lucio, tenemos que formar, pues, un comité de lucha a favor del agua. Comité que está constituido por los dirigentes, todo ello, de manera constante. ¿Quién se va a negarse, pues, para trabajar, para destinar la mayor cantidad de presupuesto? En vez que estemos ahí, pues, tirando la plata, que estemos haciendo desaparecer la plata de la municipalidad, que se destine, pues, para el agua, ¿no? Amigos oyentes, en este debate se ha dicho casi unos más de 10 millones tantos se desaparece en tema de corrupción cada año en la municipalidad, ¿no? Por eso decirles a ustedes, planteamos nosotros Chumbivilcas, un programa Chumbivilcas Verde. Chumbivilcas Verde significa con agua, pero también reforestando. Chumbivilcas Verde, agua, tierra y vida para todos. Agua, tierra y vida para todos, amigos oyentes. A base del agua gira la salud, a base del agua gira nuestra economía, nuestro agropecuario, nuestras vacas, todo, todo. es el petróleo del siglo XXI. Saluditos, vamos a mandar a nuestros hermanos que están en las redes sociales, que están pues ahí, de todas maneras, con nosotros. Cordial saludo para nuestro gran amigo Manuel Charcahuana. Quiere el número de la radio. ¿Dónde está? A ver. El número de la radio. Vamos ahorita, de un rato vamos a lanzar. Matilde Quispe, saludos desde Olmos, norte del país, comunidad Conchacoyo, distrito de Chamaca, felicitaciones, viento. Nuestro gran amigo Brandon Merma Conza, saludos, viento corilazo desde Belilie, Brandon Guayaquecha, buenas noches, hermanito lindo, no olvides marcar la escoba, por favor, no sea malito, pues, no me hagas quedar mal, no me hagan quedar mal, no estén marcando otros símbolos, pues, la escoba es la única. Sergio Yupanqui Huamaní, saludos desde Capajmarca, hermanos capajmarquinos, unidos trabajemos. Eres un distrito que siempre he admirado por tu clima muy hermoso, por esas plantas de lo que son una despensa. No nos podemos, no podemos nosotros envidiarnos de la selva, de la costa, porque en Capajmarca crece todo, pues, ¿no? Sergio Huayquechay, no olvides marcar las escobas por tu pata del alma, viento. No me dejes pues atrás. No seas así, Huayquecha, por favor. Luis Fernando Bizarreta Gutiérrez, ¿qué tal? ¿Qué tal, Huayquecha? Luis Fernando Alliancho, Huayquecha, Iminan Cachanqui, Alim Punichariqui seguramente, y cha, y macho pasachanta, Huayquechay, Maipiñan Tarikunki, y Meinan Cachanqui. Vamos a entrar nuevamente. Vamos a tener que nuevamente saludarlos, porque nuestros hermanos merecen el respeto, el saludo, un abrazo fraterno. Nuestro amigo Wilson Condori Saca, saludos, Florentino. Buena propuesta sobre el tema del agua. Chacachapajano, arimaseno, chacuna. Wilsoncito, un saludo, papá lindo. Te extrañamos, Wilson. ¿Dónde estarás? ¿Cómo estarás? Solamente te recomendamos al Diosito y siempre salga bien tus pensamientos, todos los proyectos familiares, etcétera, etcétera. Noé Chirme Enrique, saludos, mi estimado viento corilazo. ¿Qué tal, Noecito? Carambas, cuidadito que marques otro símbolo, marca escoba, porque ya la escoba es tierra de chumbilcas. Escoba ahorita está levantando polvadera porque es mes del viento a Ayacucho. Oiga, ¿saben qué? Para esta vez, el viento era pues ya el candidato para esta elección. Ya han hecho tocar. Sino que el problema por trabajos, para sustentar mi familia, he estado trabajando pues en mi trabajo y no hemos podido llegar a vuestros hogares. Ustedes son ingratos, me han olvidado. Y ahora me estoy, che, Guayaquil, viento, causaremos. Carambas, ¿no? Ese es el hombre, pues, ni España, japs, tu partins, Guayaquil, con Anevanches. Señor Yachtapi, número de la radio es 989-47-33-54, 989-47-33-54. A ver, seguidamente, nuestro gran amigo Sergio Luis Fernando está también por ahí, Wilson Sachsichauca, otro compañero Wilson, toca él con otro Wilson. Saludos, maestro Florentino, ¿qué tal, Wilson? 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además compromiso, voluntad, corazón enchis, me patatatashan, kai chumirilka, yaktanchista, yaupajman, urkunapaj, wajien kabay, oye, kens viento, pobrilla, yo, pobrilla, cheja, pobrilla, y matruama, y carambas, ¿no? Si tú supieras su pensamiento de tu amigo que te habla, viento pues tiene pues muchas habilidades, no es así nomás. Reli Valencia Aymara, saludos, viento, bien, bien, nos dice, ¿qué tal, Relicito? Yaja, quiñota yachtapi, payamos tu parinches, diki, checaipa, ahí, huecchans, Reli, de todas maneras, muy buena gente, también mi abrazo fraterno. Rolly Cuba Cruz, ¿qué tal, Rolcito? Saludos, mi amigo Viento nos dice, ¿qué tal? Y me inaya, Rolly, Jacunki, Haikahme, Uchikan, música, Nescato, Azunes, papá lindo, extraña esa niña, Guaynuchanchis, manto, papá, Guaynuchanchis, Iraiku, papá, corridanches de ahí con papá, que hay 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Agustín de Arequipa, Universidad San Antonio Abad de Cusco, conferencias internacionales en Mastío, con ese pensamiento de servir al pueblo. En eso hemos invertido, hemos comprado libros, hasta un montón de libros en mi casa tenemos. Todo mi plata he gastado en los libros para leer, para actualizarme, papá lindo. Siquiera un fotito te mandaré, no si no me crees, de los libros que tengo. Cantidad de libros, más de 300 libros tengo para colección y hemos dedicado a leer. Ahora el celular un poquito nos está haciendo divorciar de esta lectura. Un poco mal, ¿no? Cayo Huaitán y Valencia, vaya cacha. Caíto lindo, ¿qué tal hoy, papá? Carambas, Cayo y Minan. Macho Viento, estuviste bien en el debate. Te debo un par de helados. Helados, no, cerveza helada sería, por exponer bien. Así es, amigos oyentes. Ya han dicho, ya pues, este pata Viento estaba preparado. ¿Dónde estaba, pues, no? Por gusto, no, no sé, hemos estado fijando en otros candidatos. Nispan, Guayaquenches y Manco. Maran, Chanzacho, Checa, Checaim, Guayaquecha, Panachay. Mamita linda, Cao, Yarimashanki. Escuba, Imawangmi, Pichaconches, Cocinanchista. Imawangmi, Pichanches, Pationchista. Imawangmi, Alata, Kili, Narwanchi, Pichaconches, Escobanchiswan. Siempre, Anchiwan, Anchita, Marquesunches, Kein. 4 de octubre en Escata, Inaspo, Guayaquex, Vientuta. Alienta calpachasunches, paimin, canca, conanca, que alcalde nesca, manan checa chansachu, porque ajnapajnan destinasca. Nuestro amigo Luis Miguel Aviega Carrillo, saludos, profesor Viento. ¿Qué tal, Huayquecha, Luisito? ¿Qué tal un par de chilindrinas? ¿Cuándo será? ¿Cómo será? Y de repente quizás estarás por ahí un poco con tiempito apretado, pero no importa, hay que siempre lograr, pues, ¿no? Claro, año gripo, mi cuñacho. ¿Acaso mi hijo Sancho? Bueno, pues una llamada tenemos también, vamos a recibir nuestra propuesta, no hemos estado lanzando. Hay importantes propuestas como proveedores comunales, ¿eh? El día de hoy ha enamorado al pueblo. Muy buenas noches, Huayquecha, Panach, Maitén, Cachanquita, Puyusek, Sutiquita, buenas noches, Totalia, visitará Muiki.
2: Huayquecha y Florentino, buenas noches.
0: Buenas noches, ¿cómo estás? Es nuestro gran amigo Manuel, ¿o no?
2: Sí, es Huayquecha y Florentino.
0: Adelante, Manuelito, tu saludo al pueblo que nos vio nacer.
2: Tiempo chiquita, chicachilante, que chihuay.
0: Ya, chicachilante, pero que chisay, ya tu con caña, pero plantean punto, clavulla piña, tira era un Huayquecha. Pacacho, pacar en puncha ya para participar, que más bien prepararon con chicachanta.
2: Ya, Huayquecha y Florentino, allí uno mantiene más caique, pero no cae. Panca candidato para Imarin, Ujue regalaimanta, Alinhuaca regalaimanta, un poncho rojo, regalar primero el cue y regalar primero la vaca, comprar primero el tractor, pero más no piensan el agua. ¿Y ese cue con qué va a vivir? ¿Y ese ganado con qué va a vivir? Por eso primero es el agua, para tomar leche. El agua. Para comer una buena verdura, el agua. Lo principal es el agua. Antes de todo, el agua. Así es el compañero Florentino. Entonces, de repente, a su ancha tapacha, tempiquita, que chiquimos, habrá un momento de repente para poder participar con calma, Florentino.
0: No, efectivamente, alinta, guayaquí, Manuelito, nishanqui, alguien lechita, tu mayonapa, uno ponía. Alguien ayata mi kunapaj, uno puni. Alguien limpui, limpui purinapaj, uno. Mana un kunapaj, uno yataj. Checa sutillanta nishani, noca, guayaricuna, manan exageracianicho. 70% del canon del presupuesto para la municipalidad provincial. Chata noca destinarse a caripunto chapo aquecha. Alinta cinturanchista mat irukusunchis, poca punchuan churayacuspa. Joaquín, ningún pachá, no tiene carácter el viento. No, fuerte somos, amigo. Hasta ahorita nosotros no hemos recibido ni un 10 céntimos de los proveedores. Nos han intentado dar, ¿verdad? Eso no es así. Pero los demás han recibido quizás. Otros tienen mucha plata por ahí, potentados económicos. Otros, sin tener ingreso económico, hacen movilización a nivel de la provincia de Chumbivilcas. No sé con qué plata estarán haciendo. Me van a rendir cuenta, chiquillos, ¿eh? Por favor. Así les digo, hermanitos, con cariño, con respeto. Hermanos candidatos chiquillos, les digo, me van a rendir la cuenta. Ustedes al pueblo primero rendirán la cuenta. Pero rendirán también la cuenta a vuestra conciencia. Eso es lo más difícil. Cuando usted vas a envejecer y haber traicionado a tu pueblo, en el alma te va a doler y no vas a poder ni morir tranquila y consciente, benditamente. Por eso, aquí no importa la riqueza, aquí importa el servicio, la voluntad política de una autoridad para cambiar el miedo que exactamente tienen nuestros hermanos de la provincia de Chumbivilcas, es de la corrupción. Viento pasúa. Eterno candidato. Kunan Kutillangraj, mi chekaepek, plantiesiani. Primera vez nomás todavía estamos yendo. Mairachano canchis, jariki, anasunchis, vayakchakuna. Más y más nosotros estamos madurando políticamente. Estamos mejorando. Así que entonces, amigos oyentes, el agua es pues lo más importante, ¿no? El petróleo del ciclo. ¿A través de qué mueve el mundo? A través del petróleo. Cuando hay petróleo, las maquinarias mueven, las fábricas, todos los productos, etc. Igualito, va a reemplazar al petróleo el agua. Por eso, los pueblos que luchan, que conservan su laguna, sus ríos, son pueblos que están asegurando su futuro. Así pues, amigo. Un saludito cordial también para nuestro gran amigo Eliseo Huamaní Pinedo. ¿Qué tal viento? Viento no estaba, ¿qué dice? No estaba en debate hoy. Así está, Eliseo. Claro, es mi pata, pues, bastante para canilla. Eliseo siempre va a marcar escobo. Yo sé que seguro en mi mente está, totalmente. Claro. Ignacio Laime, vamos viento, vamos arriba, más arriba de las estrellas, nos dicen. ¿Qué tal? Muchas gracias, Ignacio. Ay, que chay, carambas, napayunki, señorata, wawakunata, y pinta familia con napayunki, papá. Igual manera también nuestro gran pata del alma, maestro Paul Chajnama, guayakechay. Viento, anímate, dice. Viento, anímate, pues, para ser alcalde, claro. Nosotros desde pequeño hemos decidido siempre eso, ubijata mi chispo, acata mi chispo, no caigoca, simboluta pintea juaico, debaticunatro, juaico, ajnapajña, unanchamuan, taitancho, aikchacuna, no catapcheca. Tengo que ser pues, y con el querer del pueblo, con la voluntad del pueblo, nuestro Pachamama, nuestro divino hacedor, y solamente siguiendo los pasos del verdadero líder, Jesús, Jesucristo, vamos a hacer realidad nuestros sueños, nuestro cambio que necesitamos, amigos chumbilcanos. Nuestro gran amigo Abraham Zuni Huarca, saludos, viento desde Libitaca. Abraham, si tu papá lindo, carambas, te conozco por tus comentarios, por todo eso, por redes sociales, eres una buena persona. Abraham, te saludo con fuerte apretón de mano, papá. Libitaca es mi, quería siempre tener un candidato en ahí, pero no se ha podido. Mi hermana Pachamamama Jaibarrucunichi Naspan, Uchican y mi hermana Tropisuchacona pasaron. Pero sin embargo, yo tengo confianza de que mis hermanos de Libitaca van a tener que votar por Escoba. Escoba, Escoba, es la esperanza. Por eso se llama Frente la Esperanza. Juan de Dios Huamaní, vamos Frente Esperanza, nos dicen. ¿Qué tal? ¿Cómo estás, Juan Dios? Maipincanqui, claro, también todo se puede, tú eres joven. Vamos a seguir adelante. Y vamos a cambiar toda esta realidad. Así es, amigos oyentes, una propuesta más quiero plantear antes que se termine mi hora. ¿Sabe qué, hermanos? Lo que quería plantear, el tema de salud, vamos a hablar el siguiente. Lo único que ahorita queremos plantear es de la carretera Chanca Quechua Aymara. Este es un proyecto de nunca acabar y casi está ya más o menos cerca y lo vamos a hacer realidad. Este proyecto tiene que ser realidad, amigos oyentes, ¿para qué? el progreso venga, porque las carreteras nos traen progreso, ¿no? Vamos a sentarnos primero con alcaldes, con autoridades de influencia directa de otras regiones, y lo vamos a, cada uno, vamos a juntarnos a nuestra gente de nuestro pueblo, hacemos una pequeña movilización hasta Lima, vamos a exigir, guagua que no llora, no mama, vamos a exigir este proyecto y lo vamos a hacer realidad. Yo voy a ser obediente. Todo lo que el pueblo propone, vamos a cumplir. Más o menos ustedes ya me han calculado. ¿Quién puede obedecer al pueblo de los candidatos que estamos? A ver, ¿será Henry Romero? No creo, ¿ah? ¿Eh? Ya machuña para carique, nada, ya caballo y mina manas, nanta, euchicuña chorique, con canto, bensunche. Compañero Walter, por ahí también, ya machucha en barrio que hace anique. Igual manera también los demás están también jóvenes todavía. Por ejemplo, entre Elías también jovencito todavía, pues tiene esperanzas todavía. Claro que puede ser también autoridad, pero en lo siguiente será, pues no. Vuestro amigo Florentino ya es maduro, pues ya. 50 años, bobas de plata, pues. Ya fuerte. Totalmente hemos madurado de los demás. Entonces, hay que gobernar escuchando al pueblo. Si no escuchas al pueblo, ya fuiste, hermano, por gusto es, ¿no? El pueblo tiene que ser bastión. Tenemos que adquirir, amigos oyentes, la planta asfaltadora móvil. ¿Te gusta andar en barro en nuestras calles? ¿Acaso vamos a envejecer caminando en los barros, en lluvia, en agua? ¿En las ciudades acaso es pavimento? En las ciudades es asfaltado, amigos oyentes. ¿Qué nos costaría, hermano, nivelar nuestras calles y asfaltar? La planta asfáltica no cuesta mucho, amigos oyentes. La Municipalidad Provincial de Chumilcas tiene capacidad de adquisición. Vamos a adquirir. Realidad, amigos, porque es palabra nomás, los demás, incluso la presente gestión ha dicho, vamos a comprar planta asfaltadora. ¡May pinche planta asfaltadora! ¡Ay, que chay, cuna! No sé, pero yo lo voy a hacer, amigos oyentes, para experiencia, ¿no? Y con eso, cuando una vez avanzado ya a todos los trabajos en Santo Tomás, lo vamos a prestar para los distritos que puedan asfaltar sus calles también. Algunas carreteras vecinales que requieren asfaltado, bicapa, igualito. Cuando vamos a tener nuestro propio planta asfaltadora, es fácil, pues, hermanos chumivilcanos, es facilito, ¿no? Y asimismo, amigos chumivilcanos, estamos planteando de los proveedores comunales, siempre en cada programa voy a estar recalcando.

Naspa, paikuna asesoranka kuaikenches comunidad campesina escacunapi, paikuna kei empresa comunal para ser proveedores comunales, paikuna formaliza con kaku y naspa, kei temas de materia prima, nescata primer callarirunkaku con cascajos, maderas, con otros, con arena fina, todo ello, a proveer a las municipalidades. Al ver que están proveyendo a la municipalidad provincial de Chumivilcas, las comunidades. Los otros distritos también tienen que seguir, van a presionar, la comunidad, por ejemplo, Abelille, la comunidad de Tuntú va a presionar, nosotros vamos a tener que proveer, tenemos aquí materia prima, ¿qué pasa? Entonces toditos generalmente van a proveer. Y esa empresa tiene que ser monitoreado también, va a tener su contador que va a tener que controlar los ingresos, los egresos, contabilizar toda la plata, y así, al trimestralmente, seguramente bajo la decisión de la asamblea, tienen que repartirse la ganancia. La ganancia, siquiera mínimo a 1000 soles, algo es algo que probarán nuestros hermanos por primera vez. Porque yo, con mis ojos, he visto los proveedores de otras latitudes, de Juliaca, de Lima, Arequipa, de otros lugares, vienen a cobrar el cheque y se lo llevan 50 millones, 80 millones, y ahí sí te lo hacen parar un carro bien ficho, así con seguro, con guachimanes, y en saco llenito lo llevan. Una vez así llevó la plata a esos territorios para gastar. No, la plata en Chumivilcas, qué pena, quienes gastarán nuestra plata. Por eso tal vez quizá los proveedores pues luchan recontra fuerte, y hay mucha lucha, y ahora al viento en las encuestas no quieren sacar porque es peligroso, pues, porque tiene una lengua de convencimiento al estilo de Alan García, amigos oyentes, porque estamos preparados, lo único que nos falta es pues movilizarnos, y falta un poco de repente dinero sí lo tenemos, pero más bien no hemos tenido la oportunidad de llegarlos. ¿Por qué no he llegado? Porque ya conozco. Porque yo he venido, como tú como me escuchas, de esa realidad de la pobreza, cómo se vive en el campo. Estoy de vuelta, pues, de eso. Quizá los demás compañeros candidatos faltan conocer. Claro, tienen que conocer, pues, ¿no? La realidad, ¿cómo es? Amigos oyentes, esta vez no hemos puesto la música. Y nosotros, ya pues el tiempo es oro en la radio, igualito en el debate también no nos ha alcanzado el tiempo, tenemos muchas propuestas, excelentes propuestas, verías, amigos oyentes, pero propuesta ancho, ganan quienes, porque propuesta ataca a son cuñacho. Yo mantengo la esperanza, la firme convicción, mi pueblo, mi Chumivilcas, mis hermanos, mis hermanas mayores, los hermanos mayores, esta vez van a cambiar ese pensamiento, iban a votar por el candidato más idóneo, por el candidato que no debe mucho. Minakui, haikurun, ascabataña, hasta sipinakui, carconakui, urkunakui, iban pasan, vaya. Incluso llegando a gestión, vamos a primero, pacoancha, pacochikusunch, riki, kenchatachat, epichikusunch, vaya quechacuna, panachacuna, riki. Mana que progreso a quincho, sino que payaman cutiushanchu waikaikuna panaikuna, mana pune avanzar kanchu, y mainan atraso kashan waikaikuna panaikuna, chaymi noka ancha yakis kakani, hinaspa kai 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cumplisunchis, porque manan pitaps manchakunchishu, no tengo miedo al proveedor, no tengo miedo a un asesor, no tengo miedo a un financista. Estoy libre para servirte, hermano chumbilcano, hermana chumbilcana, para hacer proyectos de gran envergadura, obedeciendo al pueblo. Chumivilcas merece ese tipo de autoridades, hermanos chumbilcanos. Estamos madurando fuertemente, amigos oyentes, nos estamos preparando. Hay apoyo moral en mi hogar, y no hay ninguna duda, amigos chumbilcanos. Nosotros provenimos de una familia modesta, sincera, una familia que nunca ha llegado
hacer gestión, ser alcalde, y esta vez, familia Guamán.

y tiene que gobernar Chumivilcas, porque Guamaní al 80% en territorio chumivilcano habitamos. No estamos diciendo que todo Guamaní vamos a hacer, sino que cantidad de familia que somos. Recuerden, Severo Guamaní de Tuntuma era un mejor alcalde. Soy raíz todavía de eso. Igualito vamos a gobernar a Chumivilcas, amigos chumivilcanos. De esta manera ya hemos finalizado con nuestro programa radial y lo vamos a pedir un guainito para nuestros hermanos para despedirnos y decirles, solamente decirles esta palabra. Escúchame, amigo, para que me vaya con tranquilidad, con paciencia, a tener que cumplir muchas actividades que aún todavía nos toca, hermano chumivilcano. Solamente quiero decirles, edúquese lo más que pueda, sea cortés, respeta para que te respeten siempre. 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Ha sido vuestro amigo Florentino Guamaní Suárez. Muchas gracias, amigos oyentes. El día de mañana a las 9 de la mañana nos vemos en el programa radial del Partido Frente de la Esperanza. Muchas gracias.

oración de la mañana de hoy domingo, 30 de agosto del 2026. En el nombre del Padre, del Hijo y del Espíritu Santo. Amén. Padre Celestial, en este penúltimo día del mes de agosto, elevo mi espíritu hacia ti, lleno de gratitud por tu compañía incondicional. Al mirar hacia atrás, veo claramente tu mano guiándome a través de cada desafío y bendiciendo cada pequeño esfuerzo. Padre amado, concédeme la gracia de renunciar a mis propios deseos cuando sea necesario y de vivir plenamente para ti. Quiero que seas tú quien habite en mi corazón, quien inspire mis pensamientos y quien se refleje en cada una de mis acciones y decisiones. Transforma mi interior, guíame por tus caminos, fortaléceme para vencer mis luchas internas y ayúdame a acercar a otras personas a tu presencia. Permíteme sentir cada día la grandeza de tu amor y vivir con la certeza de que nada podrá separarme de ti ni arrebatarme la paz. Padre lleno de misericordia, aquí estoy delante de ti al comenzar esta jornada, que me concedes por tu infinita bondad. Hoy pongo en tus manos toda mi vida, te entrego lo que soy, lo que tengo y todo cuanto anhelo, porque sé que te pertenezco por completo. Transforma mis tristezas en alegría, y permite que mi corazón proclame tu grandeza y tu amor en este tiempo de paz que hoy me regalas.

Volver a alejarme de tu amor. Deseo permanecer siempre en el camino de tu misericordia. Llévame en tus manos, Señor, y sana las heridas que aún existen en mi corazón, aquellas que me hacen frágil ante las dificultades. Aleja de mi mente los pensamientos negativos que apagan mi esperanza y no me permiten disfrutar plenamente de la vida. Quiero seguir construyendo mi camino con alegría, convencido de que solo tú puedes regalarme la verdadera paz y la seguridad que mi alma necesita. Ayúdame a comprender que si te tengo a ti, nada me falta, aun cuando no poseo grandes bienes materiales. Abro mi corazón a tu palabra, esa luz que ilumina mis pasos y me enseña a vivir de acuerdo con tu voluntad. Pongo mi corazón en tus manos y te pido la gracia de vivir con libertad interior, sin apegarme a las cosas materiales. Dios de infinita misericordia, quiero amarte por encima de todo y reconocer que la mayor riqueza que puedo poseer eres tú. Permite que hoy sea un día de siembra abundante en caridad, para que el día de mañana pueda cosechar los frutos de santidad. Que tu presencia me envuelva de tal manera que quienes me miren en este nuevo día vean reflejada en mí tu inmensa bondad. Amén. Dedicaré el tiempo de mis desplazamientos, en transporte o caminando, exclusivamente a orar por las intenciones del Papa y las necesidades de la Iglesia. Alabad al Señor en su templo, alabadlo en su fuerte firmamento, alabadlo por sus obras magníficas, alabadlo por su inmensa grandeza. Salmo 150. Que el Señor nos bendiga en este día. En el nombre del Padre, del Hijo y del Espíritu Santo. Amén. 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Oración de la mañana de hoy miércoles 26 de agosto del 2026. En el nombre del Padre, del Hijo y del Espíritu Santo. Amén. Dios de infinita grandeza, te bendigo en este nuevo amanecer que me regalas, porque tu amor no tiene límites ni condiciones. Permite que en este instante tu poder se manifieste en mi vida, haciendo más ligero mi camino gracias a tu presencia amorosa y constante. Dios mío, hoy elevo mi oración para pedirte que tu espíritu de amor ordene cada aspecto de mi vida. Necesito de tu ayuda para afrontar mis dificultades con valentía y para dejar atrás todo aquello que me impide avanzar y crecer. Purifica mi corazón de todo egoísmo y siembra en mí sentimientos de solidaridad, comprensión y compasión hacia los demás. Tú eres el único capaz de hacer realidad aquello que para mí parece imposible, porque eres el creador de la vida y de todo cuanto existe. Gracias, Señor, porque cuidas de mí y das firmeza a mi existencia. Por eso pongo en tus manos todo lo que soy y todo lo que tengo. Gracias porque cuando llegan los momentos difíciles, extiendes tu mano para sostenerme y levantarme.

Solo en ti deposito mi confianza, porque tu palabra me enseña que eres la verdad y la fuente del amor auténtico. En tu presencia encuentro el verdadero amor, la verdad que libera y el camino seguro que conduce a la plenitud. Dios de mi vida, regálame paz y serenidad para aceptar aquello que no puedo cambiar y ayúdame a permanecer firme en tu amor cada día. Necesito la fuerza que solo tu espíritu puede concederme para avanzar con decisión y no conforme con una vida sin propósito ni entusiasmo. Hoy renuncio a todo sentimiento negativo y te pido que lo apartes de mi corazón, llenándome con ese amor que sana, libera y renueva cada parte de mi ser. Obra en mi mente y en mi corazón, eliminando todo pensamiento que me cause angustia, temor o desesperación. Concédeme el don del discernimiento para no desviarme del camino correcto y para avanzar siempre hacia la santidad. Sosténme en la lucha diaria y no permitas que me rinda ante las dificultades. Necesito de tu fuerza, de tu gracia y de tu impulso para seguir adelante. Confío plenamente en tu poder, Señor, y reconozco que solo tú puedes darme la felicidad verdadera que tanto anhela mi alma. No te pido una vida sin problemas, sino la fortaleza y la sabiduría necesarias para enfrentarlos y superarlos con valentía. No permitas que mis actitudes generen odio o resentimiento, sino que sean siempre fuente de amor y esperanza. Te pido que me conviertas en un canal a través del cual otros puedan descubrir el inmenso amor que sientes por cada ser humano. Que mis acciones reflejen tu bondad, que mis obras den testimonio de quién eres tú y que mis palabras anuncien siempre tu misericordia y compasión. Permíteme mirar cada situación con tus ojos y vivir este día conforme a tu santa voluntad. Que mi actitud de hoy sea tan alegre que despierte en los demás la curiosidad por conocer al Dios vivo que habita y reina en mi corazón. Amén.

tanto la hora exacta en Radio Corilazo. Ya son las 4 de la mañana con 10 minutos, las 4 y con 10. ¿Y qué tal, amigos? Tengan todos ustedes muy buenos días. Buenos días, Perú. Buenos días, provincia de Chumbivilca, Santo Domingo. 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Saluditos, Cancunapa, Guayrabas, Radio Corilos Mantea. 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

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A ver, atento, atento. La hora ya son las 4 de la mañana con 21. No, así es, ¿ah? Las 4 y con 21. 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

A tanto la hora exacta en Radio Corelazo y Moraseña, Vallecachay, Panachay, ya son la hora, hora es hora, antes de la hora, después de la hora, ya no es la hora, las 4:25, ¿ah? 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

0: A tanto la hora exacta en Radio Corilazo. Y ahora se hallan, amigo Juan Apura, en Tiopete, Willey Camo. Y no van a creer que ya son las 4 de la mañana, 4:32. 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

Atento la hora exacta en Radio Coreloso. En Morachañaba y Quechay Panachaya son las 4 de la mañana, 39 minutos, 4:39. Amanecer Coreloso, ¿qué tal? ¿Qué dice el frío? 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

tanto a la hora exacta en Radio Corilazo, ya son las 4:45, 4:45, así es, Veracocha, señora, ya su mañana y chascón, Atención comercial, Yane, les ofrecen mesas bolivianas extra especial para pagar a 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

Atento a la hora exacta en Radio Corilazo, ya son las 5 de la mañana, no, 4 de la mañana, 50 minutos, 4 con 50, ahora sí nos vamos a avisos comerciales, propaganda radial de choreramos, ¿ah? Yo, canchecho, geno, baño, monk, con ampuncho, carica, ajenapam, programas que hacen, pero antes, chaypiñan propaganda choreramos, napas, con andotabandampas.

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Muy bien, vaya que chay panache, ahora sí nos vamos, quiero chayquita, nanashan man, quiero chayquita, okuruku mancaran, quiero chayquita, ormarun mancaran, chaypa, genial, que conanca, cachaña, 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Ya son las 5:29. Ahora sí, estamos saliendo bien nítido con Anca Radio Corralazos Machata, yo seram chay, chuyay, chuyay, con cachayo,

Atento a la hora exacta en Radio Corilazo. Y Moraciaña, Baikechay, Panachaya, son las 5 de la mañana, 32. Las 5 de la madrugada con 32 minutos, así es, ¿eh? Haciendo la concha, señora, que dice el frío. 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Muy bien, amigos, ahora sí nos vamos a que chay picona maicona su temperame, yo si camusianche, programa Amanecer Corilazo, taller mecánico, men por cas. 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
1: 5 de la mañana, 39 minutos.
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0: Bonito, a través de Radio Corelazo. Y ahora se añaba y que chay panachay, ya son las 5:41. Las 5:41. 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Así es, Guachay Panachay, saluditos también para quienes, para las hermanitas Valles. ¿Qué dices, hermanitas Valles? Paiguna Richard y Cuncuña, saluditos también para la Serva. ¿Qué dices, Serva? Buenos días, Allanche Menal, igual saluditos también para Jessica. ¿Qué dices, Jessica, Allancha? 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
22: Seis en punto de la mañana. 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

0: Muy buenos días, ¿qué tal? ¿Cómo están? Buenos días, Chumbivilcas. Buenos días, Santo Tomás. Buenos días, Cusco, Perú. Buenos días al mundo entero que nos sintoniza a través de redes sociales. ¿Qué tal? Y me enaña o de Panaycuna Cachanques, que hay una. Hola, tuta manta manta pacha, desde Radio Corilazo, ¿qué tal? ¿Cómo estás, Gabrielito? Y me
1: irán. Muy buenos días.
0: Richari, Jesús Ney, Jesús Ney.
1: A nuestros radio oyentes, hoy día, día 30 de agosto, se fue todo el mes de agosto. Santa Rosa de Lima, día de la Policía Nacional de las Enfermeras.
0: Y... Pajarín Gallar, 31 horas, casi Pajarín.
1: Pajarín, 31, ya casi
0: pasó
1: nada.
0: Pasó mañana 1 de septiembre.
1: Septiembre, ya viene la primavera, ingeniero Mauro.
0: A ver, hay que saludar, en realidad están cumpliendo también, pues, aniversario de nuestros anexos, sectores, comunidades campesinas. Creo que hace poquito ha pasado también el aniversario de Centro Poblado de Yavina, también de la comunidad campesina de Janansaya, Borcoma. Y hoy día es pues su santoyo, pues de Puente, Coyo, Chacacha, Huayco, Chilicha, Organo. Ahí está, donde hay guaitampo, cabras, trucha, caira, asnapa.
1: Lo natural.
0: Claro, por supuesto, saludar a la
1: hoy
0: junta directiva.
1: Están los de Puente Coyo de aniversario, entonces.
0: Sí, sí, hoy día el campeonato. También hoy día llega el hoy de los Andes. Mira, hay cargüeo, Rolando Flores Abarca y su señora esposa, la familia Laime, Enrique Laime de Coyo. Chaca y Coyo en realidad se han juntado, y ayer Jaicuna, pues en Gran Jaicuna, y también no solamente a Puente Coyo, sino a Yavina, al centro poblado de Yavina, 5 cargüeo. Toda esta avenida de Nuevo Chumbivilcas estaban pues llenos de casachines. Casi me igualan, dice la gente, ¿no? Pero saludaba a los cargüeyos.
1: Acordándose,
0: ¿no?,
1: del Puente Coyo, Chacacha, Guaycope, Chilecha Urbano, ya por acá ya que está, creo, el candidato, el Uña Chaca, que dicen Chaca, y el otro candidato.

0: alcalde, como el
1: O ya te ha
0: profesor
1: conven...
0: Víctor
1: tal,
0: Laime.
1: tal vez ya te ha convencido, por eso ya acá no quieres conversar de
0: no
1: loco
0: me,
1: Henry,
0: ya
1: ¿no?
0: Ya no me acuses, ya,
1: no.
0: ingeniero Mauro.
1: Bueno,
0: no, no, no. Acá todos los candidatos,
1: bueno,
0: bienvenidos y lo deseamos la mejor suerte.
1: No, pero,
0: la única forma que lo decimos acá, ingeniero Mauro, disculpe que le
1: de
0: estoy
1: frente sin máscara.
0: Que lo deseamos la mejor, que lo hagan de la mejor manera.
1: Pero
0: Y el elector que escoja al mejor candidato,
1: así
0: que
1: es.
0: sea ejemplo, porque va a ser padre de todo Chumbivilcas.
1: Así es.
0: Nos guste o no nos
1: así
0: guste.
1: Es, este
0: que yo
1: programa.
0: Vote o no vote por él, pero va a ser mi alcalde, tu alcalde, y eso hay que exigirlo
1: no,
0: éticamente,
1: nuestro
0: moralmente,
1: alcalde.
0: Tiene que ser el mejor.
1: Sí, este programa se caracteriza por tener la imparcialidad, Huacapanaycuna. Gabrielito, si fuera candidato de JP, bueno, ha sido reemplazado por amigo Solís. Sin embargo, si fuera candidato, en realidad no estarías hablando conmigo, pues, mi compañero, porque ahí, pues, ya pues, sesgo político habría, ¿no? En todo caso, por eso mantenemos la imparcialidad. Quizás en el próximo periodo va a ser mi competencia, porque no caps renegas cancayane, porque realmente nuestras calles, nuestras avenidas en sí, está total, completo desorden. Mototaxistas
0: eso.
1: Que ni siquiera conocen en realidad reglas de tránsito,
0: en
1: ni
0: algún
1: siquiera
0: momento.
1: Habían ido, han ido por lo menos a hacer taxi, pues, a Arequipa, Lima, de ahí regresan ya con un poquito, ya, cómo respetar, ¿no? Reglas de tránsito, el CEP. Semáforos, cómo es verde, rojo, ámbar, todo ello ya un poco conocen, pero aquí se han comprado motocares y no tienen ni brevet, ni DNI, tienen realmente niños, abuelitos,
0: Así
1: jovencitos.
0: Es, tierra de
1: no,
0: nadie se ha
1: no,
0: convertido.
1: No,
0: Nuestra
1: eso
0: tierra.
1: Es la verdad en sí.
0: Eso es, y eso es lo que hay que decir.
1: Eso, eso.
0: ¿De
1: un
0: qué
1: poco
0: manera van a solucionar los candidatos que van a ser padres de la patria? Van
1: bueno,
0: a ser alcalde provincial
1: así
0: de
1: es.
0: La capital de la provincia.
1: Ah,
0: eso es lo
1: ya.
0: que hay que decirlo
1: sí, sí, pero
0: bien y decírselo acá y vamos a seguir diciendo.
1: Así
0: porque
1: es.
0: Acabas de decirme, de repente, en la siguiente campaña, si todavía estamos con vida, porque nadie es dueño de la vida, de repente vamos a ser contendores, porque solamente los locos es lo que desean transformar cosas. Nada más.
1: Tienes razón, tienes razón.
0: Y un par de locos de acá de repente vamos a salir, porque de acá también salió el alcalde, ¿eh? Haciendo su programa acá. Yo me acuerdo que lo entrevistó al señor Henry Romero Palma y después me dijo que no tenía nada el señor loco Henry Romero Palma diciendo. ¿Por qué? Porque a mí me he acostumbrado, me he caracterizado a decir la verdad.
1: No,
0: porque
1: pero
0: en un año nuevo él mismo dijo, yo acabo de inaugurar, no has inaugurado nada, señor, ¿por qué mientes diciendo?
1: Así es.
0: Entonces, acá se dice, tiene que decirse la verdad.
1: Sí,
0: la verdad,
1: Gabrielito,
0: nada más que la verdad.
1: Déjeme.
0: Por eso saludamos, ingeniero Mauro, de que en las redes sociales lo han comentado, ¿no? A decirlo, ¿por qué no van a ese programa? Porque se lo van a decir la verdad. Aquí no vamos a, no vamos a tolerar a nadie, pues. Ingeniero Mauro, ya sin perder el tiempo, creo que está ya con
1: sí,
0: nosotros el profesor Víctor.
1: Quiero aprovechar.
0: Laime, porque de repente me van a decir, hoy todos los domingos se ha vuelto este Andrade chaquista también. No, no, no, señores, nunca voy a volverme a ningún partido. Yo soy nacionalista, yo pienso en mi tierra y punto. No hay más. Entonces, acá todos los candidatos tienen que venir a decirle, profesor Walter Enríquez, ojalá es que venga, porque personalmente me ha dicho, oye, pero no me vas a metralletear como al profesor Víctor Laime Pérez, diciendo, me dijo. No, no, no, acá tienes que decir la verdad de las cosas, porque después de que uno de ellos ganadores, nosotros vamos a seguir con este programa. Ese es nuestro compromiso, ingeniero Mauro.
1: Así es, quiero aprovechar algunos segundos para dar las condolencias a mi primo Edgar Laime Sivana, que esta semana pues está de luto, en realidad de dolor, su señora esposa ha partido más allá. Y
0: solo se ha adelantado, ingeniero Mauro, discúlpame, todos vamos a llegar a ese camino.
1: Sí,
0: hay una palabra que dice muerte y a todos nos va a llegar.
1: Sí, lo que duele es también es joven ella y creo que en realidad no sabemos, me imagino que es por una enfermedad lo que he escuchado en el cementerio, pero estuvimos ahí bastante familia en sí, tanto del varón como de la mujer, también realmente es doloroso perder un ser querido.
0: Un sentido pésame.
1: Mi sentido pésame a Edgarcito Laime Sivana. Por favor, lo que le he enviado, la palabra del día. A ver.
0: La palabra del

0: Día.
1: Mensaje a la conciencia.
2: La palabra del día es gaznapiro, adjetivo, individuo despistado, ingenuo y bastante lento para captar lo que ocurre a su alrededor. Puede tener las respuestas delante de los ojos y aún así necesitar que alguien se las explique con dibujos, flechas y subtítulos. La palabra del día es gaznapiro, adjetivo, individuo despistado, ingenuo y bastante lento para captar lo que ocurre a su alrededor. Puede tener las respuestas delante de los ojos y aún así necesitar que alguien se las explique con dibujos, flechas y subtítulos.
1: Así es, muchas gracias. Gracias, Kelicita. Un poquito tarde, estás llegando. Creo que no era la palabra del día, en realidad. Sí, me parece que esa era, bueno, la palabra sí, era mamarracho de hoy día, ¿no?
0: El
1: sí.
0: Mamarracho, que yo parezco mamarracho.
1: No, tampoco.
0: Saber reconocer en partes, hoy creo que estás haciendo un esfuerzo. No, siempre he sido lo que soy.
1: No, realmente hoy día creo que en sí vamos a partir, a ver, conversar un poco porque, a ver, esta semana el señor Henry Romero Palma ha venido a mi comunidad, Fulpure, Puente Cruz, Camarca, y ciertamente tenemos, ¿le paso el audio o no?
0: Pásale, porque acá a todos los candidatos que
1: no,
0: quieren...
1: Vamos, en resumen, no vaya, porque la hora nos va a ganar. Mira, uno de nuestros compañeros...
0: Inmediatamente, rápido, nomás.
1: No, uno de nuestros compañeros en sí, de la comunidad Fulpure, Puente Cruz, Camarca.
0: Y por
1: cierto, bien atrevido en realidad, y me gusta realmente.
0: Eso
1: las preguntas.
0: Bueno.
1: Sí, porque en sí no podemos ser parte, ¿no? También en sí...
0: Hay que
1: lo que
0: de frente las
1: no,
0: cosas.
1: Es que también hay bastantes sobones en sí, y hay gente que sigue eso, esa secuencia, ¿no? Y como que este joven en sí le pregunta, ¿no? Si... una de tus propuestas, usted siempre habla de la segunda reforma agraria, ¿no? Entonces, ¿qué es lo que va a hacer con su hacienda? De frente, al grano, al yugular. Entonces, vaya, usted me imagino va a repartirnos a nosotros tus haciendas en cualquier marca.
0: Ya tengo una parcelita para
1: claro,
0: pasar por este. Por ti,
1: ¿cuántos metros cuadrados nos toca cada uno?
0: En su de burla.
1: Sí, yo creo que es una pregunta, es que cuando reforma agraria en sí, la primera reforma agraria de Juan Velasco el 24 de junio del año 1969, ¿no? El día del campesino. 17-7-16.
0: Exactamente,
1: exacto.
0: Ya ve,
1: tienes que actualizarte, ¿eh? Ya. Entonces, ya. Entonces la respuesta, rapidito nomás, la respuesta, la segunda reforma dice de que en sí, primero.
0: No te vas a ir a la cárcel porque
1: no.
0: Pedro Castillo también se ha ido a la cárcel por decir, esta es la segunda reforma agraria y no concretizado.
1: No, es que es una, esto, ese es pues de la politiquería barata, ¿me
0: claro,
1: entiendes? Es algo con Fujimori como con mentiras ha llegado al poder. Algo similar. No, segunda reforma agraria dice, entonces la respuesta le da de que en sí, la primera fue la expropiación de los terratenientes, de los, de los hacendados. No, yo he sido también beneficiario, mira, calientito esto, ¿no? Para todos nuestros oyentes, de que Henry Romero no es hacendado. En sí, no es hacendado realmente, en sí, no sé. Y usted sabe, como colquemarquino, en sí, no ha sido terrateniente ni hacendado. Dice que ha sido beneficiado, me imagino, ha sido entonces campesino. Ha sido o es campesino, que ha sido
0: hasta,
1: beneficiado. Mira, entonces, da la respuesta de que en sí, no. La segunda reforma agraria que voy a hacer es, pues, en sí, implementar con la tecnología, la agricultura, ¿no? El sector agropecuario. Eso es, para él, la segunda reforma agraria. No es expropiación a los terratenientes. Bueno, como que ya no hay terratenientes en Chumilcas, en la costa, ahí sí creo que en realidad hay peor, más aún que antes, latifundios gigantes de gloria, de grandes empresas transnacionales como Grupo Romero, todo ello. Entonces, Gabrielito, en sí, no es tan fácil venir a la comunidad Fujimori Punta Cueva y Cuscamarca, así como a nuestro programa Tertulia Contato.
0: Así es, por eso acá ya, se van a resignarse de venir, porque la segunda reforma agraria se supone de que la forma mismo dice, ¿no? Reforma agraria. No se puede decir que señor Henry Romero Palma hasta ahorita no, él nunca ha sido.
1: No, pero ha sido beneficiado.
0: No, pero ha sido un oportunista. Su papá ha sido negociante. ¿Quién no ha conocido al señor Eliseo Romero que repartía cerveza, pero no? Entonces,
1: no, pues, yo no conozco.
0: Ya, entonces, yo sé que muchos seguidores a patadas de repente me van a agarrar, pero esa es la verdad.
1: Ya, tranquilo, mira, vamos a entrevistar a Uña Chaca.
0: El señor Henry Romero Palma le invitamos públicamente, vamos a ir a buscarlo,
1: que venga acá
0: y que diga sus propuestas, claro. Y que no venga a decir lo que fácil es comprar tractores.
1: No, pero ¿ha sido beneficiado o no?
0: Beneficiario sí. Ha sido con la reforma agraria, debe agradecer a Juan Velasco Alvarado a decirlo de que ha sido beneficiario, porque creo que su padre ha sido
1: adjudicatario. En todo caso ha dicho la verdad.
0: La verdad se ha reconocido.
1: Está bien, está bien.
0: Pero tampoco sabe, por eso decimos en el debate, profesor Víctor, ahorita le vamos a dar el pase. En el debate en Quiñota, otro igualito se lo ha dicho, no es solamente en tu comunidad. Le ha dicho cuántas hectáreas terreno cultivable hay en el distrito de Quiñota y el señor se ha ido por la tangente diciendo, creo que estaba hablando Mario Ancalla, a él hay que preguntarle. Él no sabe cuántos beneficiarios hay en Santo Tomás de Agua. Fácil es comprar tractores acá y que decírselo la verdad.
1: Y seguramente en realidad en los dos periodos que ha tenido en Cuscamarca, me imagino ha solucionado el tema del agua, entonces.
0: No, en Cuscamarca sigue adoleciendo de agua, como no viven en Cuscamarca, pues.
1: Pero primero que solucionen Cuscamarca, después que venga la provincial, ¿no es así?
0: Debería ser.
1: Y algunos candidatos, en vez de postular en su distrito, se atreven a postular en la provincial. Pero no eres candidato, pues. Por ejemplo, el candidato de PRIN, Rubén Mantilla, el ingeniero, con todo respeto, es un amigo. Ojalá pero, que venga. Y más concentrado, y su local central está en Yusco. Pareciera candidato de Yusco, ¿no? En sí. Mejor, por ejemplo, el viento de Belille, yo creo que debió empezar por Belille, después venir, pues, a la provincial, ¿no? Primero sí. Los pequeños, después los grandes, pues.
0: Después, sí. Bueno, ya depende de las capacidades.
1: Bueno, buenos días. Profesor Víctor Laime Mantilla es candidato, progresemos. El símbolo es wow, wow, ¿no? Sí, realmente. El amigo del hombre. Caray, el domingo pasado estaba, y creo que en una oportunidad invitamos para que sea parte de nuestro programa, pero sin embargo, se fue creo que a otra emisora, me imagino, ¿no? Si no, invitado, dice que ha ido, invitado. Buenos días, profesor Víctor.
3: Gracias, Mauro, Gabriel, muchas gracias por esta oportunidad. Primero quiero agradecer de la expectativa que hemos tenido. Nosotros queríamos hacer una inauguración de nuestro localcito de manera sencilla, sin embargo, de verdad, estoy muy emocionado y agradecido a todos nuestros hermanos y hermanas militantes del Movimiento Regional Inca Pachacútec, de Progresemos, se han llenado al local y nos hemos emocionado y hasta hemos salido a la calle. Bueno, de eso se trata. A veces uno no espera muchas cosas, pero las sorpresas siempre se presentan. Y quiero agradecer a cada uno de ustedes quienes han estado presentes en la noche, hermanos y hermanas. Y eso nos fortalece para seguir hablando con toda la sinceridad, siempre como nos caracteriza aquello que tenemos que cumplir. Y eso es lo que tenemos que hablar. Mira, Gabriel, Tato, ustedes estaban hablando ahora de esto, de las reformas agrarias. En realidad, ahora es el Estado el dueño de todo. Las comunidades ya no son dueños de nada, si uno analiza de manera crítica. Y cuando hablan de segundas reformas, de que hay que apoyar con tecnología, eso lo han dicho muchos y además varias autoridades han emprendido, por ejemplo, con inseminación artificial en su tiempo. O sea, riegos, etcétera, etcétera, ¿no? Entonces, eso simplemente es una obligación del Estado, en este caso de la municipalidad, ¿no es cierto?, y también de los distintos sectores, atender esa necesidad. Pero, ¿sabes cuál sería la segunda reforma? Para mí, entendiendo históricamente,
1: claro,
3: es que, mira, las comunidades son dueños del subsuelo, ¿no? ¿Quiénes son los dueños? ¿Acaso no son las concesiones mineras?
1: No, a través del Estado.
3: Por eso te digo, claro. O sea, el Estado existe, sí, como, claro, figura, uh-huh, pero en el fondo, por ejemplo, un minero artesanal no va a ir a suplicar al Estado para que le dé licencia, sino al concesionario minero. ¿Te das cuenta?
1: Y creo que en realidad como
0: hecho la ley, hecho la trampa.
3: Entonces, la segunda reforma sería esta.
1: O reforma minera.
3: No, de que el Estado les devuelva, así como es en Canadá, así como es en Estados Unidos y como en otros sitios, para que las comunidades realmente sean dueños del aire, superficie, subsuelo. A eso se llama derecho a la territorialidad. Sobre esa segunda reforma debemos luchar, no solo en la provincia de Chumbivilca, sino a nivel nacional. O sea, como países, entre comillas, bien desarrollados, como Estados Unidos, Canadá y otras, ¿no es cierto?, sí son dueños, pero las comunidades del subsuelo. Por eso ahí las comunidades son millonarios, porque cualquier empresa que va directamente conversa con la comunidad y se pone en parte, ¿no es cierto?, trabajan en partes como socios. Entonces ahí pues las cosas son realmente simétricas, en igualdad de condiciones. Y eso es lo que tenemos que aspirar como comunidades, como pueblos originarios.
0: Permítame cortarte, profesor Víctor. Creo que no deberías postular a la alcaldía provincial, sino tenías que ir al poder legislativo con esa forma de pensar.
3: Es que,
0: porque
3: es que
0: eso
3: somos obedientes,
0: es lo
3: pues,
0: que
3: lo
0: nos
3: que
0: falta
3: dice,
0: en este país.
3: Es que somos obedientes y coincidimos con Tato. Si primero no demuestras en tu pueblo,
1: claro,
3: tú no te puedes saltear, pues.
1: Exacto.
3: ¿No es cierto? No, porque a veces por querer saltearte te puedes quemar, ¿no es cierto?
0: Pero muchos, ¿ya?, no se queman, sino está, aprovechan en el momento.
3: Pero esos son oportunistas, esos no son políticos.
0: Y por culpa de esos oportunistas, o sea, estamos como estamos.
3: Claro, o sea, los políticos verdaderos somos hombres que, como en todo sitio, andas paso a paso, ¿no es cierto? Hay que recordar.
0: Y en
3: antes,
0: eso
3: pues,
0: el tiempo nos gana.
3: Alfonso Barra.
0: Y la vida también se nos acaba.
3: No, pero eso ya depende de nuestra población, ¿no es cierto? O sea, nosotros proponemos, como se dice, el menú, ya 5, 6, 7 platos tienes. Gabriel, tú te acerques a la mesa y eliges pues cuál de los platos vas a servir. De repente te gusta choñulahuita, de repente lizasucho, de repente te gusta pues trigufatacha, no sé, ¿no es cierto? Pero es tu responsabilidad de cuál eliges. Entonces, es nuestra población la que es responsable ahora de elegir a quién de los candidatos elige, para que después, finalmente, o esté tranquilo o esté decepcionado. Y como ahora, por ejemplo, lamentablemente en el Chumbivilca hemos caído en la politiquería y después nos arrepentimos.
0: Y es a nivel nacional, ingeniero.
3: Exacto, es que sea estructurado así, pues sea suficiente que tengas plata, ya te hace que seas candidato. No es así. Si no, tienes que prepararte, tienes que haber demostrado en tu vida personal, en tu vida profesional, en tu vida familiar, las cosas que has hecho y has tenido que demostrar. De lo contrario, ¿con qué hablas? Pues por eso, mira, discúlpame, Gabriel, Tato, no, y Tato también seguro va a coincidir. Si tú tienes trayectoria, ¿tú crees que ocupando un cargo lo vas a querer quemar? No, lo vas a tener que defender, ¿no es cierto? Hacer que las cosas salgan bien y que finalmente tu currículum de la vida esté bien, quedes bien y tranquilo, y tus generaciones y tu familiar y tu pueblo te reconozca. Pero de lo contrario, ya sabes, terminas la gestión, ¿no es cierto? Mana pips ni napa es un kipaschu ni
0: disculpen la palabra, pero ese es el término y la costumbre en nuestra tierra.
3: Exacto. Bueno, acá está junto con nosotros Eddie Cuellar. Él es candidato a la región, a la gobernación regional, Pachacútec también, pero ahora hemos hecho esta alianza con Progresimos, como ya lo hemos explicado. En todo caso, también quisiera que le den una oportunidad para que pueda hablar como candidato a la región. Bueno, él es dirigente de Cienciano, bueno, él es un hombre comprometido con el emprendimiento, no es un empresario de turismo.
1: Profesor Víctor, ¿no? Creo que tenemos una llamada, quizás tan importante, siempre nuestros oyentes están enlazados siempre con el programa. Muy buenos días.
4: Oh, buenos días, Guayaquechay.
1: Allanchi, Minaya, Ima Sutiki.
4: Minaya, Guayaquechay. Se manda un charcabona, Guayaquechay.
1: Ahí está, ¿qué tal? ¿Cómo estás? Allanchi, Machabach, a ver, adelante.
4: Guayaquechay, con el rato, lo panguna importante, primar Changuiches, especialmente lo que es la segunda reforma agraria, ¿no? Chaymanta, Guayaquechay, dato.
1: A ver.
4: Víctor Laima, que es compasina. Esto lo cierto. Comunidades campesinas con una, un papa para chayamanta dueño, 60 centímetros, lo que es capa arabia chayamanta dueño que hay en las comunidades campesinas. Eso es lo más preocupante, güey.
1: No, sí, totalmente, de acuerdo. Totalmente de acuerdo. Alguien me. Chanenta, de más que hay que a ver.
4: Cherey con uno caniman. Dueño que canmanca, estado de dueño checa. Ukumanta, pues, o sea, que la gente pulpanca, estado man pertenece. Patacarayan no caicuman pertenece banco. Lo que es por esa misma razón, y ese abuso, atropello de las grandes empresas. La única ley nos dice, ¿no? La consulta previa. Y es el único la ley que nos favorece a nosotros. Y una vez que nos consultan a nosotros, y una vez que damos la licencia social, y el dueño legítimo es las empresas. Ahí, por esa misma razón, hay abuso, atropello de las grandes empresas.
1: Bueno, así es, muchas gracias. Está bien,
0: muchas
1: claro.
0: Gracias, la
1: pero sin embargo. Sí, pero así que no le dé licencia social, por angas o por mangas, entran y pagan justiprecio y expropian en sí. Ha pasado en nuestro país, ¿sí o no, profesor sí, Víctor?
0: Y va
1: en
0: a
1: sí.
0: Seguir pasando.
1: Bien, creo que en sí, a ver, tenemos.
0: Bueno, sin perder más tiempo, creo que con nosotros se encuentra candidato a la región, el señor empresario, el señor Eddie Cuellar, ya por segunda vez creo que candidatea. ¿Cuáles son las propuestas, señor candidato a la provincia, que siempre han venido a mentir, nomás han pasado, pucha, hemos sacado un diagnóstico y han volvido a 20, que esto, que aquello, ahora último, nuestro paisano, nuestro, bueno.
1: O quizá en realidad también por vez
0: disculpe,
1: primera.
0: Disculpe,
1: señor, está.
0: Empieza a ver. Atacarme, pero así en este programa.
1: Tranquilo, somos, tranquila.
0: No hay otra cosa.
1: Bien, mira, progresemos. A ver, está como candidato el señor Eddie Cuellar. Se encuentra en nuestra cabina por vez primera, por cierto, ah, sí. En sí. Recién por primera vez en persona conocemos en sí. Sin embargo, creo que en cierta forma, no sé, como dice al grano, usted es candidato también para Genjoro, me imagino, porque todos los gobernadores regionales están yendo a Genjoro de frente, ¿no? En sí, ¿qué es lo que pasa con nuestra región? ¿Qué está pasando? ¿O cuál es la diferencia en sí de otros gobernadores que gobernaron en realidad? ¿Cuál es su propuesta en sí, señor Eddie?
5: Gabriel Tato, buenos días. Gracias por permitirme llegar a esta gran tierra hermosa, pero olvidada, ¿no? Yo igual que ustedes, o sea, indignado. ¿Yo por qué postulo? Nunca he vivido del Estado, eso quiero que sepan. Soy un empresario y de estar haciendo mi vida normal, he decidido cruzar la vereda del frente para llevar los destinos de mi tierra, claro, siempre que me elijan.
1: Claro.
5: Porque indignado, mira, por ejemplo, con mucha pena cuando yo estoy viendo los centros de salud y los hospitales, ¿por qué tenemos que esperar para que nos atiendan horas, días y hasta meses? Teniendo un presupuesto, la Jereza, de más de 800 millones, ¿por qué, por ejemplo, compran papel bond valor de 1 millón de soles cada año? Cuando esto debería estar digitalizado, las historias clínicas deberían estar en el celular. Entonces, uno sufre, uno da mucha pena. El esposo de nuestra candidata a vicegobernadora falleció por demora de la atención, ¿no? Entonces, ese recurso se tiene que poner al servicio del pueblo, pero para que nos atiendan rápido. ¿Por qué tenemos que comprar medicinas de un oligopolio? cuando hay medicinas más baratas y de mejor calidad certificadas
1: exterior. Pero esto es corrupción, claro. Totalmente, está direccionado.
5: Eso, por esa indignación postulo. Mire, yo estoy recorriendo todos los distritos, los conozco, los siento.
1: Pero ¿cómo creerle, señor? Todos vienen así. Claro. Todos los candidatos vienen que van a solucionar, pero sin embargo, en sí,
5: yo te
1: se está cayendo, o sea, pedazos en sí, el sector salud en sí.
5: Sí, mira, yo te doy toda la razón.
1: Tenemos cita, por ejemplo, de acá a 8 meses recién nos va a llamar, por ejemplo, de salud, cuando algunos ya están bajo tierra.
5: Eso es verdad, ¿qué? Eso es verdad. Y por eso nosotros vamos a hacer una reingeniería de procesos, porque ahí está el problema, en los procedimientos, procesos. Este hospital de Santo Tomás, tenemos que subirle la categoría. Los centros de salud también. Hay que traer más médicos, más obstetras, más enfermeros, más odontólogos, pero ¿cómo lo vamos a hacer? Usando el recurso adecuadamente, eficientemente. ¿Por qué se compra sobrevalorado todo? Esa es la gran pregunta. Ahora me dirán, Eddie Cuellar, tú. O sea, yo soy un hombre que ya me he hecho en la vida. O sea, yo no estoy yendo a buscar un trabajo, a ganarme un dinero de la región ni nada. Yo, mis hijos ya son grandes. Yo postulo por la indignación, mira. Te contaba, en mi recorrido por los 116 distritos, voy siempre a ver las escuelas, los colegios de los niños. Y me da mucha pena, Tato, que encuentro escuelas sin baños, sin agua, sin techo, sin ventanas, sin pizarra. Y a veces he ido en los meses de mayo y junio y no había profesor. Y manejan 1.200 millones de soles. O sea, eso tiene que acabar. Tenemos que poner ese dinero, usar eficientemente. Yo soy un administrador de empresas. ¿Cuál es nuestro fin? Manejar la región como una empresa al servicio, pero de las personas. O sea, eso no puede ocurrir. No podemos descuidar nuestra juventud. Y después nos pasa la factura más adelante, cuando nos falta formación, habilidades, capacidades, y vamos en desventaja. Y por eso nuestra juventud se va de aquí. Quiere emigrar a Cusco y de Cusco se quieren ir a Lima y de Lima al exterior, porque aquí no hay oportunidades. Esa es la gran verdad.
1: Vaya, ¿cuál es la diferencia en realidad entre la candidata Verónica Mendoza o el PRIN en sí? ¿En qué se diferencia?
5: Mira, ellos han vivido siempre del Estado y no han traído nunca resultados. Yo vengo del sector privado. Por ejemplo, en mi empresa yo he traído más de 100.000 turistas al Cusco, generando trabajo, generando oportunidades. Como dirigente, yo he sido el presidente en la Cámara de Comercio de Cusco. Y ahí también yo lideré la reactivación económica del Cusco, haciendo muchas medidas, te acordarás, gestioné que se llevara oxígeno en la pandemia de Cachimayo a los hospitales cuando el Estado no lo podía hacer. Y también, gracias a mi gestión, hemos acabado de comprar la primera planta de oxígeno. Bueno, en fin, muchas cosas hicimos para reactivar esa vez la economía como presidente de la Cámara de Comercio. También soy dirigente del Club Cienciano, un club que iba a desaparecer, que estaba en la segunda división. Lo ascendimos y ahora ha vuelto a ser el orgullo de Cusco y del Perú. Por segunda vez, este año es el mejor club peruano representándonos a nivel internacional y el único ahorita.
1: Copa Sudamericana.
5: Pero también he sido vicepresidente en la Asociación de Agencias de Viajes y Turismo. Seguro me dirán, señora Eddie, usted que trabaja turismo, ¿por qué no vienen los turistas a Chumbivilcas? No tenemos infraestructura.
1: Usted hizo algo por Cusco en sí y ahora...
5: Al menos algo, y claro, siempre lo estoy haciendo, ¿no? Siempre estaba
1: pero
5: haciendo.
1: Pero como empresario, disculpen la pregunta en sí, ciertamente con algún empresario siempre en sí hemos vivido por La Molina, Planicie, hemos tenido bastante amistades y alguien me decía de que, Tato, si tú te crees tan transparente, honesto, aquí en el Perú no te funciona. Te estás yendo contra la corriente, contra el sistema. Tú tienes que unirte al sistema corrupto para que la empresa fluya en sí. Porque, por ejemplo, sus mercaderías, en realidad, de Callao no podía salir si no rompía la mano. Todo el año estaría toda mi mercancía. Y mira, y en el sector empresario sabemos y conocemos en realidad, solamente aquí en el municipio, en realidad, cómo en sí la corrupción en todas las municipalidades regionales, en el Estado mismo en sí, cómo los empresarios tienen que romper la mano en realidad. Como la vitrina, por ejemplo, de los congresistas, es Lima en realidad. Los alcaldes tienen que ir a rogar y tienen que pagar el diezmo.
5: Lamentablemente así, lo que dices es una verdad.
1: Es una verdad.
5: Pero hay gente sana y buena, Tata.
1: Ahí está, ¿no? Ahí vamos, ahí vamos.
5: Y eso somos la mayoría. ¿No? Lo que pasa que el gobierno regional y también el gobierno nacional lo han estado manejando unas élites, unos grupos nomás, que son los mismos, solo cambian la cabeza.
1: ¿Sí?
5: Pero lo demás sigue funcionando, los proveedores, los empresarios, los funcionarios, y han vuelto un botín para favorecerse. Pero hay gente que queremos, por eso, mira, yo estaría feliz trayendo mis turistas, ahorita estaría yo viajando, pero tenemos que dar un paso. Hay gente que quiere trabajar. Por ejemplo, Víctor Lai, me lo conozco. Su hermano, el famoso Chacán. Yo me acerqué a él porque escuchaba en Cusco que hubo un alcalde que hizo obras aquí en Chumbivircas. Y lo busqué, lo conocí. Yo te digo, a mí no me llamaba la política. Pero cuando escuché de... y lo conocí, me sorprendí.
1: Pero no, tampoco. Mira, yo también conozco un poco de que usted, como Eddie Cuellar, me imagino, también le ha llamado Chaca, pues, porque en realidad usted participó en las anteriores elecciones con el símbolo de...
5: No, te digo, ellos son uno de los que me llevaba a Pachacútec, que es un movimiento regional. Yo no era de ningún partido.
1: No, en su hoja de vida, Perú Libre, usted...
5: No, UPP.
1: UPP.
5: Ajá, en algún momento yo estuve en UPP.
1: ¿Cuántos partidos ya ha pasado? No me vas a decir Henry Romero, 8 partidos ya sí, hasta el momento.
5: Pero
1: ¿no?
5: Mira, es que en el Perú, lamentablemente el sistema electoral está muy manoseado, sobre todo por el Congreso. Por ejemplo, después me fui a Pachacútec y nos eliminaron la inscripción los movimientos regionales y tuve que irme al partido. A mí me invitó el señor Carlos Añaños Gerí, el dueño de Cola Real, es un empresario exitoso, para que yo me haga cargo en Cusco de su partido, pero él renunció después porque se encontró con que el partido era un caos por todo lado. Y entonces tuve que irme a otro partido. Encontramos al partido Progresemos, un partido un poco más democrático, más transparente, y que no estaba en el gobierno, que eso era clavo, porque los que están en el gobierno están como infectados, ¿no es cierto? Claro, todos, ¿no? Sí. Perjudicando. Y ahí es que me fui. No es que me haya, ¿cómo te digo? Ese saltaperico porque uno quiere. Es la situación, porque teníamos que participar y se nos van los años. Mira, ya han pasado 4 años y no se ha hecho prácticamente nada. Y estoy aquí, hermano, porque he visto que el desarrollo son las carreteras, que tenemos que trabajar mucho. Justo nuestra candidata, hemos hecho un acuerdo en mi partido y mi candidata a consejera por Cusco ha ido a China. Y hemos visto que las plantas asfaltadoras de carreteras son más inteligentes, más tecnológicas y cuestan 10 veces menos de lo que están comprando aquí en Perú. Es una barbaridad.
1: Claro, exacto.
5: Y hemos visto la forma de canalizar y traer eso. Y de entrada para provincias altas, yo voy a poner una planta asfaltadora si me eligen y vamos a empezar a correr. Porque la manera de desarrollar solo son las carreteras. Y justo ahora yo lo escuchaba al amigo que habla de la segunda reforma agraria. Es que esa segunda reforma agraria lo están haciendo en otros países. Funciona. Y en el Perú también. El año pasado la costa del Perú ha exportado más de 24 mil millones de dólares en productos como materia prima, pero también diferenciados y con valor agregado. Pero en la sierra nos hemos quedado, Gabriel Tato. Sí, estamos ahora en la era en la que tenemos que industrializar toda la ganadería, todo el agro, con plantas procesadoras de textiles, con plantas de leche, como lo que está proponiendo Víctor, que juntos lo vamos a hacer, trayendo tecnología. Yo soy un hombre de mundo, he ido a ver, he trabajado con, no sé si ustedes lo conocen, a Teodoro Ortiz Tocre, el creador de Iwigen, que exporta ahora a 15 países el de chocolate sol del Cusco, y he visto, es el hombre más exitoso de la agroindustria del Cusco y de la exportación, y he visto cómo se hace el proceso, con mis ojos he tocado, Lo que pasa es que no hay un líder, lo que pasa es que no hay una persona que dirija los destinos de tu tierra y les dé esa visión y le apoye con recursos a todos nuestros hermanos de los productores para que nosotros podamos dar ese gran paso, porque ahí está el dinero, diversificar.
1: Así es, la última encuesta en la región Cusco, encuesta de ALDA, dice, publicado en julio, mostraba un escenario muy diferente, dice, Mendoza, Verónica Mendoza 8%, Cuellar 6%, Iván Aparicio otro 6%, mientras otros 65.5% son indecisos. ¿Y cómo vamos a convencer para poder ganar en las elecciones?
5: Mira, los valores, la trayectoria de cada persona, mira, yo no hablo mal de mis contendores, el pueblo lo juzgará, pero alguna vez ellos se han puesto a administrar, por ejemplo, un carrito sanguchero, una bodega, saben lo que es trabajar sábados y domingos, saben cómo es un emprendedor, un independiente, que yo me identifico con ellos. Porque yo de joven, yo he vendido ropa en la calle.
1: Claro, está bien, como yo en Gamarra.
5: Yo también, como tú en Gamarra. Yo también he vendido, hermano, libros de inglés, desodorantes, perfumes, en la calle, tocando puertas con el sol, la lluvia. Y si el día que no vendes, no tienes para comer. Mis contendores ni trabajan, hermano. No sé de qué viven.
1: Pero también tenemos que ir al otro lado de que usted no tiene experiencia en el sector público.
5: Pero eso también, ¿no?
1: Usted ha sido asistente. ¿Quiénes hacen? O ha sido residente, supervisor, o gerente, o no sé, asistente, por lo menos.
5: Yo concuerdo.
1: ¿Cuál es su
5: Yo concuerdo contigo, pero un gobernador no hace de supervisor ni de asistente. Ya. El gobernador, claro, pero eso es lo que mejor sé hacer. ¿Quiénes hacen las obras? ¿No hacen las empresas? ¿Quiénes hacen el costo de un proyecto? ¿No hacen la parte empresarial, y que es la que postula? Si tú no conoces las empresas, por eso es que hacen todo esa trafa, esa corrupción, porque no los conocen. Pero, ¿cuál es el éxito de cualquier institución? Pues, yo he pasado en el lado empresarial, en el lado gremial, en el lado deportivo, manejando instituciones. Es el talento humano. Cuando tú escoges a las personas correctas, cuando tú escoges a las personas sin pasado oscuro, sin denuncias, sin sentencias, sin problemas, esa persona te va a garantizar de que no va a haber corrupción.
1: Claro.
5: Y eso es lo que mejor tienes que hacer. Ya. Y tienes que poner a la persona adecuada, como en el fútbol.
1: Exacto.
5: Tú tienes que poner al que mejor tapa, a un arquero, para que tape de arco y no para que vaya a meter goles. Porque ahí va a fallar. Sí. No lo puedes meter.
1: Entiendo, usted tiene solvencia económica y solvencia moral. ¿Cómo en realidad nosotros? Sí, todavía no hay solvencia, reserva moral. En realidad, usted solamente tiene una sola mujer, una familia. También usted se meta. Y para ser autoridad, también debe ser ejemplo, en realidad.
5: Mira, yo no quiero estar, como dijiste, en coro. Quiero que la gente me recuerde de que yo pude hacer ese cambio. Yo te estoy prometiendo ahora acá carreteras, hasta donde podamos conseguir su financiamiento, industrialización del agro, mejora del servicio de salud, lo que te contaba, la educación. No podemos permitir abandonada a nuestra gente. Y hay un conjunto de medidas que voy a hacer. Por ejemplo, tenemos 12,000 millones de soles trabados en obras del gobierno regional, nacional y de los municipios en la región de Cusco. Recuerda que yo en la Cámara de Comercio de Cusco también formaba parte de del famoso Tribunal de Resolución de Disputas, también formaba parte del Tribunal Arbitral de la Cámara, y ahí están trabados muchos proyectos y no sé por qué no los hacen correr para destrabar todo ese dinero, y más lo que vamos a ejecutar, va a llover dinero, pero para eso tenemos que empezar a negociar, arreglar estos problemas y que las obras vuelvan a correr y ejecutar.
1: Así es.
5: Puentes, carreteras,
1: sí,
5: colegios.
1: Señor Eddy, vayamos en realidad para nuestra provincia de Chumbivilcas, en sí, al grano. ¿Cuáles son las propuestas?
5: Vamos a gestionar esa carretera Tungazuca, Libitaca, Chamaca hasta Santo Tomás. La otra de Quiñota, Santo Tomás, Belille, Espinar. Eso tiene que ser una realidad. y desde el primer día le vamos a poner punch y tratar de conseguir el financiamiento. No es la primera vez que yo vengo a esta radio, ya vine antes con otros conductores, obviamente.
1: Los carreteros.
5: Pero cada vez que vengo a Chumbivilcas es triste, pues, o sea, así nunca va a venir turismo. Y el, por eso el flete es alto, porque el transporte sube, sube solamente por el simple de hecho de...
1: Claro, carreteras de una sola vía tenemos.
5: Obvio, yo toqué el desarrollo, está en otros países. No tenemos nada que inventar, hermanos. Solamente tenemos que copiar y dar nuestra vida porque todo sea correcto. El tema del agua es importante. Huicillo Punco conmigo se hará realidad. La irrigación en Belilie. Pero vamos, sobre todo quiero incidir en el tema de la salud. Yusco tiene su hospital. O sea, lo tenemos que esté al servicio y a la velocidad del pueblo. Tiene que funcionar bien. Y todos los centros de salud, tratemos de elevarle la categoría.

0: ¿Ya? Y los equipos, mira, en el exterior, por su tecnología, cada año, ponen en desuso máquinas y las donan. ¿Por qué la Unidad de Cooperación Internacional del Gobierno Regional no recibe donaciones? ¿Por qué tiene esa orden? Porque todos te quieren traer resonadores magnéticos, mamógrafos, ecógrafos, rayos X. En el Cusco, en el Hospital Regional, no hay resonancia magnética, se ha malogrado. Y en otros países están regalando las máquinas. ¿Por qué quieren
1: Si
0: comprarlas?
1: en Cusco no
0: ¿Por qué
1: hay
0: quieren?
1: mucho peor, aquí en Chumbica no hay. Sí, si en Cusco
2: Bueno,
1: mismo no hay resonancia
0: y
1: magnética.
0: mira, el
1: Resonancia
0: deporte,
1: magnética.
0: no, nuestra Faustina
2: señor
0: Guamaní,
2: Rentería, a
0: en
2: ver,
0: su momento.
2: vayamos a una sin silla y sin silla
1: Ya,
2: razón,
1: el
2: sin
1: tiempo,
2: silla cosa,
1: el
2: así,
1: tiempo, el
2: como
1: tiempo,
2: a
1: el tiempo.
2: viular. El tiempo nos ha pasado.
1: Sí.
2: Todos nos han venido que esta carretera, que esa cantaleta, no nos cree ya nadie. En caso de ser elegido gobernador regional como Coco Acurio, como muchos, como Jean Paul Benavente, ¿cuál es la primera obra que vas a hacer, que ya lo tienes ya en borrador, en la mano, que yo voy a hacer desde el 2 de enero esto? Este va a ser mi gerente regional y esto voy a hacerlo. Esto puede hacer que lo haga Pachumbivilgas. Porque lo que estás mencionando no lo vas a hacer. Te lo aseguro que no va a alcanzar el dinero. Y la última pregunta que te hago es, te han cuestionado, creo, en la anterior campaña que eras fujimorista, que dijiste,
1: Sí,
2: ya.
1: ¿no? Claro.
2: Si no vas a cogobernar con el gobierno nacional, todo lo que has hablado va a quedar en la nada. ¿Vas a hacerlo? ¿Vas a ir a los ministerios? ¿Vas a ir a saludarlo a la
1: Keiko.
2: presidenta?
1: Keiko.
2: Keiko Fujimori,
1: Obviamente
2: aunque
1: tiene
2: no
1: que
2: me
1: ir.
2: representa, que yo no he votado, pero es presidenta. Con fraude o sin fraude, es presidenta. Si no hay esa conglomeración, si no hay ese
1: Coordinación.
2: cogobierno, no lo vas a hacer lo que estás prometiendo. ¿Cuál es la primera que vas a hacer, por lo menos alguito?
0: Mira, lo que nos va a inmediatamente funcionar es empezar a hacer las plantas de industrialización. ¿Por qué? Eso se hace con Procompite. Inmediatamente en el primer año vamos a ver resultados. La leche, lo que es los textiles, que ya yo ya he estado trabajando, o sea, esto ya lo he visto, y esto es algo que mis hermanos agricultores van a verlo con sus ojos, esa gran transformación. Procesamiento de los productos, empacado, embalado, frigorífico, y lo vamos a sacar a Lima. Ahorita seguro me están escuchando los ganaderos y agricultores. Desde el primer día, por convenio, voy a volver a abrir el mercado de productores del Cusco Huancaro, porque eso ha sido un engaño. Con mucho dolor me dio cuando los han botado a patadas, a golpes, a palazos a mis hermanos agricultores, que también eran de
2: Eso va a
0: Chumbivilcas.
2: ser la primera bandera.
0: Eso es las primeras medidas que voy a hacer, mientras tanto, lo que ofrecí. La segunda reforma agraria la vamos a hacer, pero ya se llama industrialización y la exportación. Que yo sé exportar, que es algo que mis hermanos no lo están haciendo, pero hay que ayudarles, hay que darles las condiciones. Me preguntas del fujimorismo. ¿Quién me dijo fujimorista? ¿Se acuerdan? ¿No ha sido la gente de Werner Salcedo? ¿Y quién había sido el fujimorista?
1: Ya,
0: ¿Quién ha
1: claro.
0: dado el Hotel Santo Ariloche?
1: Claro.
0: ¿Quién se ha opuesto a que corra el tren de cercanías que ofrezco de Cusco a Sicuani? Tenemos un tren, una línea férrea, tenemos los coches, ¿por qué no hay un transporte público? ¿Quién había sido el fujimorista? ¿No ha sido los señores, el gobierno de Werner Salcedo? Me ha tildado a mí de fujimorista por
1: Famoso
0: una foto.
1: famoso Rolex.
0: Cuando el famoso Rolex, que yo fui el primero en denunciar, ¿eh? Ahí está en mi Facebook. Todos tenían miedo, pero yo le dije. Está pasando piola el señor Werner Salcedo, porque a Oscorima ya lo habían sacado.
1: Claro, sí.
0: A mí me han dicho fujimorista porque pienso en la empresa, en la promoción, en la promoción de las inversiones. Por eso, mira, la promoción de las inversiones trae trabajo. El 80% del empleo sostenido y seguro lo da la empresa. En el caso de las minas, que respeten el tema medioambiental y bienvenido cualquier tipo de minería, pero que respeten el impacto medioambiental, social, que debe tener una licencia. Igual, en el turismo, en la industrialización, tienen que respetar.

0: recordar a Luis Bedoya Reyes que deberías estar en ese partido del PPC.
1: Mira, yo
2: no,
1: nunca,
2: no progresemos.
1: Yo no, mira, la izquierda ha gobernado ¿cuántos no. años el Cusco, ah?
2: Claro.
1: Y no tenemos nada. Si el Cusco ha crecido, es por el pueblo, es por los emprendedores.
2: Estoy entendiendo que usted es de derecha.
1: Yo, mira, la derecha gobernó el Perú. ¿Dónde están los resultados? No lo vemos. Yo
2: creo, ¿dónde se ubica usted?
1: Yo creo que soy alguien más del centro, pero sí mi tendencia es promover la inversión. Tiene que venir plata porque esa es la única forma que vamos a tener trabajo. Sí, no hay otra forma, ¿no? ¿Por qué tenemos que paralizar el Cusco? ¿Por qué tenemos que paralizar Chumbivilcas? Ahora, Fujimori está en el gobierno. Tengo que trabajar de la mano. ¿Por qué me voy a pelear? Y si yo me peleo, mis niños van a estar abandonados en las escuelas. Mis hermanos van a morir por falta de atención en el
2: Es como salud. Aquí en la municipalidad, no deben pelearse con la comunidad de fútbol y Puerto Cuscamarca. No puede, si se pelea, ya fue. Porque no puedes hacer nada. Es así, más o menos lo que estás.
0: ¿Algún recuerdo tienes del Coscorona?
1: Claro. Mira, el Coscorona, con poca plata, ¿cuántas cosas ha hecho? Yo lo admiro. Han habido buenos alcaldes en Cusco, Daniel Estrada, Carlos Valencia también. O sea, hay que reconocer algunas cosas que han hecho muy bien y que los admiro, pero ¿por qué no podemos haber otros cusqueños que podemos hacer mejor? Igual o mejor, o al menos algo cerca a él.
2: Bueno,
1: y ese es el gran sueño que tenemos, pero sobre todo hay que dar oportunidades. Tiene que haber un cambio generacional.
2: Claro.
1: Tiene que entrar la juventud que está más sana, que tiene mejor idea. Mira, nadie trabaja la tecnología, la innovación. Y ahí hay muchas oportunidades para trabajar. Tengo una hija.
2: Pero no solamente en la región Cusco, también en la provincia de Chumbivilcas también. Tiene que haber renovación de cuadros políticos también, ¿no?
1: Se tiene que cambiar eso todo. Bueno, los profesionales jóvenes primero son más sanos, tienen más valor, quieren más a su tierra. Pero como no tienen oportunidades, ¿cuándo has visto tú un programa para que puedan entrar los jóvenes, un recambio generacional? ¿No? Entonces, si no le damos la oportunidad, vamos a seguir en lo mismo. Y a ustedes jóvenes que me están escuchando, vamos a generar empleo con ese conjunto de medidas que estamos haciendo. Destrabar las obras que están paralizadas, ejecutar inmediatamente lo que tenemos, trabajar en turismo, en la agroexportación, y con eso va a venir, y la inversión privada, y con eso vamos a tener más trabajo. Nadie se ha preocupado por la economía. Conmigo verán. Y también el tema del gas, que siempre lo hemos olvidado, y que el Cusco mantiene al país con el 50% de la energía eléctrica de nuestro gas, y con el poco canon que nos da, estamos prácticamente olvidados y paralizados. Destrabaremos ese gasoducto sur, habrá que ir al gobierno las veces necesarias, pero sobre todo el gas que nos llegue por las cañerías. ¿Por qué no podemos tener acá ahorita un balón de gas? Acá cuesta, una familia en promedio gasta aquí 80 a 90 soles al mes, pero en Lima hay 2 millones de personas que tienen gas por cañería y pagan 20 soles. El dueño tiene que pagar más, es Cusco.
2: Por ejemplo, en Lima tiene en sí gas natural.
1: Tiene pues su gas natural, sí. Y pagan 20 soles al mes de una familia en promedio.
2: Bueno, señores, ha llegado en realidad el tiempo en sí, es apremiante.
1: Para acabar, el deporte, solamente, se están olvidando del deporte, nunca han apoyado el deporte. No tenemos campos para recrearnos los niños, los jóvenes, nuestros abuelitos. Yo soy un hombre que le gusta el fútbol. ¿Y por qué no apoyamos nuestra Faustina Guamaní? En su momento, el gobernador no le quiso regalar un par de zapatillas. No tenemos pista atlética.
2: Aquí le dimos una casa.
1: Bien.
2: Walter Silva.
1: Merecido, ¿no? Por cuando hay gente que quiere, porque el deporte siempre incentiva la salud y eso tenemos que pensar. ¿Por qué no le damos oportunidad? ¿Por qué no hay una pista atlética acá? Yo me comprometo, yo la voy a traer.
2: Una pista tartán.
1: Una pista tartán para que practiquen acá nuestros jóvenes. Y salgan y vean que los chumbivilcanos son gente que...
2: Pero acá nuestro exalcalde Florentino Leime Mantilla lo achicó pista atlética en sí. Yo
1: no
2: en
1: tenía
2: ese momento...
1: la visión en ese momento, tal vez.
2: No, es que yo propuse, yo era regidor, su regidor era en sí.
1: Por un tema, claro. Pero los tiempos han cambiado, los estándares
2: Es que lo que pasa, ha ido al estadio Garcilaso ha hecho las medidas. No, no, no, yo quiero igual que Garcilaso. Y se estiró, pues,
1: no, sí, no, no, el gras sintético, tiene, ¿no? Tiene que ser olímpico, porque yo te aseguro, si tenemos esa pista aquí y promovemos a los chicos a que compitan, te lo juro que vamos a estar en las olimpiadas con un representante de Chumbivil, te lo aseguro, te lo digo, conozco, bueno, del deporte.
2: Ya, muchas gracias, señor Eddy, me he quedado un poquito medio, porque
1: no te he convencido. No,
2: sí, porque usted es, pues, tibio, ¿no? Usted es del centro.
1: No, no, claro, es que... yo soy un ejecutivo, no soy un burócrata.
2: No, no, si no, tenemos, es que digo porque usted es de centro,
1: si
2: ¿no?
1: Si tú pones a un médico a cargo de un centro de salud y él no te cambia los procesos, no te agiliza la atención, lo voy a sacar, lo voy a cambiar. Conmigo no hay mañana. Si no me cumple, se va. Porque en la empresa es así. Si tu trabajador no funciona, ¿qué haces? Lo sacas, ¿sí o no?
2: Sí, totalmente, ¿no? De acuerdo.
1: En cambio,
2: sí,
1: acá, claro, si te financian los funcionarios tu campaña, nunca lo vas a sacar, y eso es lo que ha pasado en este gobierno. Los aportantes son los que gobiernan.
2: Es por de eso se aprovechó Fujimori cuando gobernó Alan García del 85 al 90. Toto, una burocracia, y todos los aprisas estaban en todos los.
1: Lo que más odio es la burocracia. Acá me tienen que atender y servir al pueblo. El que no, que se vaya, hermano. Eso no me va a temblar la mano. Lo mismo lo he hecho en el fútbol, en la Cámara de Comercio, en mi empresa, en todo. Así es. Y eso también funciona en el Estado, porque yo he visto, he tocado el progreso, el desarrollo en otros países. No estamos inventando nada. Lo único que vamos a hacer es copiar esas prácticas, nada más.
2: Así
1: es.
2: Muchas gracias, señor Edico.
1: Los cuatro perritos, este 4 de octubre, si queremos que Chumbivilcas no esté paralizado, esa es la gran oportunidad que tenemos. Con Eddie Cuellar.
2: Muchas gracias. Muchas sus gracias. Palabras de despedida, gracias, profesor Víctor. A ver, bueno, no sabíamos en realidad que nuestro candidato a gobernador regional iba a venir, porque nos hubiéramos preparado. Pues tienes que una sopladita, pues, anoche.
3: Bueno, la, dicho, la verdad, la verdad, ya. igual también, y ayer,
0: igual manera,
3: ayer llegó,
0: también que
3: igual también ayer llegó de sorpresa.
2: De sorpresa también.
3: Nuestra inauguración de local, porque hoy día era, pues, lo que nos habían invitado, ¿no? Para debatir, claro, con otros candidatos. Y bueno, al ver que no venían, entonces yo también le dije, como estaba acá, Eddie, vente, pues por eso venía un poco tarde, ¿no? ¿No es cierto? O sea, bueno, somos siempre respetuosos de las cosas, pero en todo caso ya lo han escuchado a Eddie Cuellar. Y bueno, eso es, y seguramente conmigo hablaremos en otra oportunidad.
2: Muchas gracias.
3: Más bien, bueno, más bien, simplemente yo jamás voy a faltar cuando me invites.
2: Ya, 5 segundos, a ver.
1: Mis hermanos artesanos conmigo van a estar en las ferias permanentes que vamos a poner en el circuito turístico. O sea, el arte de Chumbivilcas, que es impresionante, que todo el mundo se copia, va a estar en el circuito turístico. Vamos a organizar a los artesanos de Chumbivilcas y los voy a poner en el circuito turístico por donde pasan el 1,5 millón de turistas, para que rotando vendan sus productos en mercados permanentes. Soy Eddy Cuellar, voy a cumplir.
0: Ojalá
1: con
0: es que
1: ustedes.
0: Nos venga a visitar. Muchas todavía, gracias. Nos queda todavía tiempo. Suerte, señor.
2: Muchas gracias.
0: Eddy Cuellar, suerte, profesor.
3: Gracias,
0: Víctor.
3: Gracias.
2: Gracias. Muchas gracias. Así es, amigos y amigas, aquí Renato Maiwa Asensio está siempre conectado con nosotros. Al menos dice, a ver, vamos de canto, ¿no? Ingeniero Mauro, si Chumbivilcas es tierra de nadie, porque está gobernado por tu desastrosa gestión de derecha, que gritaste para Soncocha José Flores y defendiste toda la vida, dice. No, ciertamente no está tan enterado José Flores en sí, cuando ha sido el candidato Chaca y en la gestión, y he sido parte de su regidor, ¿no? De ese periodo. José Flores ha sido, pues, en sí, con su, a ver, Sabatino Tico en el programa, siempre ha dado duro, claro, en realidad, duro le ha dado.
0: Vamos a hacer mucho más memorias.
2: Claro, que exacto.
0: Yo era coordinador del Coco Acurio, que el actual alcalde y el señor Juan Peña eran defensor.
2: No, pero en cierta forma, Renato, en realidad, cuando eres profesional, te van a llamar. Oh, mira, sea quien sea que gane en esta gestión, seguramente en realidad, Mauro, son con eso. Claro, exacto. No, no, no es, no es por el hecho que.
0: El derecho de trabajar.
2: El trabajo es un derecho. Así, lógico, que. Elías Calderón dice: buenos días. Hoy día ha venido Milagros Leiva, te están comparando con Milagros Leiva, dicen, ¿no? Se lo quiere comer el micrófono. Julio César Torrejón Morales dice, loco si vincha, dice, Raylindo, de esquina, mira, Inge Tato y el señor Andrade, saludos por el programa desde Esquina Condes, un programa polémico, gracias, de verdad, Raylindo, en sí, un deportista también como Eddie Cuellar, en sí, realmente es un amigo de tantos años en sí, ¿no? Siempre las veces que voy por la esquina, siempre sin queso no me vengo, en realidad. Gracias, Raylindo. Darwin Julio, no hay confianza en nadie, digan lo que digan, hablen lo que hablen, con algunas diferencias, ¿no? Realmente tiene razón también. Víctor Zúñiga Castillo, Ingetato, deja de hablar a Gabriel, porque cada vez cuando habla, interrumpes, dice que te... Tú me interrumpes y yo te interrumpo. Creo que tú me interrumpes, ¿no? Luis, lo contrario, Luis Guamaní Fuentes, Eric Weller, socio de Keiko, es pues expresidente de Cámara de Comercio.
4: De la mañana.
2: A ver, ¿qué más? Fernando Rimachi, Eric Weller nunca va a ser gobernador. Félix Cantu, dice ese señor de derechista. Bueno, ciertamente, en sí, nos vamos a despedir porque no hay tiempo para más, en sí. A ver.
0: Hasta el otro domingo y vamos a seguir polemizando mucho más. Invitamos a todos los candidatos que vengan con su candidato.
4: Siete con un minuto.
2: Así es.
0: Candidatos, no tengan miedo.
2: Huecpanaycuna. Buenos días. Domingo Cama, y están invitados de verdad todos los candidatos, el profesor Walter, Mario Bancalla, el señor Henry Romero, todos los candidatos están invitados a nuestro programa. Huecpanaycuna, Tupacunanchi Cama, Domingo Cama, chau.
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0: 30 de octubre, bueno, pues el mes del viento terminó, pasó y entramos a mes de, a ver, mes de septiembre. Septiembre, octubre, noviembre, ya adiós. Este año se va a ir rápidamente. Taquipijina y maña aruascaike, awacho aruascaike, puskacho puskascaike, tarden tarden, mactaban para las jalaike, ¿no? O es a lo contrario también. Entonces, Agnan Huayquicuna, ¿qué tal? ¿Cómo estamos el día de hoy? Saludos desde este programa radial, ¿no? Ah, bueno, pues, por supuesto, encabezado de vuestro amigo Henry Romero Palma. Él es candidato a la municipalidad provincial de Chumbivilcas. ¿No es cierto? Huayquenche es loco. O refle, tío refle, vamos. Así, ¿no? Así gritan en las comunidades campesinas cuando está en en reuniones, cuando está en cuando participa, ¿no? En las asambleas comunales. ¡Vamos, tío loco! Bueno, pues no, ¿cómo es, no? Así estamos, amigos. Saludos desde este programa radial a todos los distritos. ¿Cómo estamos en el distrito de Quiñota? ¿Cómo estamos en el distrito de, bueno, pues en el distrito de Yusco, Huaracocha, bueno, pues a ver cómo se llama con Jaramonchi Sotinta, candidato a la municipalidad especial de Yusco, bueno, pues Valderrama, pero apellido Valderrama con Jaramonchi, o Manchispe Cacán. Igual manera también al distrito de Chamaca, ¿cómo están mis hermanos del distrito de Chamaca? Nosotros estamos por aquí, vamos a dar a conocer la voz del pueblo o la voz o qué dice nuestros llactamases, nuestros hermanos chumbivilcanos, de qué reclaman y matan Munanco y Quenchuna, eso vamos a hacer. No vamos a de repente quizás, bueno, no cancaina, no guayquicuna. Entonces, ya, definitivamente, Huaycuna, Panaycuna, no canches, Napaeru Cunches, a ver, Libitaca, nos estarán. El Libitaca también nos están escuchando, ¿cierto? Así es que en todo caso, igual Belille, distrito de Belille también nos están escuchando. En el distrito de Santo Tomás y sus 22 comunidades campesinas, y en el centro poblado más grande de la provincia de Chumbivilcas, Pulpera Condes, mis hermanos lindos, ustedes también nos están escuchando, Huaycuna Panaycuna, ¿no? Este programa, un equipo, bueno, pues programa Hablemos Claro, Sutillanta, Rimasunchis, Amaemata, Rimas Payanches. A ver, nos dice, estamos conectados y con todo nuestro equipo ganador, ¿no es cierto? Así es, Huaycuna Chiega, Kunapunchi, Parla, Rimosasco, y me imana Yaqui Cuy Kunata, Yactanches, Huillacamushan, ¿no? Chaita parlaremosunches, ¿no? Así es, Huaycuna. A ver, ya estamos listos. Adelante. Y mi gran amigo Henry, ¿cómo estamos? Muy buenos días, su saludo correspondiente.
1: Desde la cuna y esencia del Corilazo, buenos días, Juancito, y buenos días a todos los que domingo a domingo nos escuchan en este programa, siempre dando una opinión, una noticia, algo que a la gente le interese, ¿no? Y la realidad de nuestra provincia de Chumbica. Saludos, Juancito, desde la cuna y esencia del Corilazo.
0: Muy bien, a ver, desde Capajmarca, Huayquey, Wilber, buenos días, adelante con su saludo.
2: Buenos días, compañero Juan, buenos días, compañero Henry. A través de este programa, saludar a todos nuestros hermanos, hermanas de nuestra provincia de Chumbivilcas. Me conecto, vuestro amigo Wilber Fuentes Agüero, desde Capajmarca, Valle Interandino de nuestra provincia de Chumbivilcas.
0: Muy bien, muchas gracias. Igual manera también vamos a recibir desde Libitaca nuestro amigo Joelito. Buenos días, adelante con su saludo.

0: A ver, nuestro amigo desde Libitaca, ¿estás o no estás? Caso contrario, vamos hasta Quiñota, Guayaquil. Jesús, buenos días, adelante con su saludo.
1: Muy buenos días, amigo Juancito. Saludar pues a nuestro líder del partido, señor Henry Romero Palma. Asimismo también pues saludar a todos los oyentes de la provincia de Chumbivil, hasta donde llegue esta emisora Radio Juajilazo. Les saluda Jesús Rodríguez Guamaní desde Quiñota, tierra del reloj solar, tierra de Marcamarca, tierra de banda típica.
0: Muchas gracias. Ahora sí, vamos hasta Libitaca. A ver, no sé si estamos listos. Buenos días. Adelante con su saludo.
2: Muy buenos días, hermanos y hermanas de toda la provincia de Chumbivilcas. Un saludo especial a nuestros hermanos del campo, a nuestros agricultores, a nuestros ganaderos, comerciantes, jóvenes y mujeres emprendedoras. Desde Libitaca, capital y folclórica y turística de Chumbivilcas, les saluda vuestro hermano Joel Olivares.
0: Muchas gracias. Entonces, Agnata Somasta, a ver, ¿alguien más? ¿Alguien más no está, creo, al parecer? Bueno, pues a veces se encuentra en los trabajos donde no hay señal, algunos de viaje, algunos no han podido llegar, etcétera, etcétera, ¿no? Para que pueda saludar también ellos también, ¿no? 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Huayajenches líder, ¿no es cierto? 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Entonces, empezamos. A ver, Huaracocha Henry, adelante.
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0: 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Oiga, 100,000 pres le dan así. 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Nisparico, aycuna, o sea. ¿A esa tanta gente crees que vamos a hacer alcanzar el trabajo? No, no seamos, pues, hermanos chumbivilcanos. 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
4: 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Y Chaimanta callayos pa perde pun gestión. Prácticamente dominado por trabajadores y proveedores. De manera que no se puede llevar pues una gestión correcta, gobernado según las necesidades y demandas de las diferentes comunidades, anexos que integran a los gobiernos locales. Ña hoy arinchisña, compañero Henry, apreciación mientras no catapuriman. Siempre estamos en contacto con la población y qué es lo que escuchamos a diario cuando nos acercamos, cuando consultamos, cuando participamos en las asambleas. Preguntan cuál va a ser la primera acción que va a realizar Henry Romero Palma en caso de ser elegido como alcalde de nuestra provincia de Chumbivilcas. ¿Va a fiscalizar a la actual gestión de José Flores? ¿O solamente va a mirar de repente como todas las otras gestiones que llegaron a gobernar y lo dejaron así? Prácticamente pareciera que se gobierna en contubernio con todos los exalcaldes. Huaracocha Henry, Huayquey Henry, Tapurimuiki, y Mátalo a Sunchisquey, gestión de Lloxe gestión, Agnayacho Cabazunchis, y Chat Agperizunchischo. Alientacho, mana alientacho, gobernarán con provincianches para que con esto acabarán antes.
0: A ver,
5: ahora. 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Primer lugar, compañeros, a Juan alcaldeta asumispaca, juramentaspaca, cheicarguta juramentaspaca. 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coludido tan responsable también canqui mana investigas caiquimanta mana denuncias caiquimanta anchita allinta entender eso asumimos los activos y los pasivos y si no actuamos y no hacemos acciones frente a un hecho somos parte de ese hecho anchichata yachananchis lipichanchis regidor cuna futuro regidor cuna futuro alcalde cuna piña maña cancho eso debe ser es norma si no compañeros no es como decir, no cacariki, mana, tapayas, o mana, y manesafacho, son cómplices cuando no actúan. Y nosotros ya hemos empezado a hacer la fiscalización. Hemos ido a verificar una cancha sintética acá en la comunidad de Liqui. Hay una cancha sintética que esta gestión, que hay con una gestión de José Flores Ruaren, en más o menos 2 millones y pico de leterón picasian, gastón picasian, más de 2 millones y pico. Y no canches coljebarca, pero harins canchas sintéticas con 700.000 soles, 12 con 700.000 soles, y 5 canchas con menos de 1 millón, todos gestionados, ojo, gestionas jaca a su valor administración propia es con menos valor porque chaypecari que can cuidashanki gastota can chaypecari que can magastashanki en cambio gestión peca colgeta como son geco que expediente imagina y las contratistas lugaron rique expediente imagina entonces checa a su valor a pesar de eso de Trabaja Perú 5 canchas sintéticas gestionacamos del programa Trabaja Perú del Ministerio de Trabajo para las comunidades de Colquemarca que valen menos de 1 millón y otros 12 se ha gestionado del gobierno regional del Cusco que vale cada uno 700.000. Entonces ya chachaspa o achaspa hoy queca 700.000 tag valen y malajen gere 2 millones y pico inmediatamente ya está en el plan de trabajo la auditoría por obra. Que ichata, pues explicar eso un rato y se le ata, ojalá tiempo chancha alcanzar y vas guay. Tripi gestión y mani, ya que hay otra gestión, está auditarosa. Y mata con rata.
0: 7:28 minutos. Al parecer, señal se está perdiéndose. Efectivamente, checa, cheikunan, lactamasikuna, uyarinanches casi. ¿No es cierto? Y manajtenme 2 millones, mientras ujlaro municipalidad, una peta, grobacusian, 700.000. Ginaña, cacho, ya.
5: 100.000, 200.000, 300.000, medio millón de soles, listo. Auditor, ¿qué hace? Cuando digamos había 5 millones.
0: A ver, no hay señal ya, al ver, parecer.
6: Tu compañero,
0: señal no entonces, está.
6: Anchipi, compañero Cuna, auditoría Camana funciona ancho. Hay acutita auditoría Cuna, Torba, con municipio Cuna, Felipe, Perú, Yactape. Maná funciona ancho, porque Maná y Matam están en cucho. Están con boleta, una factura Cuna, pero con sobreprecio. Tareos con 50.000 nombres, todos han cobrado, todos han firmado, entonces no hay delito. Lo que tenemos que hacer, y miren que está ahorita con compañeros, obra por obra. Obra por obra. Y hay jabales, Torique. Y mat jabalesum. Por ejemplo, cachum, hay canin keipi, se jaranti con 10.000 bolsas de cemento. Entonces, sí, auditoría jabalesum, maimantag 10.000 bolsas de cemento, hay como en que obra peja, que yo para peca máximo entraba 1000 bolsas. Listo, ahí chapamos. Porque si hay 10.000 bolsas, ja, callan con requerimiento, cotizaciones, claro, licitación, firma del almacenero, firma del ingeniero residente, del supervisor, del gerente, todos han firmado, todos han dicho que sí se ha gastado 10.000 bolsas de cemento. Pero, obra marechtiqueja, a obrata auditan quicheja, cheipeja, ni aulegiwan jabarinki, mai manta jaikuman 10.000 bolsas de cemento. Entonces ahí chapas el delito. Esa es la forma que vamos a auditar obra por obra. Y hay otro, que son esas famosas obras por impuestos, cheichata. Hermanos de Santo Tomás, hermanos de Chumilcas, escúcheme. Todas las obras de obra por impuestos deben de ser auditados al centímetro. Porque una obra por impuestos vale 2 veces o 3 veces su precio. Y eso es robo. Eso es asalto. Eso no debe suceder en Chumilcas. Asca necesidad callan, Colquetaca y Tuyushanco, che, empresaman obra por impuesto nesca, cuentúan con ese cuento. Manan con el ratucho pagarunca, pero municipio paganca en los próximos años. Anchitaca, esas obras por impuestas, ténganlo claro que vamos a hacerlos vomitar. Vamos a hacer devolver al Estado la plata que han engañado, porque no pueden decir que una obra que vale 5 millones vale 25 millones. Les digo claro, la calle Perú que están asfaltando ahorita, 25 millones. Eso no vale ni 5 millones. Facilitos para sacar la cuenta, Guayaquil Panay. ¿Cuánto es un metro cuadrado? ¿Cuánto de cemento puede entrar en un metro cuadrado? Lipkeipe ashkama maestro kuna, lipinchisma wasichan pijes, pero anchisña o veredalla chataps, o pisulatapis, esquipisulatapis, cemento to yachanch usaita, fierro to yachanch usaita, chanchu chepi, nos van a cegar los ojos y decir que vale 25 millones, eso no vale ni 5 millones, no vale ni 5 millones. Entonces ahí hay un sobrecosto avalado por el Estado con una norma que el ejecutor hace su expediente. Ese es lo peor que puede pasar. O sea, canta Juancito, lo han contratado a Saiki. Hey, vasita, ruarapay, can rantinki material kunata, can diseñan que anquinayata murane, iskipisuchayata murane, pisca habitación con 5 habitaciones. Y tú haces compras, haces el expediente, pones los gastos, contratas gente, que hay pica trabajando aquí, que hay pica trabajando aquí, que te con servicio curate, que te contratas, y mi mala chata churaron que, y guaseca, can, con unas caiki, imaginan, gastar y con que, caja abierta, como quien dice, te haces tu expediente y te haces tu obra. Eso es pues, la peor forma de hacer una obra con el cuento de que tenemos que acelerar inversión. Ese es una estafa al Perú que lo han creado en la ciudad de Lima para los grandes millonarios, para los grandes negocios del Estado. Obra por impuesto, tú haces el expediente, tú ejecutas y el Estado calladito te paga en los próximos años tus impuestos que tú has gastado. Buenamente, que impuesto te pagan ahí que caran Estado, que colgachaban robar y que obrata, y munascaiki manjina presuta churayuco y no caicuta pagasaikiko futurupi. Eso se llama obra por impuestos, que hay que fiscalizarlo. Claro y concreto, con hechos, con números y con ubicación ya. Primera obra a fiscalizar es esta obrita porque hay comparación. Porque nosotros hemos hecho con 700 y esta obra vale más de 2 millones. Tres de esos hubiésemos hecho. Y todavía les digo algo, las canchas sintéticas que hemos hecho en cualquier barca tienen las paredes de ladrillo, de concreto, para que pueda proteger del viento. En cambio, esta obra de Liqui que está en una pampa, que está en altura, solo es malla olímpica, o sea, el viento corre, la gente ahí se debe de pelar de frío, los espectadores, bueno, el que juega está caliente, pero los espectadores se pelan de frío ahí. Hemos visto esto, ¿por qué? Porque nosotros hemos diseñado esa cancha sintética de acuerdo a la necesidad de Huaraco. En Huaraco existe una cancha sintética que vale 700.000 soles. Y no es posible que en Iquique, que está más cerca, valga 2 millones y pico. Así de simple está la comparación, compañeros Juancito y compañeros que nos escuchan en la radio Corilazo.
0: Muy bien, Ajnancasi Oiricona, a ver, mi gran amigo del Libitaca, y Mayata pues se llama Yapayamoachu, o Taporicoachu. Adelante. A ver.
4: Juancito, no catapurimos aprovechando de que esta mañana estamos en contacto con nuestros hermanos y hermanas que escuchan esta emisora. Hay tantas necesidades, son muchas las necesidades que se tienen en las comunidades, distritos, centros poblados de nuestra provincia de Chumbivilcas en el tema de saneamiento básico y los recursos que tiene la municipalidad provincial de Chumbivilcas. Lamentablemente son limitados, no somos tampoco pues una provincia con muchísimo presupuesto. Estas tantas necesidades en el tema de saneamiento básico, ¿de qué manera vamos a solucionar, de qué manera vamos a ayudar a los distritos, a las comunidades, centros poblados de nuestra provincia de Chumbivilcas, que en verdad es grande y muchas son sus necesidades en saneamiento básico? Guayquey Henry, imaginatan que hay problemas de saneamiento básico. Unota, Zapanca, comunidad más Zapanca, Anexoman y Zapanca, distrito, Zapanca, Yactachaconacta, arreglazón, es que hay problemanta, porque el tema del agua, si es pues un tema de muchísima necesidad y debe ser prioridad para cualquier gobierno local, con los pocos recursos con los que se cuenta, ¿de qué manera solucionamos esta necesidad muy básica?
5: Excelente pregunta. 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Tarea de todos los candidatos, de mí, de los que van a entrar, de los que no van a entrar, de todos, debe ser prioridad. ¿Cómo se llama? Prioridad debe ser cerrar esa brecha. Cerrar esa brecha. Entonces, acá tiene que haber liderazgo. Wilber, Juancito y compañeros que nos escuchan. La municipalidad provincial encabeza el gobierno local de los alcaldes distritales también. Hay que sentarlos, Quindani, felizmente creo que todos los candidatos de la provincia de Chumbivilcas son nuestros amigos. En Belille, los candidatos de Belille son nuestros amigos, de Chamaca son nuestros amigos, de Libitaca son nuestros amigos, igual de Japajmarca. Y si tenemos la suerte de que en Quiñota Jesús Gómez gane, y en Quillusco gane nuestro amigo Ricardo Valderrama, y en Colquemarca el Chino Caballero, mucho mejor todavía. Entonces, hermanos, liderazgo, ¿cómo? Uno, focalizamos todas las comunidades, sectores anexos que les falta saneamiento básico, especialmente en el rural, en el campo, porque estos hermanos necesitan más que nosotros, más en otro momento explicaremos por qué necesitan un saneamiento más que nosotros. Decimos, ¿tienes plata o quieres hacer la ficha técnica de ese saneamiento? No, sí, no. Y los que no quieran hacer, los distritos que no quieran atender a sus anexos comunidades o lo ven muy grande, la provincial lo va a hacer. Y de las comunidades que le corresponden al distrito Santo Tomás, el 100%, la primera acción de enero a marzo es el requerimiento de las fichas técnicas, de la elaboración de fichas técnicas de los saneamientos que faltan. Primera acción, prioridad. Todas las fichas técnicas de los saneamientos básicos. Una vez que tengamos ya las fichas técnicas viables, ya sabemos cuánto cuesta, cuánto puede ser el financiamiento, y empezamos a hacer cálculos. Estos chiquititos lo hace el distrito o lo hace el municipio local. Los chiquitos, los de 1 millón, 2 millones, los pequeños.
3: Estos que son 4, 5, 6 millones, tenemos que buscarle gestión. ¿Dónde? Uno, tenemos la región. Nosotros le hemos sacado plata a la región para saneamiento básico. Otro, tenemos que buscar esto en el PNCR, Programa Nacional de Saneamiento Rural, del Ministerio de Vivienda. PNCR, anótense, suena medio rarito, pero así se llama. Programa Nacional de Saneamiento Rural. Anchiman, metemos todos nuestros proyectos. Pero también podemos buscar, como por ejemplo, la ANSAP, la mancomunidad de la ANSAP, que ha conseguido 13 proyectos de saneamiento básico que se han ejecutado mediante la modalidad de núcleo ejecutor. Es una modalidad que la plata lo manejan los miembros de la comunidad, crean un presidente, un tesorero, a ellos les transfieren el 100% del presupuesto y ellos pagan al ingeniero, supervisor, compran los materiales, pagan las planillas. Son varios sitios o varios espacios o varias fuentes de financiamiento que tenemos que buscar, acomodar, no es buscar, sino destinar con la ficha técnica viable. Ya los podemos destinar esto para acá y esto para acá, y esto que es chiquitito, nosotros lo hacemos. Este tiene que ser la forma de poder conseguir financiamiento de diferentes puntos del Estado, del Ministerio de Vivienda, del programa, también del programa Trabaja Perú. Yo tengo proyectos Totorani, ¿cuál más es? Cochapata. Son proyectos que se ha conseguido saneamiento básico del Ministerio de Trabajo, Oaejei Panay. Ministerio de Trabajo da financiamiento para proyectos. Eriki, mediante su programa Trabaja Perú, Kunanka, Yankasum, ¿no? Son programas sociales que el Ministerio de Trabajo saca y atiende obras. La gente...
0: Siete con 42 minutos.
3: Ministerio de Vivienda y Construcción, tenemos Ministerio de Trabajo y también el Ministerio de Energía y Minas, Huaycay Panay. Nosotros tenemos una mesa técnica que su presidente es el ministro de Energía y Minas y también el alcalde provincial. Y este ministerio, Zapahuatan, Colque Puchum, y que Colque Chantatak, Asca Oportunidad, Chumbivilcas, Yachtaman, Aparicamon, y Mimana Proyectucuna, Financia Cunampa. Entonces, del Estado peruano, Huaycay Panay, tenemos para sacarle plata al Ministerio de Vivienda, que es el que le corresponde, es su obligación. Saneamiento básico a nivel nacional es política nacional. Entonces, ahí tenemos. Ministerio de Trabajo, mediante su programa de Trabaja Perú, o hoy es Yankasum, ¿no? Yankasum Perú. Y otro, mediante, por ejemplo, el Ministerio de Energía y Minas, mediante la mesa técnica. Otro, al gobierno regional. Otro, a las instancias como, por ejemplo, este AECIT, que nos ha invertido, que nos ha financiado más de 30 millones para 13 proyectos de saneamiento básico, una cooperación española, una ONG. Se busca, hermanos, y se completa no solo con la plata del municipio. Ya les estoy nombrando cuánto. 3 ministerios, gobierno regional 4, cooperaciones de embajada 5, y por ahí tenemos nuestro propio presupuesto. 6. 6 formas de conseguir dinero para poder satisfacer esa necesidad básica de saneamiento en nuestra provincia de Chumbivilcas, y nuestra tarea y nuestra bandera va a ser que hemos cerrado las brechas en la provincia de Chumbivilcas. Esa es la idea que hemos aprendido en años de trabajar en un municipio, en solucionar, en buscar presupuesto de acá, de allá, y nosotros no estamos hablando porque hemos leído. Estamos hablando porque hemos logrado gestionar
7: proyectos de saneamiento básico al gobierno regional, platita para esta obra. Al Ministerio de Trabajo, platita para esta obra de saneamiento. Al Ministerio de Energía, platita para esta obra de saneamiento básico. Al PNCR, platita para este saneamiento básico. Hay otro programa dentro del Ministerio de Vivienda y Construcción, que es el programa de barrios, no me acuerdo ahorita, la cabeza está un poquito acelerada. También hay programas dentro del mismo Ministerio Guayaquil Panay, tiene sus programas.
0: Y las empresas mineras que están en Chumbivilcas.
7: Saneamiento urbano de las capitales, de los centros poblados, también existe ahí para recurrir y sacar el financiamiento. Así es que, hermanos, yo creo que con lo que hemos aprendido podemos servir bastante a nuestra provincia.
0: Compañero Henry.
7: Y nuestro compromiso va a ser cerrar las brechas de saneamiento básico en nuestra provincia de Chumbivilcas. Y saludos a los hermanos de Vista Alegre, que hace...
0: Siete con 46 minutos.
7: Teniendo su proyecto de saneamiento básico sin conseguir el financiamiento. El año 2022, en Chocoyo, en diciembre, hemos hecho huelga para buscar el financiamiento. No se logró con esa huelga. En enero se debió ya de conseguir su financiamiento de saneamiento básico. Y hoy que he visitado hace un mes a esta comunidad, no han logrado hasta el momento conseguir su financiamiento en 4 o 5 años, Guayaquil Panay. Eso es incapacidad. Eso es falta de voluntad de poder solucionar un problema tan importante como es el agua potable en nuestras comunidades campesinas.
0: Muy bien, 7:47, ajnan casi en Guayaquilcuna, Panaycuna, Checa, incluso Chipi, Cachelanta, Jariqui, que empresacuna, que Chumibir, que se le actan chispe, ¿ves? Chiconaban, Jariqui, atibajponen, Jariqui, que es alimento básico, Nizcacunata, Huizcaeta, Guayaquilcuna, Panaycuna, ¿no? Noca, Tapuricusaiki, Baracocha, Henry, quizás pasando ya al tema, que a nivel que distrito Santo Tomás Pen, carretera cuna, liu abandonas Catarikun, comunidad cunaman, distrito cunaman, y bueno, pues no, para ahí paramos, jina, ajna kashen, parece guerraps pasaroma, ajna carretera cuna, y mainatata personaiki, por ejemplo, enero, febrero, chijuta, totalmente carretera canca para Iwan, chaupi para Ipe, para Ipasarochten, chaquitimpupi, y meinatan que hay vías de comunicación escata, manteneo a lo menos por en apajena, porque manan de verdad totalmente vías de comunicación escacunamanta casi en Guaragoch Henry.
7: Correcto, Juancito. Ese es lo que vamos a heredar, o cualquier persona o cualquier partido que entre el 4 de octubre va a heredar todas las vías de comunicación en desastre. ¿Por qué? Ahorita mismo este municipio provincial y muchos municipios de la provincia no están ya atendiendo mantenimientos. Tal como está la cartera ahorita, lo van a dejar, y con lo que va a llover, octubre, noviembre, diciembre, enero, peor va a estar. Entonces va a ser un problema esto, que hay que ir pensando en tener un plan de contingencia. Hermanos, los municipios distritales y el provincial tienen sus responsabilidades. Ahí en cada distrito tienen su obligación de atender las carteras, pero hay carteras que son de responsabilidad del distrito. Hay carteras en todo Chumbivilcas, en Libitaca, en todo sitio, que son responsabilidad del gobierno, de la municipalidad provincial de Chumbivilcas. Y hay carteras que son de responsabilidad del gobierno regional. Y hay vías nacionales que son responsabilidad del Ministerio de Transportes. Teichatapis y Acharinanches, Pimangmi pertenecenches, Pim Atendehuananches, Chey Cartera Chata, Chey Mangina, ya planificananchisña. Y Minatan, en Erope, lo primero que van a pedir nuestra población es cartera y casan grave arreglapay. Tenemos que hacer un plan de contingencia. Inmediatamente, ficha de mantenimiento, una sola ficha de mantenimiento generalizado. todo lo que le corresponde a la municipalidad provincial y su gerencia. También los municipios deben de hacer, distritales, deben de hacer esa su única ficha de mantenimiento. Y más sucede en Juancito. Ingeniero Cona, Obraspe son los más mañosos.
0: Y manito,
7: ya, ha venido de tal comunidad, ya, y nace, ya, señor alcalde, hay que hacer una ficha de mantenimiento para esa cartera. Listo, hace requerimiento. Ha venido otro compañero, hay que hacer otra ficha de mantenimiento para esa otra comunidad. Y así, Zapanga comunidad, pa, ficha de mantenimiento en esa, Ruayocunco. ¿Cuánto cuesta esa ficha de mantenimiento? Inmediatamente hace su requerimiento y paikuna kiki en Ruarocongo o amigo en Ruarapo. Negocio inmediato, catch monies de los que kunan katipakushanku, alcalde kunata o candidato kunata, katipakushanku. Paikuna negocio michei.
0: Exacto.
7: ¿Sí o no? ¿Sí o no, ingenieros que trabajan? Claro que hay personas muy respetables, discúlpeme, hay profesionales que son a carta cabal que no hacen eso. Si no, hacen lo correcto. ¿Y en eso qué tenemos que hacer? ¿Por qué vas a hacer una ficha de mantenimiento? ¿Por qué vamos a gastar una ficha para cada comunidad? Si podemos hacer una ficha integral de mantenimiento. Si ya está en el sistema, está, compañeros, ¿cuántos kilómetros hay de acá a tal comunidad? ¿Cuántos kilómetros hay de Santo Tomás a Lique, de Lique a Huachulo, etcétera, etcétera? Sabemos, ya existe, no hay que estar, voy a mandar topógrafo, voy a hacer estudio para el mantenimiento. Che, ya apenas 2, 3 meses se demoran. No, en carpeta nomás, en oficina nomás, día y noche, haikan, listo, cuántos kilómetros son. Y lo que tenemos que hacer es no hacerle un mantenimiento de habilitación, motoniveladora, rodillo y su tanque cisterna. Suficiente, y para algunos sitios que necesite rellenar, la municipalidad tiene sus propios, tendrá pues su rascacho, su volquetito, su cargador. Entonces, de esa forma, hermanos, tenemos que tratar de atender de inmediato y hacer un requerimiento global. ¿Cuántos? 3, 4, 5, 8, 10 motoniveladoras. Y inmediatamente, paralelo, atender todas las carteras. Lo que hacen es tratar un hito. Ya, compañeros, todavía, Guajayushanco, presidente Kunate, ya, compañeros, ya, vamos a empezar mantenimiento, ya. ¿De dónde empezamos? No, del sur, del norte, no, del sur, no, de aquella comunidad, no, no camanta, no caigo más caigo, no caigo carteraico. Los empieza a hacer pelear a nuestras comunidades. Y hay un primero y el último va a ser atendido tal vez en noviembre, en octubre. Eso no puede ser. Todos merecen el mismo trato. La municipalidad tiene sus recursos y tiene que ser ágil y contratar de un solo pepazo los motoniveladores que se necesiten. 5 o 6 para hacer 6 frentes. Con 6 frentes casi a todos los podemos atender en el mismo tiempo o en un corto tiempo, 1 mes, 2, 3 meses máximo, atenderlos y tener las carteras operativas. Y lo más importante, en temporada de lluvias, tener 1, 2 o 3 equipos de contingencia permanentes. Lojla carterata para capu, manan pasu cachu, esa misma mañana ese equipo de contingencia debe estar solucionando el problema, porque ninguna cartera puede quedar interrumpida. Y acá hay que tomar en cuenta algo muy interesante, Wilber, o las personas que nos están escuchando, Juancito, es que estamos en pleno fenómeno del Niño. No va a haber lluvias, y cuando va a haber lluvias, ¿qué va a suceder? Se va a caer el cielo, va a llover torrencialmente, las cunetas se van a rebalsar, lo va a zanjar las carteras, y hasta lo puede cortar las carteras, o puede haber derrumbes. No va a haber lluvias, vamos a estar en sequía, pero va a haber momentos en que va a desfogar el Niño y nos va a valorar. Y para eso hay que tener equipo de contingencia listo, presto, que puedan trabajar, aunque sea de noche, atendiendo. Cunanca, municipio Peca, van las 4 horas, hasta las 4 nomás nosotros trabajamos. Eso vamos a poner principio de autoridad. Poner principio de autoridad no es ser mandón, no es ser malcriado, compañeros. En cualquier trabajo, humilde, grande, pequeño, existe el principio de autoridad. Las órdenes se cumplen. Nosotros hemos estado en el Colegio Militar Francisco Bolognesi 3 años. Muchos han estado en el cuartel 1 año, 2 años, pero nosotros hemos estado 3 años. ¿Y qué hemos aprendido? Las órdenes se cumplen sin dudas ni murmuraciones, porque el superior que las imparte es el único responsable. Y de verdad que el alcalde es el responsable de que esas carteras se arreglen. Y si no se arreglan en su momento o en la noche, ¿quién queda mal servido? Queda mal servido y el pueblo, y el alcalde queda criticado, y peor, los regidores le dicen, ustedes no reclaman nada. Es lo que sucede en nuestro pueblo.
0: A ver, hay que agilizar, tenemos 5 minutos para poder, una consulta más, o una pregunta más, o Manachu, ¿qué experiencia hay que casca no kakikirikune de Quiñota a Libitaca, hay 2 comunidades que tienen asfalto económico su carreterita? ¿Eso puedes hacer o no en el distrito de Santo Tomás, por lo menos a una comunidad asfalto, por lo menos, por ejemplo, de esquina a Pulpera Condes, ya debe de haber asfalto económico? ¿Por qué? Porque por el medio de tantos parcelas que está sembrado pasto, hay una polvadera tremenda. Rapidito nomás, Eugenio.
1: Juancito, justamente quiero preguntar también de ese punto, ¿no? Efectivamente, Juancito, señor Eugenio, más que todo la carretera, asfalto económico que existe entre la comunidad de Paicami, Palpapalpa, con lo que marca Quiñota, gracias a usted. Ese proyecto has impulsado, ¿no? Kankaktikeche, proyecto Uruguaco. Y por eso la comunidad de Palpapalpa es muy agradecida, de igual manera también Paicama. Por ende, tú tienes la experiencia suficiente para que puedas asumir esa responsabilidad de administrar a la provincia de Chumbivilla. Pin mana monangmanchu, maijinka comunidad mana monangmanchu, que carretera, que asfalto económico, que hay carretera, que hay, ¿no? Es necesario que una manaña, que el sector, lo que llamamos el chulpe, que el lugar, que una pasto, que una chajera, que una manaña, que una cañacho.
0: Polvadera.
7: Perfecto. Hermanos, ese es el próximo trabajo de mantenimientos que se debe dar en todas las carteras de nuestra provincia de Chumbivilcas. Nuestras comunidades, igual que la comunidad de Huacoto, igual que la comunidad de Paicama, igual de la comunidad de Palpapalpa, tienen una conexión de Quiñota a Palpapalpa asfaltado. De Colquemarca a su comunidad de Huacoto y a su comunidad de Paicama asfaltado con cuneta de concreto. Ese es el compromiso que tenemos que tener con todas las carteras en nuestra provincia. Tenemos que avanzar con eso desde Saque. Desde enero tenemos que hacer ese tipo de perfil, ese tipo de expediente y conseguir el financiamiento. Tenemos 3 años, 4 años para conseguir el financiamiento y la ejecución. Y eso es lo que todas las principales vías de nuestra provincia de Chumbivilcas, especialmente, por ejemplo, la que tú dices de Pulpera. Polvadera, pasto comer con polvo, ¿qué cosa es eso? Un combinado que le hace daño al animal. Ahora, esta ruta transitado de Santo Tomás, Liqui, a Ayhuachuyo, por el otro lado, a Yavina, Polvadera, esas vías principales tienen que tener ese tipo de mantenimiento. Compañeros, el asfalto económico es un tipo de mantenimiento. Mucha gente lo ve como si que fuese una obra que es extraordinario, manan. Está considerado Huaycay Panay como obra de mantenimiento. Donde hay bastante tráfico, se plantea este tipo de acción. Y ahora, por ejemplo, de Chamaca hasta el corredor minero, se está ejecutando ese tipo. Supuestamente, de acá, de Santo Tomás a Huincho, el gobierno regional está haciendo 4 años ese expediente y no es Manatucuncho. Nosotros, el de Colquemarca, Paicama, Huacoto, Palpapalpa, lo hemos elaborado la ficha en 3 meses.
0: Exacto,
7: y el expediente hemos conseguido el financiamiento 480 mil soles del Ministerio de Transportes. Y antes de que terminemos el expediente, ya nos habían depositado 9 millones para iniciar ese trabajo. Es una historia muy bonita que lo dejamos contárselos. Si no es este miércoles que tenemos nuestro programa en Radio TV Chumivilcas con experiencias exitosas en gestión pública, el próximo domingo se los contamos, y en nuestros programas que tenemos en Libitaca, en Belilla, en Chamaca, en todos los distritos, hay que contar esta experiencia porque es muy buena. Y así tenemos que hacer desde la provincia para nuestras comunidades de acá de Santo Tomás, que ni siquiera tienen mantenimiento sus carteritas y deberían de tener así como esto, asfalto económico con cunetas de concreto.
0: Muchas gracias, Eugenio. Hermanos, Nocabanca, Tupananchis, Camaña, hay que respetar la hora. Checa 4 de octubre, Corazón Chacunata, Marca Yosunchis, Cheiwan, Manaña, Huacachanapa, Huayquicuna, Panaycuna. ¿Alguna vez su despedida, por favor? Muchas gracias conmigo, hasta el día domingo.
2: Muchas gracias también. Muchas gracias conmigo también hasta el día de mañana. Ya nos estaremos mandando desde Libitaca, capital folclórica turística de Chumbivilcas. Joel Olivar se despide. Muy buenos días.
7: Quiero este 4 de octubre, Corazón
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Muy bien, muy buenos días, ¿cómo están ustedes? Y en toda la provincia de Chumimilcas, de esta tierra bravía de los jorilazos, aquí les saluda vuestro hermano Walter Enríquez Márquez a través de las poderosas ondas de Radio Jorilazo, que llega a todas nuestras comunidades, sectores y anexos de nuestra provincia de Chumimilcas. ¿Qué tal, Guayacicuna, Panaycuna? ¿Cómo están? Y aquí vuestro hermano en nuestro programa de cada domingo de 8 a 9 de la

Tomás, un gusto, como siempre, expreso mi saludo a cada uno de ustedes, hermanos de toda la provincia de Chumbivilcas. Este programa esperado, como todos los domingos, que lleva el símbolo número uno para estas elecciones, Perú primero, Huaycaipanaycuna, y grato nuevamente de saludarlos a cada uno de ustedes. ¿Qué tal? ¿Cómo están? Ya estamos aquí. Un tanto afónico, señorita Kelly, ¿no? Un tanto afónico. Y hay que cuidarse, a bastante frío, cambiante el tiempo, clima, todo eso, hermanos de toda la provincia de Chumbivilcas. Ya faltan pocos días para llegar al día 4 de octubre, día de las elecciones. Y ustedes, hermanos y hermanas de toda la provincia de Chumbivilcas, Cancún, Arequi, Escojinaiquichi, Salinta, Mana, Llactanchi, Sajna, Quedacunampaj, Atrasaja, Canampaj, y hay mucha reflexión que están haciendo. Gracias a todos los hermanos y hermanas de toda la provincia de Chumbivilcas. Un fuerte saludo a cada uno de ustedes. Pero el día de hoy, es una fecha muy importante, que el día aquí en todo el Perú, 30 de agosto, ¿no? Ya se está yendo los días rapidito, pero ¿qué está pasando en nuestros pueblos de la provincia y en todo el Perú? En todo el Perú. Aquí en Santo Tomás, la plaza de armas de esta localidad de Santo Tomás va a estar muy repleto el día de hoy, porque hay unas actividades importantes, ¿no?, de instituciones educativas que están cumpliendo su aniversario de creación política. Pase nomás, licenciado Sandro. Estamos un poco afónicos porque, bueno, pues siempre uno se resfría. Huaycaicuna Panaycuna, el día de hoy la plaza de armas de Santo Tomás va a estar repleto de padres de familia, de estudiantes, ¿no? De estudiantes. Y quiero saludar yo a las instituciones educativas como es Juscamarca, Huaycaicuna, al director, a mis colegas profesores, también a los padres de familia, a los estudiantes de esta gran institución educativa de Juscamarca, que está prácticamente creciendo todos los años. Un abrazo por este aniversario institucional, como Jamauta, como profesor, y como con quienes hemos compartido con cada uno de ustedes. A mí realmente grato de saludarles a cada uno de ustedes. Hinallataj pasarishaj kay Yachayhuasi, institución educativa Rosa de América de Santo Tomás. Esta institución educativa Rosa de América de Santo Tomás es un colegio de carácter integrado, inicial, primaria, secundaria, respectivamente, ¿no? Es un colegio grande que tiene tres niveles de al servicio de la provincia de Chumbivilcas. A la profesora Ángela, mi colega directora de esta institución educativa, a mis colegas profesores, profesoras del nivel inicial, primaria, de esta casa de estudios, cómo no recordarme, ¿no? Cómo no recordar cuando yo realmente era director, encontré solamente nivel primaria con 19 secciones, y por necesidad de servicio hemos tenido que ampliar porque había fuerte demanda educativa en este capital de provincia. Había padres de familia que no encontraban cupo prácticamente en muchas instituciones de aquí, y al ver toda esta demanda hemos ampliado nivel inicial, también nivel secundaria, y ahora es una institución educativa de mucho prestigio a nivel regional, nacional, también campeón a nivel de en Juegos Florales de carácter nacional. Se ha logrado mucho esfuerzo, pero ahí están los logros que se ha tenido en esta institución educativa. También festeja el día de hoy su fiesta patronal. Imancanca, Plaza de Armas Nescapi, junta Huahuacuna, Taita Mamacuna, junta Punicanca, Plaza de Armas, que Ishkenen y Yachayhuasi festejaconca con Ampunche y con desfile. Seguramente ahí van a desfilar a mamás, papás, ahí también los estudiantes de nivel inicial, primaria y secundaria, acompañado también, porque saludamos a la Policía Nacional del Perú. También ellos

0: llevan el nombre, el honor de Santa Rosita de Lima. Y hay un acuerdo de carácter multisectorial, ¿no? Policías también van a estar ahí desfilando juntamente con los estudiantes, padres de familia, porque es una institución educativa de carácter nacional, público. Saludo a todos los policías a nivel nacional y también que están acantonados aquí en esta capital de provincia. Un fuerte abrazo, hermanos de la Policía Nacional. Pero esto no queda ahí. También las señoras, señoritas, enfermeras, el día de hoy también ellos celebran su aniversario patronal. Es histórico, conocido ya, Huayrecuna Panaycuna, que aquí estas cuatro instituciones al servicio de la sociedad de Santo Tomás están ahí festejando, llevando a cabo este festejo aquí en esta capital de provincia, conjunto, así en conjunto, así debemos trabajar en forma unificada, unida, no solamente para festejar, sino para sacar adelante a nuestra provincia de Chumbivilcas. A Ronnie, saludos también, ya nos está siguiendo en la página de la radio, ¿no? De la radio, y también a la ingeniera Leonor, que estamos esperando, ya seguramente va a llegar luego, a Ivette Quintallagma. Un fuerte abrazo y saludo. Chumbivilcas, primero con el símbolo número uno. Estamos ya al aire, al parecer, con ahorita se va a contactar una novedad en esta hora, porque hay chumbivilcanos que quieren el desarrollo de nuestro pueblo. Va a haber un contacto directo con una prensa de carácter local y nacional para precisamente hablar sobre estos temas que aquejan aquí en Santo Tomás. Vamos a hablar del tema de agua ampliamente y cómo vamos a solucionar aquí todo este caos que tiene la provincia de Chumbivilcas a nivel de la capital. Saludamos también a Ubercito, un gran profesional del distrito de Yusco. Un fuerte abrazo, un saludo a tu persona, ahí siempre trabajando con cada uno de ustedes. Pero antes de llegar al tema principal en este programa, que rapidito estoy seguro va a pasar la hora, señorita Kelly, ¿no? Rapidito va a pasar la hora, los minutos, pero es bueno, ¿no? Resaltar, muchas gracias, es bueno resaltar las actividades y acciones que realizamos como chumbivilcanos, como jorilazos. ¿Cómo no resaltar a los cargullo de esta época, de estos días, ¿no? Porque gracias a ellos también se dinamiza, se potencia la economía familiar, porque aquí todos ganamos, pero con mucha fe y entusiasmo, muchos paisanos se entregan en su pueblo, en sus comunidades, aquí en Santo Tomás. El turismo vivencial, obviamente, nace, crece gracias a los actores principales. Repito, con mucha fe y alegría, ellos prácticamente se entregan con la familia, con los parientes, con los vecinos. Por eso el día de ayer, el abogado Guido Paco, que es de Santo Tomás, natural del sector sur de Yavina, con mucha fe y entusiasmo ha cogido este cargo en su comunidad, en su tierra natal, que es Yavina, que dicho sea de paso, es nuestro primer regidor de la plancha de Perú Primero, como abogado, como conocedor de gestión pública, y a recomendación, obviamente, de sector sur. Cuando hablo sector sur, hermanos y hermanas de toda la provincia de Chumbivilcas, decimos lo siguiente: hay comunidades de Liqui, Curahuata, Vista Alegre, Layo, Ayuachuyo, y también toda la comunidad de Yavina. Ahí está centralizado en estas comunidades los parientes. de este gran Gorilazo, que también quiere poner al servicio de la provincia de Chumbivilcas nuestro hermano, el abogado Guido Paco. El día de ayer se ha realizado por primera vez históricamente lo que es la famosa Jaicuna, ¿no? Por eso han acompañado de estas comunidades del sector sur cantidad de nuestros hermanos, familiares a él, cercanos a él, personas que ha cultivado, que ha sembrado a lo largo de su vida, ¿no? Como tal, aquí en Santo Tomás, un caballista aficionado, ¿dónde no va él a visitar al señor de Patapampa? Bueno, a todas las fiestas religiosas, que gracias a ello crece la economía también. Pero el día de ayer ha sido una bonita jaicuna de aquí, desde su casa, más atrasito nomás de el local del estadio, y ha sido muy alentador, alegría, que caballistas, cientos de caballistas y también vecinos han acompañado Chepe a Sachinata y Maruayunco a cada 5 metros, a cada 20 metros, y ha sido muy bonito, muy colorido. La población ha respondido, sus amistades han respondido, y felicitaciones en homenaje, en honor a Santa Rosita de Lima, que el día de hoy es día central también, ¿en dónde? En la comunidad campesina de Yavina. Muy buenos días, ingeniero Leonor, bienvenido a nuestro programa del símbolo número uno, que es una alternativa de progreso y desarrollo de la provincia de Chumbivilcas.
1: Muy buenos días, profesor Walter, y asimismo también aquí que nos acompaña el señor Sandro, que está en la cabina del radio Gorilazo también. Y asimismo también a todos nuestros amables oyentes que nos están sintonizando en las diferentes comunidades y en los distritos de nuestra provincia de Chumbivilcas. Y asimismo también aquí en las arterias de nuestro distrito Santo Tomás. Definitivamente, pues hoy día he venido un poquito tarde. ¿A qué se debe, dirán? Porque he bajado desde Avenida Chumbivilcas y, ¿cómo cree, profesor, esta parte de lo que es de la calle, de lo que están, lo que hacen comercio, ¿no? Los días miércoles, los días domingos. Definitivamente ha habido, pues, un tráfico donde ha habido, pues, un carro que se ha estacionado en una calle y no había, pues, pasado.
0: Un tráiler,
1: ¿no?
0: Seguramente un tráiler.
1: Había un camioncito y, pues, no nos ha dejado pasar, pues, a los mototaxis, y definitivamente, pues, falta un orden acá en nuestro distrito Santo Tomás, ¿no? Entonces, dicho ello, muy buenos días, hermanos, hermanas, que nos están sintonizando y también siguiéndonos por sus redes sociales a nivel de nuestra provincia Chumbivilcas, y asimismo también nuestras comunidades, y asimismo también en otros departamentos, regiones. Muy buenos días, que este día sea, pues, una bendición de nuestro Dios, que siempre estemos con salud.
0: Bueno, estamos ahí resaltando la participación de la población de Santo Tomás como un preámbulo, ingeniero Leonor, y esto es parte del turismo vivencial también de nuestra localidad Santo Tomás de la provincia de Chumbivilcas, la Jaicuna, ¿no? Usted ha estado ahí en la Jaicuna el día de ayer también acompañando, bailando. ¿Y cómo se ha sentido por...?
1: Definitivamente, profesor Walter, saludar, pues, al alfereado también, que está yendo con la plancha de... como regidor en el partido Perú Primero, ¿no es cierto?, al abogado Guido Paco Huamaní, quien, pues, ha sido ayer un alferado, quien ha hecho su jaicuna, pues, para lo que es Santa Rosa de Lima, ¿no?, para Yavina. Definitivamente, profesor, más emocionada me he sentido, porque al ver también, pues, a los hermanos que la han acompañado, ¿no?, y también había, pues, full de casachis, ¿no?, a cada 5 metros, a cada cuadra, ¿no? Entonces, a veces ese aprecio que tienen, pues, al doctor Guido, al abogado Guido, ¿no? Entonces, también parte de sus familiares, amistades, vecinos, y definitivamente, pues, también en ellos se está generando, pues, el movimiento económico, ¿no? Que también algunos, siempre, pues, a veces con tanto calor que estaba haciendo también, pues, estaban consumiendo bastante cervecita, ¿no? También chichita había, entonces, también la banda típica, que también, que nunca falta, pues, en estas costumbres, tradiciones, cultura que tenemos en nuestra tierra Chumbivilcas, había también, pues, los atoscaballos, y es lo que más me ha motivado, era, pues, los atoscaballos, más niños pequeñitos, y era, pues, muy motivador, ¿no? Emocionante ver a nuestros niños también cultivar nuestra cultura desde más pequeñitos, ¿no? Y tanto también las mujercitas, ¿no? Las niñas, que no también, pues, las mujeres no nos quedamos atrás, profesor Walter. Y claro, aparte de eso, también había, pues, la marquía, también había los llameritos, Y así pues, profesor Walter, y también a tus caballos, ¿no? Y las cabalgatas también que lo han acompañado, y una fiesta muy bonito. No solo eso, también, profesor Walter, de ahí también pues me fui a Orcoma, ¿no? Que
0: A
1: también mi
0: Orcoma,
1: comunidad de Janansay Orcoma
0: Día Central.
1: está de Día Central, que ha cumplido pues su 100 años, ¿no? De creación política como comunidad, ¿no es cierto? Entonces, pero también ha dado de ahí una pena también ver pues desde más allá de todas las que es actividades, culturas, deporte, todo, no hay pues ninguna obra pues en nuestra comunidad,
0: En
1: Janansay Orcoma.
0: Orcoma, en
1: Ahí
0: esta
1: está
0: gestión, no hay
1: solamente,
0: obras.
1: no hay pues, está solamente el saneamiento, lo que es en Coñejuno, es la única obra que también está pues en ejecución, ¿no? Entonces.
0: Y siendo a la Municipalidad Provincial de Chimilgas totalmente olvidado nuestras comunidades.
1: Exacto, en la parte
0: Eso es
1: agropecuaria
0: lo que
1: estamos
0: están
1: dejando de
0: manifestando.
1: lado, ¿no?
0: Estamos ya en contacto con nuestro hermano. Sí, vamos a coordinar a ver si... no. Sandro, sí, pasa nomás. Pasa nomás. Acá hay una silla, hay una silla, hay otro micrófono. Sí, Sandrito. ¿Saben quién es Sandro Cancuna y Yachesanquichis? El famoso Carahuya. Tribuna del pueblo que ha llegado seguramente por a ver nuestra provincia de Chumbivilca. Sandro, muy buenos días. ¿Cómo te sientes aquí en Santo Tomás? Bienvenido siempre a nuestra provincia de Chumbivilcas.
2: Gracias, profesor Walter. ¿Cómo estás? Ingeniera, ¿cómo estás? Buenos días. ¿Qué tal el pueblo de Santo Tomás? ¿Qué tal manera de vivir Santo Tomás, ¿no? Siempre dinámico, activo, y eso me interesa. Yo estoy aquí porque muchas veces los candidatos ya no disponen de tiempo. Están muy, muy apretados y tengo que venir a buscarles para poner y para poder hacer conocer frente a una realidad estamos aquí. Y voy a aprovechar hoy que estoy en su programa, profesor Walter, para,
1: Excelente.
2: claro, para poder aprovechar y decir a la gente cómo es la realidad en que estamos viviendo a nivel nacional, no solamente en Santo Tomás, profesor Walter. Entonces,
0: Así es.
2: usted es uno de los candidatos que tiene a la provincia de Chumbivilcas. ¿Hasta cuándo voy a mirar indignado yo? ¿Qué marca indigna a mí de que cómo estás viviendo en Chumbivilcas? Y gorreándome tu programa, profesor Walter, y para que me digas, y tu programa, porque usted va a hablar en su programa bonito, va a detallar a la gente, y yo le digo en la cara, yo le digo, entonces, pero si yo no te voy a decir, por más que eres mi amigo, decir la verdad, ¿qué hacemos por eso? Chumbivilcas, años en años que está viviendo desde los gobiernos locales. Se desarrolla, profesor. Permítame que le diga así. Haciendo? ¿Y cómo vamos a ordenar eso? Si usted va a llegar, ¿no es cierto? Como alcalde de la Municipalidad Provincial de Chumbivilcas. A usted me imagino que indigna también, y a la ingeniera le indigna, de que estamos viendo un caos. ¿Qué quiero decir? Que somos amantes. Que cada gobierno ponemos, gobierno regional ponemos. Congresista ponemos. Actualmente es vicepresidenta Nadia Márquez. Cámara de Diputados.
0: Así es.
2: Pero sin embargo, no hay una respuesta clara para la provincia de Chumbivilcas. Eso hago con fuerza, profesor Walter, desde la radio que yo trabajo, desde Cusco.
0: Yo te felicito, Sandro, porque desde allá llegas a toda la provincia de Chumbivilcas, a toda la región, a todo el Perú.
2: Claro, y por eso
0: Preocupado.
2: tengo. Este radio me dice que llega a nivel de la
0: A
2: provincia
0: las
2: a él, a las
0: comunidades.
2: comunidades.
1: A las
2: Hay
1: comunidades
2: una
1: más
2: que horas estoy
1: lejanas.
2: animachanches. Estoy gorreándome su programa. Y para decir en su cara, ¿qué vamos a hacer por este bendito provincia? Como futuro alcalde. Más a lo contrario, es que solamente vamos a buscar solo chauvinistas de ser, oiga, programativos. No jaruas a Keita, se manda tomando el huancucho. Me acuerdo de José Flores, que está delicado de salud, pero me indigna de que quería poner agua. Ahora,
0: No hay agua.
2: no hay agua. Se manda tomando baja agua, profesor Enríquez. Entonces yo quiero que me digas, ¿me permitirá, ingeniera? Por favor, yo voy a pasar tú, entrevistador, hoy día. Hoy día,
0: Correcto, correcto.
2: Este manchacuquito
0: me va a decir. No, chay baja, chay baja.
2: Claro, eres político. Claro. Eres un mexicano.
0: Al menos.
2: Si es posible, acepta canaco y pero por nuestra tierra.
0: Es que ya no podemos tolerar, Sam. No podemos tolerar.
2: Profesor, ajá, a uno de los candidatos que está sacando agua desde el río a 800 a un kilómetro arriba. ¿Por qué no carajo podemos hacer? Discúlpeme señorita que me está operando. ¿Por qué no podemos hacer? ¿Por qué no podemos traer agua? Ese compromiso había, sin embargo ahora, desterrado.
0: Mana, mana che, alguien chocan, alguien está, ya está más discuna, huyerimos, ya está, cancún, hay unas rinigas, caen, no caigo, pues como político caigo. Mana, con una gestión, ya picho, ya para gestión, peñado para gestión, pero hay que, mana, y es que no hay pues decisión. El alcalde, por norma, ahí está la ley de las municipalidades, por norma, por función, lo primero que tiene que brindar es pues servicios básicos a sus pobladores.
2: Claro.
0: Primerito, como en todo pueblo, si usted va, Sandro, a Arequipa, a Cusco, hay barrios nuevos, pueblos jóvenes que se levantan, que crecen. Lo que hace el alcalde es solucionar, ponerles agua y desagüe.
2: Claro, es servicio
0: qué?
2: Básico, profesor.
0: Claro, es servicio básico. ¿Para qué? Para vivir como personas, dignamente, como seres humanos. Pero aquí en Santo Tomás, ya yendo al tema, son gestiones tras gestiones que no se solucionan. Año tras año, hermano.
2: Año. De la provincia de Chumbicas.
0: Y manejando un presupuesto millonario.
2: Imagínate.
0: Además de ello, hay pues otros convenios con las empresas que se hacen. Sin embargo, mira, hay movimiento económico. Es cierto. Con esfuerzo.
2: Con el esfuerzo de la gente.
0: De la gente.
2: Que se crea.
0: Si vas a Soñaca, ahí a Copampa, a los barrios. Hay construcciones de vivienda a nivel de infraestructura, ¿no? De dos, de tres, de cuatro, cinco pisos.
2: Exacto.
0: Y no llega agua ni siquiera al primer piso. Lo peor es que alrededor, denominados los barrios populares, no tienen conectividad.
2: Dios
0: mío. Si vas a Cuenco, ahí donde va al Calvario.
2: ¿Dónde está ese proyecto del gobierno regional que hay que supuestamente
0: es solamente
2: tiene servicios básicos?
0: Es solamente una utopía, una mesita de todos estos gobiernos, tanto locales, y quiero ser tajante, Alejandro.
2: Profesor,
0: ¿no?
2: Walter,
0: tajante.
2: Miércoles está la gente. ¿Dónde están los dirigentes?
0: Es que no estamos.
2: ¿Dónde está usted? No grita, ¿por qué no pide? Hay mucha gente, hasta incluso en cadena, para pedir si no cumple una obra. ¿Qué? Es posible, la norma determina.
0: Lo cierto es que aquí en la provincia de Chumbicas no tenemos una organización, tampoco un liderazgo de la sociedad civil. Caso contrario, si estaríamos como en Puno, Cajamarca, que tú conoces, ¿no? O en otros pueblos, a las autoridades lo cogerían y nos haríamos respetar. Porque ni asambleas populares obedecen, hermano mío.
2: Exacto.
0: ¿No? Hay conclusiones.
2: Claro, claro.
0: No, ya no tenemos alcalde, ya no tenemos dirección municipal.
1: No hay autoridad.
0: No hay autoridad. Está de nombre de pantalla nuestras autoridades. En esta gestión, en otra. ¿Por qué? Por culpa y gracias de los alcaldes, Sandro. Y ese pueblo, nuestro pueblo sabe y conoce. Porque traen gerentes técnicos, entre comillas, famosos de otros sitios. Y estos técnicos vienen.
2: ¿Con qué propósito crees que vienen?
0: Con exaccionar. En otras palabras,
2: por eso,
0: mira, Sandro, aquí la decisión no han tomado a favor del pueblo, sino a favor de los intereses. Están aprovechándose tu dinero, el dinero de los chumbivilcanos, profesionales de otros sitios, que después de todo, de acá de unos meses se van a ir a su tierra,
2: claro,
0: y no pasa nada. Se lo carga. Por eso yo planteo, ¿no? A nivel de trabajadores, que va a ser decisión nuestra, si Dios y la población quiere a partir de octubre.
2: Ya, uno de ellos es ese. Yo quiero que me digan, ya a estas alturas, ya vamos a. Escúchame, quiero preguntarte, ¿cómo vas a terminar? Solamente cambiando, que sea hecho bien. ¿Cómo vas a luchar? La corrupción, profesor Walter, está legalizado, está institucionalizado. No. A nivel nacional, por eso vemos a nivel nacional cómo es la política corrupta y que estamos viendo.
3: aprovechado politiquería para llenar sus bolsillos. Espero que usted no está yendo para salvarse su pobreza, profesor.
2: No, por lo que es docente, sino que política es servir. Entonces, ¿qué?
0: No.
2: Claro, ¿por qué? Y ya sé, como chubilla, pero escúchame, pues. ¿Cómo crees que vas a luchar frente a esa corrupción? Porque apenas cuando vas a llegar a la municipalidad, ahí están enquistados organizaciones criminales, hay que decir.
0: ¿Aquí en la municipalidad?
2: A nivel de la municipalidad. Ajá. Y si no te lo haces gustar, sus intereses de estos sinvergüenzas, primerito te van a sembrar, te van a hacer caer. A ese nivel hemos llegado, lamentablemente. ¿Cómo vas a luchar? Mira, a ver, quiero que entenderte.
0: Ahí estoy de acuerdo y coincido contigo, Sandro, porque ustedes de lejos están viendo cómo está institucionalizado, gestión tras gestión, esta municipalidad provincial de Chuquibilcas. La ciudadanía está harto, conoce, sabe, desde las gestiones anteriores, y eso va a subrayar, la misma gente, hermano, está ahora acá, ¿no? Y a eso yo quiero cortar, quiero recuperar la municipalidad provincial de Chuquibilcas al servicio de los chumbivilcanos.
2: ¿Cómo? Porque las normas, lamentablemente, por eso yo te digo, la corrupción está legalizada. A una persona que lo vas a mover, va a quererte, por abuso de autoridad, te va a denunciar. ¿Cómo crees que va a
0: ser? Pero hermano, la ley te ampara, por ejemplo, a las gerencias principales.
2: Claro,
0: eso es cierto. A las gerencias confianza. Principales son profesionales de confianza. Tú lo decides como alcalde. No decide
2: Carlos, ni el gerente,
0: nada. Y yo voy a traer a los chumivilcanos que son capaces, tienen estudios, especializaciones, hasta doctorados en diferentes rubros.
2: Eso he encontrado ayer, profesor. Pero, así es. Tienen una creatividad inmensa los chumicanos. ¿Para qué mierda traen? Discúlpeme.
0: No, está bien.
2: Sí, miércoles iba a decir, de señorita. No. Miércoles iba a decir. ¿Para qué traen afuerinos? Para que roben. Para que roben fácilmente. No les interesa nada.
0: Es que están en contubernio, pues, con el propio alcalde. Con los, y entonces ahí ya no puedes, ya lo han secuestrado, ya está metido el alcalde. Entonces ya no puede, pues, salir.
2: ¿Alguna vez alguien me ha dicho un chumicano? Yo voy a tener todos mis trabajadores. Porque en Chubix tenemos.
0: Tenemos.
1: Hay profesionales de todo capaces, ramas, claro.
2: Capaces. Entonces, no porque somos chauvinistas, no es que estamos contra otros profesionales que tenemos en el Perú. Salvo que no tendrían profesionales al alcance que no tenemos aquí en Chubix, puedes traerlo. Pero en este caso, tenemos. Profesionales tenemos.
0: Ahí, que están en otros sitios sirviendo.
2: Claro.
0: Pero en su pueblo no se le da oportunidad. Y eso hay que cortar, es una de las formas para evitar esta mañosería ya institucionalizada de gestiones y gestiones. Hermano, ese es mi compromiso, porque si hay que hablar de cambio, hay que hablar ese cambio desde casa.
2: Exacto,
0: hay
2: pues,
0: que cortar, eso hace. Hay que cortar de raíz. Yo no voy a permitir que un gerente en cualquier área venga con ese grupo que ya tiene conocido. Exacto. Para que haga faenón en la municipalidad o en la corporación.
2: Y lo están haciendo eso, profesor. ¿No?
0: Y es
2: lo están viendo, incluso una empresa, no lo va a hacer, pero ya lo tiene. Ojalá, cuando voy a solicitar, que me está escuchando Fiscalía, provee, por lo menos den pasos, qué expediente técnico. Hay empresas que han hecho, que ha metido a la cárcel al presidente del gobierno. Aquí está chambeando. ¿Quiénes son esas sinvergüenzas carabullas que direccionan? Usted sabe, ¿no es cierto? La corrupción está legalizado. Legalizado, papá. Oye, ayer he escuchado, para que tenga, pues, me indigna, porque soy chubicano. Una irrigación a panel solar, un candidato de Esperanza y Colquemarca. Ha construido con su platita toda una familia para Esperanza.
0: Claro, la tecnología avanzada, pues, ¿cómo mira, a sacar? Bombeo.
2: A bombeo, mire,
0: a bombeo.
2: ¿No? Es la creatividad de un profesional.
0: Y no necesita mucho presupuesto.
2: ¿Y sabes cuánto ha construido? Ajá. Con 90 mil soles.
0: Con 90 mil soles.
2: 90 mil soles.
0: Ni siquiera.
2: 90 mil soles. Pero si eso hubiese hecho una municipalidad, ajá, dice él, porque es técnico, costaría 1 millón a 2 millones de soles. 1 millón a 2 millones de soles.
4: Ese trabajo ha hecho casi 10 años ellos, porque aportan su platita, uh-huh, más o 10 años. Pero si tenemos presupuesto, aquí lo puede hacer, en 3 meses lo puede hacer.
0: Uh-huh. Sí, decisión.
4: Entonces, ¿cuál es la diferencia? De que cómo inflan, esto es poco todavía, en Churubusco es poco, permítame la idea. Claro. Permítame, si vas a ir a la provincia de la convención, son millonarios porque reciben pues regalías. Entonces, ellos, por ejemplo, eso por más o menos facturarían unos 7-8 millones de soles. Así, asquerosamente roban. Por eso nuestro Perú está jodido, discúlpame, profesor. Entonces, va a ser difícil tu chamba, va a ser difícil. Los proyectos grandes, si usted te investiga, ¿quiénes lo tienen? ¿Y a quiénes les ha dado? Han falsificado documentos desde la municipalidad.
0: Por ejemplo, AFC y Sandro, que hay que oyer eran quicha en la unidad de formulación de proyectos, ¿no es cierto? Aquí en la municipalidad provincial de Chumibicas, todo planchazo.
4: ¿Qué significa ese planchazo?
0: Claro, pues traen expedientes de otros sitios y
4: igualito.
0: Solamente local.
4: Cambian de nombre.
1: Ubicación geográfica nomás.
0: Pero el dinero ya está saliendo. Exacto. Con el cuento de que está preparando ese técnico el expediente. De cualquier cosa, saneamiento básico, carreteras, escuelas, infraestructura. Todo es planchazo en su mayoría. Si dejas pasar eso y no tienes un control interno, y es fácil es controlar, olvídate de la Contraloría. Eso es de corrupción también, ¿sí o no?
4: Claro.
0: O de la Procuraduría.
1: Las autoridades competentes también, pues, no colaboran, ¿no? En esto, por ejemplo, también.
0: Tienes que poner ahí, ingeniero, un especialista o dos especialistas para que detecten en cada área, qué es lo que está pasando. Y eso es fácil de
4: contar. Mi cuenta es nueva.
0: No.
4: ¿Seguro?
0: Seguro.
4: Porque nosotros somos como chavales, hola amiguito, hola papá, guay, jechay.
0: Claro.
4: Pero si se hace daño a una determinada institución, tienen que pagar estos
0: cargos. Y el Eranquicho Sandro, la actual gestión, quiere a toda costa adquirir maquinaria con el proyecto de Maestranza.
4: ¿Qué tal? ¡Fácil! Comprar la máquina fácil.
0: Obras de impuesto, pero afecto a nuestro dinero, a la municipalidad provincial de Chirubí.
1: Sobrevalorado.
0: Quiere
1: también
0: endeudar.
4: Exacto. ¿Qué tal?
0: Vergüenza. Año tras año. Y la población se pregunta, ¿por qué, señor, a estas
4: fácil
0: alturas?
4: No.
0: ¿Por qué a
4: fácil,
0: estas alturas?
4: Profesor Walter. Ajá. Cayo Guaitani, oiga, mi amigo Luis Guamaní, no deben permitir. Ya está la salida, 3 meses falta. Y así no es. Puede hacer eso. No puede hacer eso. ¡Fácil!
0: ¿Para qué? Entonces, uno es lógico, ¿no? Uno que va a afectar y toda empresa particular en estas situaciones de obras por impuesto no compra, no hace proyectos con el precio justo, adecuado, sino sobrevalora.
4: Ahí está tenemos pues el mercado.
0: Son 58 millones.
1: De
0: este mercado de
4: obra
0: de
4: por impuesto.
0: De tu amigo David
4: Vera. ¡También tu amigo! Amigo.
0: Claro, pero
4: y lo peor, esa obra por esas obras por es a favor de las empresas.
0: Mira, es lógico. ¿Por qué quieren comprar a estas alturas, faltando meses ya, dejando prácticamente el cargo unos meses más? ¿Por qué? ¿Cuál es el apuro? Además, Chumibilcas no necesita a ese nivel, sino hay que comprar con otro proyecto de carácter de inversión pública, cualquier maquinaria, tal como lo hacen otros distritos.
4: Claro, debería ser así. Tal como
0: lo hacen otros distritos, hermano, pero mira,
4: podemos, permítame, antes que, puede hacer, hay una municipalidad, no lo voy a decir su nombre, profesor Walter, hay una municipalidad que ha comprado afectando al Ministerio de Energía y Minas. Eso sí vale, claro, pues, ¿no? Ya, pero que te afecte tu presupuesto
0: hasta
4: mismo.
0: Hasta puedes lograr por esa modalidad cualquier cantidad de proyectos o adquisiciones, como este caso, pero afectando al presupuesto de carácter regional, pues.
4: ¡Exacto, regional!
0: O si no, nacional.
4: Exacto.
0: Ahí sí yo me quito el sombrero, te felicito, hermano, ya, porque que no afecte a la municipalidad provincial de Chumibicas.
4: Cuando vas a pagar, a ti te van a hacerte pagar si vas a lograr ser alcalde. Estamos en Radio Corilazo, ¿no?
0: Radio Corilazo.
1: Chumibilcas primero, Perú primero.
4: Ajá, hasta el nombre. ¿Qué tal marqueteo? Está bonito, está bien.
0: Con esa situación. Es que es algo inadmisible. Jamás visto, se ha visto estos días, por ejemplo, de que la municipalidad, a través de la Procuraduría, porque hay órdenes, pues, hermano, ¿no? han desalojado o han querido desalojar, y esto quiero subrayar porque soy docente, padre de familia, hay un terreno que siempre ha pertenecido al sector educación, la nocturna. Entonces, ahora nocturna ha conseguido en otro sitio una bonita infraestructura, pero esto prácticamente ahí ya ha estado manejando la Municipalidad Provincial de Chumicas, pero ahí funciona nivel inicial Angelitos, ¿no? Con 90 padres de familia, sí, algo por pues, el estilo. Mira, han querido desalojar lanzándoles bombas.
4: Qué vergüenza, es una vergüenza.
0: ¿Qué te parece como chumicano, hermano?
4: Indigna.
1: Se ha atentado, pues, ¿no? Contra los niños, contra los padres, familia y toda la población. Y
0: quiero hablar de ese tema de educación, ingeniero, por ejemplo. Fuerte demanda educativa.
1: Aquí en nuestro capital.
0: Yo he ampliado.
4: Usted es profesor.
0: Yo soy docente, director, he ampliado en Rosa de América con 3-4 secciones porque había bastante demanda educativa. Padres de familia que no encontraban, por ejemplo, cupos, vacancia, y andaban llorando para sus hijos. Por eso se amplió.
1: Tanto inicial, y este primaria, inicial, secundaria,
0: aquí
1: no,
0: yo, por ejemplo, si Dios me va a permitir hacer alcalde, ¿no? Inmediato voy a devolver al sector de educación ese terreno. Es más, voy a promover, conversando con la UGEL de Chumivilcas y con los padres de familia de aquí de Santo Tomás, hacer una inversión pública, un proyecto de inversión pública, y que Santo Tomás tenga en esa parte estratégica, que es centro, ya, centro, una infraestructura moderna al servicio de los niños.
4: Claro, tiene que ser así, tiene que ser así. Profesor, ahora, voy a aprovechar ahora los minutos que nos quedan. Yo quiero para que te confíe, porque sabes que, profesor Walter, y lo voy a decirte ante tu público, cuando sales, tú anuncias, hay veces no cree, no, él está lavándose, dice, cuando tienes programa, pero conmigo no te vas a lavarte, profesor Walter. Estamos hablando del agua, aquí es necesario. ¿Qué vas a hacer por la, cómo, en qué tiempo quieres que puedas solucionar? En honor a la verdad, ¿cómo cree, cómo vas a solucionar solamente el agua? A ver, vamos, profesor Walter.
0: Hermanos chumivilcanos, confíen en Walter Enríquez Márquez y concreto una vez más esta propuesta, gracias a la pregunta de hermano Sandro. Yo no voy a tolerar más. Santo Tomás y los barrios populares merecen ser tratados como personas. Y yo he dicho lo siguiente: tenemos 3 captaciones de agua, Guayaquil, Sandro.
4: Tres captaciones
0: de Ayuacchuyo, de Orocoma y de Misquiuno. Estas captaciones han sido olvidadas ya décadas. Y hay filtraciones.
4: Pero hay agua.
0: Hay agua. Mira, primero voy a empezar por eso, ¿no? Hay filtraciones, hay atoraciones que no permiten almacenar agua en los reservorios aquí en Santo Tomás. Por eso vamos a intervenir inmediatamente, ¿no? Al próximo año, para corregir esto, y luego también paralelamente vamos a construir, mejorar con nuevos reservorios en estos 3 lugares. Y vamos a tener litros de agua suficiente para toda la población. Pero si uno quiere ir con visiones de 5-10 años para adelante, nueva captación vamos a traer, ¿no? Nueva captación, y con eso vamos a hacer la conectividad necesaria a todos los hogares. Cueste lo que cueste, escúcheme, hermano Sandro, ahí vas a conocer a Walter Enríquez Márquez al próximo año, sí está cumpliendo y está tomando decisiones. Esto es decisión. Prioridad número 1, aquí con mi plancha de regidores, hemos dicho y hemos determinado, va a ser dotar agua potable las 24 horas a nuestra población de Santo Tomás.
4: Pero con esas 3 captaciones.
0: Más una más que va a venir de aquí de Orocoma, por ejemplo.
4: O sea, solamente falta de saturar.
0: Hermano, los técnicos han manifestado de que hay que hacer mantenimiento para recuperar esas aguas que se está filtrándose por el subsuelo.
4: Claro, él es técnica, sí. Ingeniera, a ver, ¿cómo?
1: Bueno, en la parte hidráulica tienen entendido los técnicos, ¿no? Netamente, en la parte hidráulica, ¿no? Lo que se está viendo, por ejemplo, en sus tres captaciones, mayormente en lo que es el agua que viene, lo que es de gobierno regional, que se ha realizado este proyecto de saneamiento básico, en lo que es de Ayuachuyo, ¿no? En el Ayuachuyo, por ejemplo, en la Bocatoma, no se está haciendo un mantenimiento correspondiente, ¿no? Por ejemplo, ha estado una temporada, pues, en las manos de lo que es Junta Transitoria, ¿no? Y también luego ya se pasó pues a la Municipalidad Provincial de Chumbivilcas, a la área técnica, lo que es ATM, ¿no? De la municipalidad, quien ahorita actualmente está administrando este, lo que es el, la dotación de agua del gobierno regional. En esta parte, señor Sandro, lo que se ha visto es que no se está haciendo un mantenimiento, ¿no? Hay agua, pero se está perdiendo lo que es, está yéndose pues a otro, por el río, ¿no? Entonces, lo que se tiene que hacer es más captaciones de ahí, mediante, se puede solucionar aquí mediante un IOAR, ¿no? Entonces, por una ficha técnica, por un IOAR, y luego a eso sería una solución, lo que es corto plazo o mediano, ¿no?
4: ¿Y a qué tiempo? ¿Y qué tiempo específicamente?
1: Prácticamente, por ejemplo, por la decisión política por el profesor Walter y nosotros como plancha de regidores, sí lo podemos realizar priorizando, porque es un elemento vital el agua para nuestro distrito Santo Tomás. Y se tiene que solucionar prácticamente a más tardar lo que es desde inicio enero, febrero, marzo, abril, ya para mayo, lo que es temporada de sequía, ya tiene que estar solucionado este.
4: ¿Con cuánto de presupuesto?
1: Prácticamente eso se tiene que hacer pues una evaluación, ¿no? Primeramente, ¿cuánto de presupuesto?
4: ¿Cuánto de presupuesto,
0: profesor Walter? Eso no va a pasar ni siquiera 10 millones.
4: ¿Ni 10 millones?
0: Ni 10 millones. Así está calculando nuestros técnicos. Ya, incluso ya estamos preparando una ficha técnica.
4: ¿Desde ahora?
0: Desde ahora. Y es más, hermano mío, yo no voy a esperar de juramentar todavía al próximo año en enero. Apenas octubre, noviembre, diciembre, ya nosotros con nuestros técnicos vamos a estar ya arrancando con los estudios correspondientes.
4: Pero eso no significa de que antes, ¿no? Tampoco que te conviertas pisahuevo. O sea, he visto claro, que ya se creen alcaldes. No. El día cuando el jurado nacional te va a darte.
0: Pero no vamos a dormir. Yo no voy a dormir o yo no voy a esperar todavía, hermanos de los barrios que me están escuchando, tengan fe y esperanza en Walter Enríquez.
4: ¿Recuerdas de Keiko Fujimori? ¿Recuerda Keiko Fujimori? Hasta ahora, pasaron casi 30 días y no hay nada.
0: Pero él no ha estado siquiera manejando una institución pública, privada.
4: Ese llama Nini, pues Nini, no trabaja ni estudia nada.
1: Nunca ha trabajado, pues claro, señor Sandro, entonces
4: no quiero que caigas a eso.
0: No, jamás.
4: Así como usted, yo estoy peinando ya canas, peinando canas. Mira, viejo, así como usted, para tantos candidatos he sacado, me decepcionan. Me decepcionan, entonces por eso yo te pregunto así.
0: Yo te respeto y te valoro porque te preocupas como chumivilcano y hasta da ganas de sollozar, me has dicho una vez.
4: Claro.
0: Voy a alojamiento y no encuentro agua. ¿No?
4: ¡No hay agua!
0: Para ducharte, por lo menos. Entonces, lo primero que vamos a hacer es solucionar eso. Lo que te estamos diciendo es a corto plazo.
4: Sí, ya
0: ¿no?
4: me has dicho, tres meses.
0: Pero hay mediano plazo. Por ejemplo, hay un proyecto que está en el sueño de los justos, el bombeo de agua, de acá de abajo, de acá de Santo Tomás. Y paralelamente, como ejemplo lo has puesto, a un candidato creo que ha llevado en Japo, a través de paneles bombeo. Solares, ¿no es cierto? Claro. Bombeo de agua. Mira, si tú tienes una decisión, lo haces, pues, hermano.
4: Claro, lo haces, cuando hay capacidad suficiente.
0: Sin pensar
4: robar, lo haces, pues.
0: A mí no me va a...
4: ¿No te va a temblar la mano?
0: Temblar la
4: mano. ¿Seguro?
0: Tampoco a Walter Enríquez, ningún gerente chumivilcano que voy a poner me va a manejar, pues.
4: Ya,
0: hay mis decisiones políticas con las necesidades sociales y económicas tiene que ir de paralelo.
4: Exacto.
0: Soñaqueta caeno en Chipuri.
4: Canca ya, chanquiña me imagina, técnico caita, político caita.
0: A Copampa, chaita, riquita, puririmuá. Luajacuajmuaycay. Están utilizando silos, hay como... En el campo todavía, vivimos dignamente. Padres,
4: permítame.
0: De Curahuata, de Nique, hay padres de familia que radican por el estudio de sus hijos aquí.
1: En la capital.
0: Toda la semana tienen que, hay en una seca o dos secas, las ropas de sus hijos tienen que guardar porque no hay agua.
4: Y no hay agua.
0: Tienen que ir a,
4: al
0: a,
4: río.
0: A, no, a sus comunidades para lavar agua. Sábado y domingo. Y imagínate, pues.
4: Hay una llamadita, pero es independiente por mi celular. Aliancho, ¿cómo estás? ¿Con quién tengo el gusto? ¿Eres chumbivicano? ¿De dónde me estás llamando? Estamos en vivo y también en la página de Tribuna del Pueblo para el Mundo. ¿Qué tal?
5: Gracias, señor Sandro Salcedo, por visitarnos a Santo Tomás. No para nacimiento chamantari, me llamo Sah, cantas con nacimiento y a Chankin, chumbivilcano.
4: Claro.
5: No hay que participar este momento, a todos los candidatos, no a uno nomás.
4: Claro, claro, está bien,
5: a toditos, mana, en general, hay veces, cualquier presente con comandancia.
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5: Entonces, no, paikunata, tapirme ya, para candidato kunata. Supay de animación que me manachata con un. No, casotina, Nicolás Calderón Molina, no, plaza de armas que tiene.
4: Vamos, Nicolás.
5: Sotenta, no, con esa idea de su manera. Somos vecinos con todos los candidatos. Mano, mi idea, cabana con aico pacho, neto, no caico, o de ana con aico pacho, ¿no? 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A ver, y me notas que candidato con y me notas su rancacho, manacho. 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
4: Exacto.
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4: 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Vamos.
5: No, profesor Walter Enriquista, piosa. Que calicuna que hacen desde 48 legalmente Santo Tomás Cuchichalea, maneja tuncho. 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Entonces, paicona ñacho desmembración de Arruaruña, chenari manapa, hay veces. Que peca maná de Jabancucho trabajan en Guta, cada alcalde que entre con varios alcaldes en Jaikurumpu, Jaikunaña, Ascaña, Yacaña, Roruna, Toparaga, Pongaps, alcalde de Anas. 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Y señatar que Paikuna, Arubaruñata, desmembración de
4: Arubancho. Ya, listo.
5: Pavimentar una copa.
4: Perfecto, perfecto, Nicolás, muy amable, gracias. La hora es enemigo y la radio. Gracias, papá, gracias, Nicolás, gracias. Sutilante tenía, es que ha creado desconfianza, profesor Walter.
0: Bueno,
4: por no. Culpa de las autoridades que tenemos, claro. Desconfianza. Eso se llama desconfianza de nuestra gente. Sí. Ya no creí, eso es lo que te estoy diciendo. Te estoy grabando. Yo no he venido por gusto, te estoy grabando. Profesor Walter, si no vas a cumplir, y mátate a los de Cheir, aunque se capara, pues un pez.
0: O sea, claro. Manan no jawaikuna, que yahtamasikuna, en Karachiseikishu. Nicolás kan rexiwan kitak no kapes kanta rexiki, pero imaktintak mana renigawachu kainatatak niskaiki pasina, gestión tras gestión, mana solucionaita ay, atinkuchu alcalde kuna, churaskanchis. Imaktinmi kei pasasian, mana yakanchu diálogo, conversación como líder el alcalde. No solamente tiene que ser autoridad, tiene que liderar a su pueblo. Y para liderar tienes que tener capacidad de diálogo, de escucha a tus dirigentes. Mira, esta gran comunidad que es Madre, Puente, Coyo, Pulpuri, Juscamarca, el actual alcalde, el primer año se ha bronqueado.
4: ¡Uy, qué pena!
0: El primer año.
4: ¡Qué pena, profesor!
0: Como si tienes una autoridad matonesca, ¿no? ¿Qué reacción vas a tener de tu pueblo? ¿Rechazo
4: o no? Lógico, pues, lógico.
0: Por culpa de esas cosas no se avanza eso, pero conmigo vamos a conversar en reuniones, en asambleas. Esta ciudad tiene que ser verdaderamente ciudad como capital de provincia. Mira, las ferias agropecuarias, ¿dónde se están realizando? Sí, hermano, hoy día, ahorita va a arrancar el lanzamiento, creo, ingeniero, ¿no?
1: Sí, muy
0: bien. Estos 4 años se han realizado en el mercado Santa Anita, juzgamiento de ganados, de productos, todo eso. Es algo que no puedes entender, ni tampoco pueden comprender los hermanos productores del campo de Belille, porque aquí se hace pues feria de carácter nacional, y vienen de Espinar, de Quillabamba, vienen, nos visitan y se ríen. Es una vergüenza que estemos llevando a cabo toda una feria agropecuaria en un mercado de productores Santa Anita. Imagínense, eso pasa porque el alcalde se ha bronqueado pues con los directivos de las comunidades campesinas.
4: O sea, en un mercado no se... ahora la feria va a ser.
0: ¿Qué te parece, hermano?
4: Chayman, dale aquí con el profesor. Chayman, chipachu. Entonces, para eso tienes que garantizar. Profesor, vamos a otro tema. Quiero ir, nos falta poco tiempo, creo. Tienes que volar, no sé, tienes debate, creo. Pero lo cierto, vamos. Uno de los polos de desarrollo para la provincia de Chumbica, usted tiene que entender, es nuestra tierra. Tú eres raíz de mi tierra, de Colquemarca. Y me han dañado por el antes Colquemarca. Mana Caranchu, tienda Llapas, Mana Pinchuna. Conan, ¿qué es Colquemarca? Colquemarca es un polo de desarrollo, el primero. Se manejaba 20 millones de soles mensuales, ahora está manejando 80, 100 millones de soles mensuales. Falta ordenar. Y uno del polo de desarrollo es a consecuencia de la minería artesanal que han...
0: Claro, Colquemarca, mira, Colquemarca, Sandrito, necesita agua también.
4: También
0: no hay. No hay, hay escasez de agua en... Exacto. La misma población.
4: No sé qué pasa.
0: Ampucuchumaño, Huichemuchan, y no hay agua. Yo digo, ¿no? ¿Qué ha pasado con los alcaldes también de Colquemarca? Que han tenido incluso 2 gestiones. ¿Por qué no han solucionado? ¿Por qué no han visionado para 20 años?
4: Ahí está tu
0: años?
4: Contrincante, Henry Romero, pues.
0: Bueno, no tiene nombre, pues, hermano, si no ha solucionado agua allá en Colquemarca.
4: Pero es tu competencia, candidato provincial.
0: Mira, si no ha podido solucionar agua en Colquemarca, en un distrito pequeño, imagínate, pues, aquí en la provincia de Chumbica, en capital que no conoce, ¿sí o no?
4: Claro.
0: O sea, primero hay que tener autoridad moral para decir que en Santo Tomás voy a...
4: Dos veces ha sido alcalde,
0: ¿sí o no? Romero. Ahora, el caos que existe en Colquemarca, una sola vía. ¿Hay vías de evitamiento en Colquemarca?
4: No hay. No hay nada.
0: Peor
4: no
0: que
4: nada.
0: Santo Tomás, no hay ni siquiera un centro como aquí, terminal terrestre, para que hagas ordenamiento en la localidad de Santo Tomás. Las cosas claras, como dice él en su programa, y estamos dispuestos pues para coadyuvar en lo que quieren nuestros hermanos de Colquemarca.
4: ¿Cómo hacemos entonces por esos hermanos que chambean, que han generado un ingreso fuerte en la minería?
0: Bueno, yo felicito, hermano, ¿no? Es una forma de emprender. Antes la actividad económica solamente era agropecuaria.
4: Claro, ¿verdad? Agropecuaria. Pues.
0: ¿Quién hablaba pues de la minería artesanal, claro, todo ello? Solamente se explotaba en Secocha, no sé en qué lugares.
4: Claro.
0: Pero hubo emprendimiento de nuestros hermanos que han ido a esos lugares y han visto acá en Chumbivilcas, y no solamente eso en Colquemarca, hay en Libitaca, hay en Bielille, hay mineros artesanales bien focalizados y les va bien.
4: El siguiente es Bielille o Libitaca.
0: Y les va bien,
4: y
0: hermano.
4: Les va bien.
0: Gracias a ello hay un circuito, un movimiento económico, pero bárbaro aquí en Santo Tomás.
4: Para el distrito y Santo Tomás y Chumbivilcas. Lima. Miran a las grandes empresas mineras.
0: Y nosotros, mira, Sandro, antes de que se nos vaya estos segundos que nos queda, mira, nosotros en la Municipalidad Provincial de Chumbivilcas vamos a aperturar una oficina especializada con expertos de minería para no solamente ayudarlos en su formalización, sino también acompañarlos, acompañamiento y evitar el riesgo que se tiene pues en cada labor.
4: Claro.
0: Eso, yo voy a las labores, yo converso con los hermanos de minería artesanal en Santo Tomás, en todo lugar, ¿no? Y eso es lo que piden ellos. La Municipalidad Provincial de Chumbivilcas nos ha abandonado, así nos dicen. Entonces, acá tienen, hermanos, porque gracias a ustedes hay infraestructuras por aquí, por allá en Santo Tomás. ¿Quién se beneficia? Nuestros hermanos que se dedican al rubro, por ejemplo, de la ferretería, ¿no? De los en ladrillos, todos los, en todo, ¿no? Alimentación, verduras, se van en camionetas cantidad, tanta chátor, guarucún, curiquen las hermanas panaderas, en horitas se acaba, hermanito.
4: Claro, gracias a ello. Ahora, ¿cómo somos?
0: Carne, pura.
4: Y esos todo. Los que trabajan los minerías artesanales dinero, compran aquí, dinamizan
0: el dinero que ellos
1: generan y generan, dinamizan pues, la economía.
4: Y eso tenemos que ver. Yo sé que no es tu chamba, no es tu chamba en la municipal, pero vas a socializar claro, para que tenemos ahí diputada, digo, diputada, Manuel, bueno, que puede formular proyectos,
0: proyectos para formalizar. De ley que tanto espera a través de la organización Confemín, por ejemplo, está solicitando ello, ¿no es cierto? Pero mira, hay que aprovechar a nuestros hermanos que llegan también a ser a los cargos tan importantes como es el cargo del Congreso a nivel de diputado.
4: Que no sea traidor. Que no sea traidor. Teníamos un congresista, ¿recuerdas tú o no? Y que poco nada ha hecho.
0: Analía Márquez es joven, ya, y Santo Tomina, y es mi sobrina, porque es Márquez, ¿no? Eso no, y eso es público. No creo que nos haga quedar mal, hermano.
4: Igual que Guido Bellido. No creo espero que no sea, igual que Guido Bellido.
0: Quedar mal. Yo confío en ella, en su capacidad. Y también vamos a hacer gestiones, Dios mediante, al próximo año, porque ahí vamos a tener enlace, no solamente con ella, sino con muchos diputados y senadores que ya tenemos conocimiento y contacto a partir del próximo.
4: Claro, la hora es enemigo en la radio, ¿no es cierto?
0: Yo te agradezco.
4: Solo he robado la hora para entrevistarlo, y gracias, ingeniera, por acompañarnos también.
1: No, gracias, señor Sandro, más que todo también saludar a ustedes también por la entrevista, y eso es lo que tiene que escuchar también nuestra población para sacar también su propia conclusión. Y definitivamente también no podemos juzgar todavía a las personas que no están llegando o a su accionar, ¿no? Entonces, cuando ya lleguen, como por ejemplo nuestra diputada Analí, está en camino, entonces esperemos los 5 años, qué es lo que va a lograr, y ahí sí podemos juzgar, ¿no? Entonces, no juzguemos todavía antes y no comparemos también a las personas, porque sé que hasta hermanos, hasta gemelos, no somos iguales, y siempre cada persona tiene pues una idea clara de hacer mejor también por su pueblo y por su tierra.
4: Claro, nadie puede juzgar todavía, pero hacer comparaciones es horrible, pero lo cierto es que nos ha llevado a ese camino de desconfianza, ingeniera.
1: Exacto,
4: a ese, desconfiamos ya de todo. Entonces hay que buscar esa confianza, profesor Walter, que cuando vas a ser alcalde, primero es tu pueblo, primero, por encima de los intereses. Yo sé que enemigo es la hora. ¿Tenemos todavía tiempo? Ya no hay. Son las 9.
6: Hay
4: claro, de hecho, pues, de hecho.
6: Pero al mismo tiempo hay mucha
1: incredibilidad.
4: Claro.
6: Dice que ellos se van a lanzar a ser alcaldes porque ya están cansados de tantas promesas.
4: Claro, tantas promesas que hemos tenido, pues, ¿no? Definitivamente. Claro, claro, de hecho.
1: Sí, definitivamente, bueno. Definitivamente por las redes nos están, pues, también, la gente ya está descontento, señor Sandro.
4: ¿Por culpa de quién, pues?
1: Por culpa de nuestras autoridades que también, pues, han entrado con la misma idea, con las mismas palabras, y hoy en día vemos tal como está nuestra población de Santo Tomás y nuestras provincias también, ¿no?
4: Exacto.
1: Y también el gobierno regional también, ¿no? Entonces, hay, pues, a veces no hay un proyecto que esté en favor de la mayoría de la población, ¿no? Entonces, hasta nosotros mismos, pues, desconfiamos, ¿no? Entonces, yo creo que también para ello está, pues, una decisión política en lo que es Partido Perú Primero, ¿no? Entonces, lo que tiene que encaminar con las ideas claras y también con el apoyo de toda su plancha de regidores y de parte también de toda la población, siempre tiene que estar respaldado por la población, ¿no?
4: Claro.
1: Muchas veces nuestras autoridades se han agrupado pues en un grupo de personas y ellos hacen, deshacen las cosas y nuestra población está olvidada, ¿no?
4: Profesor Walter, gracias por haber estado conmigo. Gracias por invitarme.
0: Yo te voy a visitar a Tribuna del Pueblo allá en la ciudad del Cusco. Me comprometo una y otra.
4: Palabra de hombre,
0: voy a venir varias veces porque hay que enfocar nuestros proyectos o nuestras propuestas en forma específica. Hay mucho que hablar, ¿no? Del hombre del campo, de su tecnología, de...
4: No hay mucho.
0: Que necesita. Sector salud, sector educación, agropecuaria, eje por eje podemos hablar allá. Si me permite, Sandrito, yo te agradezco más bien bastante porque necesitamos periodistas de investigación como vos.
4: Exacto,
0: ¿no?
4: Claro.
0: Lamentablemente en Santo Tomás no lo tenemos. Minutos. ¿No es cierto? Pero si existiría como usted,
1: porque para...
0: muy pocos llegarían a ser alcaldes. Claro. Hermanos de la provincia de Chivilcas, yo agradezco al ingeniero Raulito por permitirnos unos minutos más, porque esto se ha convertido en un programa muy especial, gracias a la presencia de nuestro paisano Sandro. Confíen en mí, vamos a rescatar esta municipalidad provincial de Chivilcas. Digo rescatar porque está, pues, hay gente que viciosamente, y por eso hacen contracampaña para mí también, Guayacaicuna, Panaycuna, Campumanta, Huichamusán, Curicó, Municipalidad Provincial, Chumicasman, Trabajador Cuna, Maijén, Pesri, Quinasba, Nojamante, Contrata, Rojanjaco, Ama Crillillo, Cheitan, Rescatamos, Unchicunan, 4 de octubre, Campa, Botiquión, que propuesta con Ate Cumplinaipac. Muchas gracias,
1: Sandro. También hay, pues, normas, profesor Walter, ahora el proselitismo, ¿no? Cuando eres un trabajador de una entidad pública, entonces también pueden presentar su denuncia. Muchas gracias, hasta el próximo domingo.
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Muy buenos días, hermanos, hermanas, huaytechas, panachas de nuestra hermosa tierra de Chumbivilcas. ¿Cómo se encuentran a estas horas de la mañana? Ya son 9:11 y nosotros ya estamos aquí, pues un poquito. El tiempo es bastante apremiante. Hemos estado en una entrevista en una de las emisoras. De ahí pues inmediatamente nos hemos dado. ¿Qué tal? Muy buenos días, hermanos de la provincia de Chumbivilcas. Reciban el saludo cordial a nombre de vuestro hermano, de vuestro

fecha, Florentino Amaní Suárez, el viento Corilazo, para saludarles con afecto y cariño, con todo el respeto, con toda admiración a todos y cada uno de ustedes, hermanos chumbivilcanos. Saludo cordial para Libitaca, nuestros grandes amigos en Libitaca nos están sintonizando, y por las redes sociales y por la emisora igual manera. Saludo cordial para todos ustedes, hermanos de Libitaca. Un saludo cordial para nuestros grandes amigos del distrito de Chamaca, con su Apuchelco. ¿Qué tal, hermanos de Chamaca? Alianchu y Mina, Alianguayapé, con la panay, con la chance. Que inea, papá lindo, no cae curiamusay, cuidado, que cargullo, que nada, cachay curica, así que candato con. 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Saludos cordiales a nuestros amigos de Colquemarca. ¿Qué tal, guayquecitos de Colquemarca? Hermana chumivilcana, colquemarquina, ¿qué tal? ¿Cómo se encuentran? Nosotros, pues, aquí nuevamente llegando a tu hogar. Seguramente estás en la casa, tú estás en, juntamente con los animalitos, es de repente en la chacra, en negocio, en la tienda. 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Escobita aquí, como siempre, pues, ¿no? 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Che, escobanches sea importante, y más una causa, chito y arispanches, no canches que 4 de octubre en Escataca, no canches que marca eso, chiqui, escobata. Muy bien, amigos oyentes. ¿Qué tal, hermanos chumilcanos de Santo Tomás, guayquichay, panachay, kunampunche, feidia poncha, periqui, guampanachanskuna, bendición, curiqui, producto, nescacunata, cancuna paja, hatuna payaqui, guayquichaycuna, de parte del partido político Frente de la Esperanza. ¿Qué tal los amigos de zona sur de Santo Tomás? 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esperanza. ¿Qué tal, amigos oyentes también de nuestro futuro distrito de Pulpera Condes? 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Aquí tengo, no, pues, compañero viento, no está hablando bien un lenguaje culto. La intención es interactuar con ustedes, amigos. 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Yo sé mucho que programantes manta, gracias que no canchita que punkuta que cherevanches, que Radio Corilazo, gracias a su gerente, buena gente, por darnos apertura para tener un programita radial. Siempre hemos tenido programas radiales, ustedes conocen, pues, ¿no? Quizás un poco cansado, ya toda la noche no hemos dormido casi, hemos caminado también, pues, como.
Ahorita ya se han enterado de que sí, efectivamente, formalmente está yendo como candidato nuestro amigo Florentino Guamaní, el viento Corilazo. Dice, che, irá, compañero, con una nanmriki, visitar a Muayco, que en casa, jamuy, monay con canta, radio ya, pues ya riquí, con aspan, rico, y también monay con este, che, pepuris, pa vaya cachacona. Calipi, pues, que tam shakti, vaya cachacona, salud, man, nacho, avanzaremos en Calipi, vaya cachacona. Casi media hora me he demorado desde allá, desde Plaza de Armas de por ahí. Entonces, sí, pero sí cantar chachi, Napayukui, siempre en cada momento también saludarle a todos mis hermanos candidatos, no lo llamaremos contendores, eso a veces suena feo, ¿no? Como si fueran enemigos, ¿no? Y pilla externo, capo, caramba, sin pangunaps, de todas maneras, ¿no? Un cordial saludo para ahorita se ha ido el profe Sor Walter Enrique, Chetariki, los tratamos compañeros, caraoye, pon, cañonche, caraoye, bañeco y cuá, uré, mayo, pichita, con año, William Sex, vaya, chacona. Y Nayata, compañero Mario Ancalla, ¿qué tal, viejito lindo? Igual, un cordial saludo, vaya, que chaval, pucha, caramba, ¿cómo están? Igual manera, nuestro gran amigo Rolando Solís, May Peña, así que, guayra, chaquira, purísimo, guay, profesor Víctor Laime, Chimanta, ñajaya, chepi, compañeros Augusto Mendoza, Ancalle, Pepe, Periqui, purísimo, Tupaico, Radio Periqui, y Matos, Ruetunay, Chetan, entrevista chat en Aruamanco. Chaymanta, Elías Nina Quispe, Pepe, su Magtariki, Apurilis, Nana, Shunkachanti, Riki. Calla para que esté, no capsi. Su Magta, salud, Apache, Maikam, Lunarejo, pues, el Lunarejo, ¿cómo se llama? Rubén Mantilla. Pepe, Satunkari, Apaiku, todos sus militantes y seguidores. Y Pilanchi, no canchis que Chumilk, Yao Pajma, Urkuito, Monaspa, Kinat, Purishanchi, Checa, pero Amaya, y Machatania, Pantera, Naxunchi, Finakuki, Chacona. No, estar amargando, pues, ¿qué cosa? ¿De qué nos apresuramos acaso? ¿O alguien quiere robar la plata de la municipalidad y estamos a puestos? No, nadie, solamente tenemos la intención de servir a nuestro pueblo. Requisitos. Entonces, no caca, lipillaquista, monacosex, cangonan, chichnequang, monacosex, punoac, sichus, maekem, chichnequang, hasta un monacosex, claro, pues, ese es nuestro objetivo, pues. Oaxen, cariqui, ataca como un che, paikunat, hasta un monacones, claro, paikuna castilla, alienta aquí, corrige kusunches. Y ma errones y cachtempas, con críticas nos corregimos, pues, hermanos, ¿no? Nuestros planteamientos, ¿no? Entonces, para empezar a relatarles. Ahora les he traído un mensaje. Hermanos, ojo, hemos traído una información, un mensaje. Hemos traído ¿cómo diríamos, hermanos chumilicanos? Una sorpresa, en otras palabras. Les contaremos después de esta intervención musical, en esta oportunidad, ¿no? Después de esta intervención musical. A nombre del programa radial del Partido Político Frente de la Esperanza. 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Aquí está uno de los temas musicales que, bonito, pues, de todas maneras, que le va a compaginar. Chumilcas, Viento te habla.

Muy bien, entonces, un poquito el internet nos ha fallado. Bueno, sin embargo, ¿cómo decías que no conocías a la hierba del Sahuayuyo? ¿Cómo no ha de conocerte? A ti, ¿no? Bonita canción de los elegantes corilazos de Chumi Vilcas. No hay ningún apresuramiento. Estamos en el programa radial del partido político Frente de la Esperanza, que trae esperanza de cambio, de transformación para nuestro Chumivilcas. 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Ari Wayqikunayku panaykuna, qayna p'unchaw noqayku kay Colquemarca llaqtapi wayqinchis candidato distrital de Colquemarca, el ingeniero Paulino Cabrera Yallerco y toda su familia, y toda su familia política y todo su pueblo, hemos concurrido, hemos ido al lugar, llamado Esmeralda, aquí abajito nomás. Che Esmeralda. Cheipin, que concentración y lanzamiento de campaña, tanto principalmente del distrito de Colquemarca y también de la provincia, se hizo una especie de lanzamiento de campaña, pero ya no es cualquier lanzamiento de campaña. No es un acto cualquiera. Pero por fin, ¿qué cosa es? Ala, de una vez viento, dice, pues, ¿no? Es un lanzamiento de campaña ya con hechos y no palabras. Hemos, en otras palabras, inaugurado, en otras palabras, hemos hecho un acto de demostración de proyecto de implementación de bombeo de agua con panel solar fotovoltaico, una distancia de 1 kilómetro. Jacata, jacacas, cachan cheitan, pataman, que tuvo manguera nescapi, bombeoan unuta orcocun. Chei bombeo, panaikuna. Que bombeo de agua nescan mana, que chumivix lactapi, makin distitupipas cangra, nitami cangrachtachu, que huakin provincias vecinas nescaconapipas. Una moderna tecnología nesca caenapunchau, aparicun key Esmeralda, Río de Santo Tomás, nescamantan unuta chihuachico, que Huamanmarca, kashan anchi patacama. Chaimanmi, huayquinchiscuna, dirigentes, autoridades, prensa, jamu, chaimantapas jamullantaj, riki huayquinchis, candidatos de otros partidos también han venido para ver y creer, nespariki. Entonces, paikuna mana piensarán cucho, de repente, checaichus manachos, che bombeo de agua con panel solar, nescata, ruascanchista, inaspan, niwanchis, yaungo, checaimacas, jaqueica, huayqueicuna, panaicuna, jatatan, checaico, sayah, jatata, ojcaca, canchitaun, saicosca. 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
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Y lo vamos a publicar en redes sociales también estos días. El ingeniero Paulino Cabrera y Ayerco está ya tratando de organizar todo lo que se ha filmado, todo lo que se ha grabado, para que puedan los que no han asistido para ver, pues, ¿no? Y eso es una alegría. No es un orgullo quizás para el ingeniero Paulino, tanto también para candidato provincial, mi persona. No podemos levantar de repente pecho diciendo de que somos los máximos, no. Sino humildemente, con mucha voluntad, se ha hecho esta demostración de bombeo de agua a panel solar fotovoltaico. Una realidad. Entonces, con mucha humildad, hemos ya hecho como una obra antes de ser alcalde. Ha hecho nuestro ingeniero Paulino Cabrera, antes de ser alcalde del distrito de Colquemar, así se va a trabajarse. Y ahora no hay ninguna duda, hermanos y hermanas, de que podrán o no podrán sacar agua, nos podrán de repente o no para nuestro riego, no, ya no hay ninguna duda, hermanos chumilcanos. Che, quedan demostrado, chaycuna, pana chaycuna, de que hay tema del agua nesca, que hay partido político Frente de la Esperanza, garantía demostrar nesca cachan guayquicuna, pana ycuna. Hinaspan, kunan calipi, jamuspa, tupamuspa, guayquinchisconan. 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Si no, Uxicanta asesoran, ponen siempre especialistas, ¿no? Algunos ingenieros de otras ciudades, checa, paico, la vamos, contactó Pencachaico, Jenaspan, cualquier momento, una vez ya, es 4 de octubre, sale elegido nuestro compañero para Colquemarca, Paulino Cabrera y Ayerco, y para Chumbivicas, vuestro amigo Florentino Amaní Suárez, el viento Corilazo, alcaldes electos. 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Sea lo que ha sacado su presupuesto nuestro compañero Paulino. Es pues, asciende a 85 mil soles esa. 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
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Si se puede implementar más tubos todavía en espa. Chay pe kachan riki urachamba ajna kingrechampe hinata una fosa como una represa grande abierto nomás todavía. Esto es falta también, pues, ¿no? La platita no se ha también abastecido. Chaypin Ruaconca, un reservorio grande, grande mismo, para almacenar el agua en ahí. Se va a almacenarse el agua una cantidad suficiente. Chaypin reservorio Nescamanta comparten caco, al margen derecha, a margen izquierda, a otros lugares, en tubos. Se distribuye el agua para sembrar, para todo tipo de actividad, hermanos. 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
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Así un partido político nunca ha hecho todavía como esa realidad. 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Vamos a pedir un guainito chumbilcano que uchecanta internet fallece a la nuestra compañera que necesita que nos ponga un guainito chumbilcano para de esa manera alegrarnos esta mañana. No hay de qué estar tanto, estar preocupados. Solamente con alegría, con unión, con regocijo, tenemos que construir el desarrollo de nuestro pueblo chumivilcano con mucha voluntad, con mucha paciencia, con mucha sabiduría. Tenemos que construir. Adelante con ese vainito chumivilcano.

Muy bien, muchas gracias. Esta bonita interpretación musical ha refrescado la memoria y el corazón del pueblo chumivilcano. Bonitas canciones que tenemos aquí en nuestra tierra, escuchamos y con eso nos motivamos para seguir adelante, siempre trabajando por nuestra familia, en primer lugar, y en segundo lugar, por nuestra familia chumivilcana. Somos pues familia, porque estamos unidos mediante una costumbre y tradición. Asimismo estamos unidos también por el territorio, por el paisaje, por nuestros problemas sociales, estamos unidos. Saludos cordiales aquí para nuestros seguidores en redes sociales, antes que se apague mi celular. Un saludo cordial para nuestro gran primo, primucha, después, claro, pues Alan Villena, ¿qué tal, papá lindo? Alancito, y minan cachanqui, y minan canqui. Casablanca, pipes, cachanñan, nispan, nemachan, che, proyecto. Creo que sí, vamos a visitar también a Casablanca, estamos en ahí. Cheimanta, Guayacachanches, Jesús Vega, Castillo Riqui. Nemach, un saludo cordial, Guayacacha Jesuco. Tantas promesas en esta campaña electoral, ¿a quién vamos a creer? Es un dolor de cabeza. Dios que nos salve. Nispaya, pay, pasiki. Guayacachay Jesús Vega, un saludito cordial para ti. Sí, pues, no, a nadie podemos creer. En sí, tienes muchísima razón. Mucha razón, de verdad. Mucha razón. No caigo pas que tema del agua en Escamantaca, que con esa intención el ingeniero Paulino para el distrito Colquemarca, candidato, tanto increíble, sino que ya está demostrado, ya está hecho. Entonces, che, itaca, no caigo acá, repetir esa cuña, vaya que che. O sea, caj profesional con un guía de los paigos, cajta. Repetí con que, y para ya aquí con Corico, aquí en Caric, pero hay casi igual a Ricky en España. Manera tanto chuvales que papá, poco ya valen, papá, ni se ha ascendido casi 80,000 tantos nomás, con todo, ¿no? Paneles, incluso con esas granjitas de cuy, con todo ya, pues, ¿no? Y así está, hermano, Jesuco, ¿no? Manera no caigo peca, Ricky, y minate cama, a tirongumán, van en España, Ricky. 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Entonces es una realidad lo que estamos contando, hermanos chumbilcanos, y nosotros queremos que ustedes entiendan solamente así, con humildad vamos a hablar. No de repente tanto halagarse, no vale, porque eso no es bueno, pues, ¿no? El orgullo a veces no dura, ¿no? El orgullo es, pues, pasajero. Nadie, ahora estamos arriba, mañana podemos estar abajo. Ahora está el viento de repente un poco arriba, mañana puede estar más abajo, de repente enterrado, ¿no? Cualquier momento, ¿no? Tenemos que cuidar también nuestra lengua a veces. Nuestra lengua es el que nos puede llevar a varios problemas, hasta cárcel con la mamá, a Pedro Azuerik. 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
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mucho. Pero eso sí, con la plata que maneja el municipio, más bien pues rápido, rápido nomás, pues, ¿no? Una familia entre los hermanos Cabrera y Ayerco también han hecho esfuerzos. Felicitarle, felicitarle bastante. Y también hemos coordinado durante este año todo cómo podemos avanzar de una vez, ¿no? Así, con eso, ir con hechos y no palabras. 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Al hinta para eso pa, si hay voluntad, pa'y kuna de repente un pedazo de terrenito en esos lugares nos pueden donar. 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Alguien que conclusión o cosmaica, porque a veces hay fuerte campaña, realizan pues fuerte gasto a requisitos. Ginás pariki, ascaña proveedor con la colqueta con ojo, monchijo, siempre también, pues no. Ginás pariki, o a quien dirigente con igual, pero entonces, naspan, chay piriki, alcaldeca, en otras palabras, tiene que tener miedo a ellos. 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
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Aún todavía lo que hemos hecho es lo que se ha hecho este bombeo de agua. Después todavía falta la represa. No está concluido. La inauguración, según el ingeniero Paulino, se realiza al año, a los siguientes años todavía. Una inauguración ya con una represa adecuada, pues, que almacena una buenísima cantidad de agua. 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millones a nivel de toda la provincia Chumilx ya se puede atender en tema de ese y nuestra provincia hasta este sueño que he soñado yo como joven profesional como joven que también he estudiado lo que es administración pública piensan en un día Chumivilcas un poco verde siquiera se puede ver en España. 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Que bombeo de agua, cachan hartos riachuelos tenemos en Chumivilcas, amigos oyentes, varios ríos, tenemos manantiales, sino que no hay acceso para que pueda llegar a los lugares donde hay lugares secos, ¿no? Cheiman, Guayacachacuna. 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Un guainito al estilo de otro lugar, ya también, de repente, al compás de las bandurrias, no, cualquier música sureña que pueda, que le gusta, pues, ¿no? A nuestros hermanos chumilcanos. Nosotros somos multicultural, multilingüe, ¿no? Una cultura que aceptamos diferentes culturas. Sí, no, paita guay, no chacuna, tu gusta con el papá lindo. Sí, adelante, estudios. Chumivilcas, viento te habla en este programa radial de Frente Esperanza.

0: Muy bien, amigos, de esta manera hemos escuchado bonita interpretación. 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No, la vida es así, pues también, ¿no? 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Siempre honestidad ni swanka, siempre adelante. 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Mi agradecimiento como al candidato provincial a todos los concurrentes, a todos los asistentes, hermanitos lindos, hermanas lindas. Ustedes ayer nos han acompañado en sitio Esmeralda a nuestro candidato de Colquemarca, Paulino Cabrera Yayerco, igual manera vuestro candidato para provincial, Florentino Amaní Suárez Viento Corilazo. Agradecimiento. 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Agradecimiento a todos los concurrentes hermanitos lindos, a nombre de vuestro amigo Viento Corilazo, mil agradecimientos. Dios que les bendiga siempre a ustedes hermanitos lindos por este evento. Así humildemente hemos hecho con el candidato de Colquemarca, ingeniero Paulino, por algo pues ingeniero también, agradecimiento, con la mano para tirar mucho, seguramente, ojo, programaban jamón, caché, hasta van matipamosajo, paiwan, kushka, che, tema del agua. Ahorita el problema general es tema del agua, para todo, educación, salud, agropecuario, todo, todo está a base del agua. 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Un fantasma recorre todo Chumimilcas con su escoba. Muchas gracias, hermanitos lindos. Ha sido un espacio muy ameno de estar junto contigo, hermano, hermana, joven. Un cordial saludo para mi centro de trabajo, Institución Rosa de América, que está de aniversario hoy día, desfile, noche y peña a todos los mis jóvenes que estudian ahí. Un cordial abrazo fuerte a mis colegas. Igual manera, para Colegio Daniel Lizá también está cumpliendo su aniversario. Institución Educativa de Juscamarca, para todos ellos. Y también hoy día, Policía Nacional y todo lo que están de aniversario, un cordial saludo. A todos los hermanos que cumplen su cumpleaños, para todos ustedes también, para todos los que están de matrimonio, también desearles la mejor suerte. Mamitas lindas, hermanitos lindos, Canconado Antopasunches, a ver, en cualquier momento, que mitad de semana está de repente programada, Dios quiera, de repente nos accede, eso más, pero sin embargo, sábado a las 7 de la noche, o los sunches, cañonche, man, hay pa muniñacho, jinas pa kei periki, siempre hemos hecho una réplica nomás ya. Y todos los domingos a las 9 de la mañana, guayquecitos, uyarimanks, o propuesta con acachan, importante con la chequeta para compartir sus hermanos. Muchas gracias, amigos, Dios le bendiga, siempre con Dios.
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Atención, la hora ya son ya las 11 de la mañana con 35 minutos. 11 de la mañana con 35 minutos. Muy buenos días, muy buenos días a cada uno de ustedes. Muy buenos días a todos nuestros amigos que nos escuchan, que nos sintonizan a esta hora de la mañana. Muy buenos días, Guasimasi, Yastamasi, y Minayan Tariri, Cosianquesi, Ayancho, Sobayacho, Cosillacho, Aliyacho, totalmente en escata. Siendo ya las 10 de la mañana con 35 minutos, haciéndoles llegar el saludo respectivo a cada uno de ustedes a esta hora de la mañana. Otra vez, amiga, dice, claro, otra vez palteándome acá. ¿Cómo están? Aliyancho, Subayancho, Cosillacho, Aliyancho, Conagorea, Sardín, Tutamanta, Niscata, ya, ven, el horario, ya, otra vez, ya se me descuadró ya. Tornillo del horario. 10 de la mañana con 36 minutos. Muy buena. Buenos días, buenas, buenos días, buenos días, buenos días. ¿Cómo están? Allí Ancho con ahora su tamanta en escata. Hoy sábado, no, domingo. Domingo 30 de agosto. Hoy día hay varias actividades, ¿eh?, en nuestro Santo Tomás, amigos. Hay actividades, amigos. El día de hoy se celebra, pues, Santa Rosa de Lima. Y también se están celebrando el aniversario, lo que es la institución educativa Rosa de América, quien se encuentra pues también de aniversario, ¿no? Hacerle llegar el saludo respectivo, seguramente hoy es el gran desfile. Nosotros también hacerles llegar el saludo respectivo. ¿Por qué no? Saludar a toda su plana de a toda su plana estudiantil, a la plana de docentes, a la plana de padres y familia, quienes ellos también están celebrando pues un aniversario más, ¿no? Un saludo respectivo. Hay varias instituciones. Daniel Estrada Pérez también está de aniversario. La institución educativa Uscamarca, y hay otra institución por Yusco también que está de aniversario. Hacerle llegar también los saludos respectivos a esas instituciones, pues que es la segunda casa, la casa donde aprendemos a leer, a estudiar, a escribir, tantas cosas, ¿no? Nadie pues aprendiendo, pero para eso están estas instituciones, para que la juventud se pueda educar. Y sin más que decir, damos así de inicio a su programa. Feliz cumpleaños en su día. Saludamos también a todas las personas que están de cumpleaños. Hay fiesta también, pues, por Yavina también, por supuesto que sí. Hacerles llegar el saludo respectivo a cada uno de ustedes, a todos ustedes, saludarles en este día especial. Son las 10 de la mañana con 37 minutos. Vamos a dar así al inicio este hermoso programa, enviándoles el saludo desde donde nos escuchen ustedes, texenos. Las líneas de Radio Corilazo también están abiertas, 989-473354, ¿ya? Claro que sí, así lo bailamos, así lo gozamos. Son asomasta, tu soy cuichis, taqui cuichis, piwaña, maiwaña, caspapas, esposuaña, huevo cunaguaña, hoy día domingo, ¿eh? Los demás, lavandería, por favor. Claro que sí, estamos lavando la ropita, nos dicen por ahí, claro.

44 minutos, 10 de la mañana con 44 minutos ya. Ahí está ese hermoso temita musical a esta horita de la mañana. A ver, nos estaremos yendo con suma urgencia, amigo Radio Viviente, Añaña Chain. Estamos yendo campa servicita. 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Guajarico y Lima, ahora está. Ansia. Ahí está, claro que sí, ¿eh? 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
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Ya, Karen, que pues llegamos ya. Ay, bueno, a los que les gustan los gallos, vayan hoy día. Recomendado, ¿ya? 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Rubén, ¿cómo está? Así es, así es, 10 de la mañana con 50 minutos. 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Ahí está, por supuesto que sí. Napayo, cuidado, pues aparichigamisita. 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Ahí está, saludos para Persa Cargo por Arequipa, la Ciudad Blanca de Arequipa. Saludos, transportes, Persa Cargo, Chay Pinique, para que no pasaje Arequipa, ya está, Arequipa, ya está, pero canse, tus 11 taquins. Manasamaris, Parique, Chay, mi canción, ¿ah? Ahora sí, ya les he dicho, aman, chilandaca, Chay, pitiara, ya se han que se hecho, ¿ah? Manajena, cananca, ñangaman, cuento, ñangaman. Puñoro anda, oiga, que pambipas. Vamos con chasquitas de chumbivilgas. No llores por mí.

0: Atención, atención, la hora ya son ya las 11 de la mañana con 58 minutos, ¿ah? 11 de la mañana con 58 minutos. ¿Qué fue? ¿Qué está pasando ahí, ah? Por favor, respeto, respeto. Bueno, amigos, ya ahora pues ganadera más ganarín que con algunas a tu tamanta ni escata. Yo sigo con la tarde, ya ven, voy horas anticipadamente. ¿En qué hora andaremos ya? Bueno, con el gran sabullari que gunaba, mi cari que gunaba, ñaña tonay, puriéramos a llena con achana, con diáramos a suyari, maxia, gascachayambe, y saludos Luis, Pepe, Suri, también, por supuesto que sí, chay con pipe, con apa suyari, era más yansi, con el gran sajatoncar y napa y cuyarique, con el gran sabullari que gunaba, mi cari que gunaba, puriéramos un ches, suyara, maíz y gascachayambe, 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No, amiga, ¿quién te va a estar esperando ahí sentado? Bueno, sí, eso sí tiene razón. Tenemos bastantes comerciales. Chaga, por ahí haremos un manejo. Suanta, pues, por ahí le hace un churoneta porque ahora, pues, la hora es oro. Así que, con la chayan, continuamos.
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Atención, la hora ya son ya las 11 de la mañana con 31 minutos. 11 de la mañana con 30 y... En Blog Yausaya, ¿cómo está? Muy buenos días, señorita Diana. Un saludo grande a la distancia. Un saludo especial para mis primas Hilda, Noemí, Sofía, Pablo, Conque, en Puerto Belille, dice Lima, que allá un temita de Robert Lucas nos dice. A ver, vamos a buscar, ¿ya? Mashkaeramusa. Saludos, doctor Nilsson. Saludos hasta cualquier punto donde se encuentre. En el puesto de salud, en su... ¿Cómo se llama? ¿Cómo se llama eso? En su centro de trabajo, en su casa o en su oficina, ¿no? ¿Cómo se llama esto? Centro de atención dental. Se me fue la palabra. 11 de la mañana con 32 minutos. Saludos, doctor Nilsson. Un saludo correspondiente para ustedes de las cabinas de Radio Corilazo, por supuesto que sí. También saludos para Frank, Franklin, Aguate, Samantha, ¿cómo está? Yanchu, muy buenos días, caserito. ¿Cómo está, caserito? Yanchu, Sumayacho. Vamos con ese hermoso temita.

Qué bonito, ahí Osacha y Mica y Camusiani, que 11 de la mañana con 39 minutos, ¿ah? ¿Eh? 11 de la mañana con 39 minutos. Freddy Flores, ¿cómo están? Saludos por Guaraco, Colquemarca, Estancia Tomarana, para familia Flores. Saludos, saludos hasta Guaraco, Colquemarca, la tierra linda de Colquemarca. Ahí está, por supuesto. Celia Mendoza, Huanca, ¿cómo están? Saluditos para toda la familia Mendoza desde Lima, Jatuncara y Napaico, y a la familia Mendoza, a Jailima y hasta Chavanta. Por supuesto que sí, saludamos al doctor Nelson, que se encuentra. ¿Dónde se encuentra? En la clínica odontológica biodental médica. Vayan, vayan también. 11 de la mañana con 39 minutos. 11 de la mañana con 39 minutos. A ver, caserito, ya pues. No seas así casero. A ver, vamos, vamos con este hermoso temita musical. Siendo ya las 11 de la mañana con 39 minutos. Nos acompaña Os.

0: Atención a la hora, ya son ya las 11 de la mañana con 44 minutos. 11 de la mañana con 44 minutos. A ver, por acá nos piden mi casero. El casero, por acá nos pide un temita. Este tema, pónmelo, me dice. Pues a ver, caserito, vamos con ese hermoso temita musical. Carnaval todavía me manda. Vamos con ese hermoso temita musical y haciendo ya las 11 de la mañana con 44 minutos.
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Qué bonito, ya son ya las 11 de la mañana con 52 minutos. 11 de la mañana con 52 minutos. Ahí está, pues, el temita musical para Franklin Aguate Zamata, nuestro caserito de Radio Gorilazo, según él. 11 de la mañana con 52 minutos. A ver, seguimos. A ver, estaremos con Ike Cocinera, ¿ta? Arena, estaremos con Cocinera, Nescata Mina, Panrique, con Suma Urgencia, Ñeñe. Así es, a ver dónde está. Mami, mami, hay coronta aquí. Pues. Guajarico y al número 957-08-78-47. 957-08-78-47. Anchi número Mariki, Guajaricuita, Atiriwaxia. Son las 11 de la mañana con 53 minutos. 11 de la mañana con 53 minutos. Seguimos, seguimos con más semitas musicales. Nos acompaña Jason Mesa. Un viaje de amor.

0: Bueno, atención, la hora ya son ya las 11 de la mañana con 59 minutos, 11 de la mañana con 59 minutos. Bueno, a esa hora rápidamente avanzamos a nuestros avisos comerciales, por supuesto que sí, ya que con Ayami Kutiramosa, con Ayami Vueltariramosa, ya soy y Kamaisi Kaskachayampi.
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0: Atención a la hora, ya son ya las 12 de mediodía con 33 minutos, 12 de mediodía con 33 minutos. Provecho, provecho con el rico almuerzo. Por supuesto que sí, nos ha estado acompañando los guacaguajras de Chumbivilcas. A ver, número de contratos, ¿ah? 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Tu sora china y taquira chikuna y sepa suma suma y mafiesta chamampas por ir una y que sepa. Son las 12 de mediodía con 33 minutos, 12 de mediodía con 33 minutos. A esta horita nosotros seguimos con más temitas musicales. 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Ari, ari, che, tarí que no concepas a prima en angueca siempre, hay en angueca siempre, a ver y malan sus y musi y malan pasamosia, siendo ya las 12 de mediodía con 34 minutos, 12 de mediodía con 34 minutos. Entramos con este hermoso temita musical. A ver, May Pink hace ante aquí con Apple, a ver.
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0: 12 de mediodía con 34 minutos.
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Atención a la hora, ya son ya las 11, mediodía con 40 minutos. Vamos con nuestros últimos temitas musicales. Porque ya nos vamos, y allá van a venir seguramente los programas. Hoy día, imagino que sí van a venir. El día de ayer nos hemos ido temprano pensando que iban a venir y no vinieron. Esperemos que el día de hoy sí venga. Vamos con Armonía 10, con ese hermoso temita que dice: Me emborracho por tu amor.

Atención, a la hora ya son ya las 12 del mediodía con 45 minutos, 12 del mediodía con 45 minutos. A ver, vamos con Frecia Linda con ese hermoso temita que dice presiento. Presiento, presiento, presiento. Vamos con ese hermoso temita musical y de ella creo que ya nos vamos. Ya nos vamos ya. Ripuna y patapiña, gaikamosia, niña yaturay. Aprovecha con el riquísimo almuerzo, ¿eh?

0: Atención a la hora, ya son ya las 12 de mediodía con 50 minutos, 12 de mediodía. 12 de mediodía con 50 minutos. Ahora sí, me voy. Aprovecho con el riquísimo almuerzo. Me voy. Con agachín, capuza, pasapuza, no capuz de Niki, mailado, mami, atari, puza. Bueno, voy a estar acá hasta las 2. Creo que a las 2 de la tarde nos van a venir a reemplazar, así que mejor para nosotros, ¿sí o no? Vamos a descansar hoy día. Mucho castigo. Bueno, son las 12 de mediodía con 51 minutos. Nos estaremos retornando por la tardecita tarde. Ahora ya estaría tú, pericosunches, tincoricosunches, somataki con epicos, ¿qué? Ari, chaga, ¿qué tenemos año? Huya, kuikunawan, puri, aramosunches, seguramente añas a morinjacuña.
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0: Muy buenas tardes, ya para aquí sí, su aventura y cuna, nañaña y cuna, ya para ya está ahí, luchis cuna, pitar taririco. 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Bueno, les hacemos llegar nuestro gran saludo cordial a nombre de nuestro líder Mario Ancaya Siviche, candidato a la Municipalidad Provincial de Chumivilcas por el equipo político Venceremos. Para hoy día comenzar nuestra proyección de hacer conocer nuestras propuestas políticas de llegar al poder político al sello municipal de la provincia de Chumbivilcas, qué es lo que propone Mario Ancaya Sivincha, pero para antes desarrollarnos tenemos que presentar, estamos hoy aquí acompañados y presentes mi persona, Betty Norma Guamaní Torres, de profesión técnico en enfermería, en contabilidad, de la misma manera nuestro compañero.
1: Bueno, muy buenas tardes, Guayacalpanaicuna. Es un honor estar en esta tarde en este programa de Radio Corilazo. Reciban un cordial saludo fraterno de parte del compañero Cristian Breni Guamaní Cuba, bachiller en Ciencias Agropecuarias. El día de hoy tal vez nos encontramos por un tema álgido que nos ha estado aquejando en el transcurso de esta semana, en el transcurso de estos días, pero de todas maneras, Alinsuka Huayquepanaicuna. Doy pase, compañera.
0: Compañero Cristian, así es, efectivamente, hoy día nos encontramos para transmitir, pero a la vez analizar los últimos acontecimientos políticos que está pasando. Hoy por hoy en Chumbivilcas las redes sociales, los medios de difusión, comunicación radiales, ¿no? Y los medios sociales como son el Facebook, TikTok, están haciendo su trabajo fundamental, que se dice los medios de comunicación es el cuarto poder, ¿no? En todo caso, les decía, les hacía llegar, nosotros, mi persona, aparte de presentarme como Betty, también quisiera presentarme, soy la candidata número 2 en la regiduría, en esta plancha de regidores de Mario Ancaya Sivincha, del distrito de Santo Tomás. Compañero.
1: De igual manera, justamente acompañamos este hermoso equipo, prácticamente de profesionales, de talla se podría manifestar en el sentido de la experiencia que han venido atravesando y con toda la necesidad que han venido recogiendo de los distintos sectores, tanto de las comunidades, de nuestros mismos barrios. Es así que mi persona también acompañamos en la regiduría número 9 de esta Alianza Venceremos de nuestro líder, el profesor Mario Ancaya Sivincha.
0: Y Mario Sivincha Ancaya representa al equipo político Venceremos de la hojita de coca. En otras palabras, Cuca Quinto, Cuca Chacamanán, Lluya Cuncho Manán, no suba contacto. Entonces, Cuca Chatacahuacabus para Vicente y mamá, pues no canchis puririnchis, ¿no es cierto, Turey?
1: Ari, jevita. Sí, justamente vamos a iniciar con esto un poco también, poco a poco, presentando tal vez la información verídica que prácticamente nos están difamando a mi persona y a un familiar en particular mediante esta publicación que es generada. Bueno, sería, mira, compañeros, que sea alguien frontal y de decir, señor, usted tiene tal antecedente y

0: que nos dolió bastante al equipo político Venceremos de Chumbivilcas, a un líder político que estaba yendo, que está y que va a ir adelante, ¿no? Mencionar que Mario Ancaya como persona es una de las personas muy sencillas, humildes, tranquilo, un joven profesional que nació desde las raíces comunales, podemos decir. En todo caso, al ver este, yo digo, no sé si los equipos rivales políticos se sientan amilanados, ¿no? Por el compañero, por este equipo político de regidores también, nuevos y jóvenes, ¿no? Que acompañan y también gente que no estamos corrompidos todavía, no estamos siendo todavía incluidos con rabos de paja que nos vayan a perseguir, ¿no? Tenemos la cara y la certeza y la palabra de decir, no nos vamos a dejar corrompidos, no hemos sido corrompidos, no somos corruptos, ni lo vamos a hacer. Primero, es un equipo joven, ustedes son tres en el equipo, está la compañera Cintia, la compañera Marisol, usted, ¿quiénes son los más jóvenes? Equipos, no, gente profesional joven que se está lanzando en este equipo político. En todo caso, ¿cómo es posible, no? ¿Cómo es posible que hayan querido eliminarnos en primer lugar, declarándonos inadmisibles? Primero ese punto, ¿no? Qué raro, qué curioso, o sea que una pregunta, una interrogante para decir, ¿no?, al pueblo de Chumbivilcas, ¿qué pasó? ¿Qué realmente sucedió? ¿Cómo es que pasó esta situación? ¿Cómo es posible que a nosotros nos hayan hecho caer de esta manera y desgastarnos emocionalmente, psicológicamente y retirarnos de la campaña política? No quisimos mentirlos a ustedes, no, mi querido pueblo Chumbivilca, Santo Tomás, a sus diferentes distritos, manan no caigo yuyacus pajamuy kumanchu karan, aririsajkupuni nispacho, rikinokaikupis, chikaichariki manakaiku admitis, pero justa investigación jatariramo a la fuerza mano canchista con Uruguay tamo nechas canchis turay.
1: Ari, jefita, sí, primeramente dar nuevamente ese saludo fraterno a todos esos hermanos que nos han dado un respaldo contundente en la ciudad de Espinar, ya que a raíz de ello se ha obtenido el mejor logro de encaminar nuevamente al profesor Mario en esta carrera política. Y yo, desde lo más profundo de mi ser, siempre me siento agradecido con cada uno de esos compañeros. Muchos han criticado, decían hasta que al profesor ha contratado movilidades, ha pagado a las personas. Ay, ay, ay, compañeros, hasta ese punto llegar a opinar es lamentable. Y lo cual ha sido demostrado en las entrevistas que han hecho los diferentes medios de comunicación en esa ciudad, preguntando a los compañeros cuál era su propósito. Y los militantes del Coca Quinto, de la Alianza Venceremos, son tajantes y frontales desde hasta el último, acompañar prácticamente hasta la victoria con la Alianza Venceremos, hasta que llegue al poder el profesor Mario. Y yo sé que se va a lograr ese objetivo en estas próximas elecciones. El siguiente alcalde de nuestra provincia, estamos más que seguros, va a ser el profesor Mario. Pero más allá de eso, compañeros, ¿cómo es que en esta cronología, poco a poco, han querido, no lo han logrado? Y ahora lo único que buscan es ya, entre comillas, agarrársela con los regidores, buscar qué es, o sea, difamarlos, buscar hasta lo que no podría ser verídico. Y lo que único que piensan es crear cuentas falsas, trolls, y comenzar a difamar. Dicho eso, compañera, tal vez quisiera también un poco hablar de nuestra hoja de vida, y justo lo tiene también en su teléfono, las distintas. Primeramente, nosotros hemos sido estudiantes de la Escuela Profesional de Ingeniería Agropecuaria. Hemos ingresado el 2021 con el código 20-2. Hemos egresado en diciembre del 2024. Es decir, que hemos hecho la carrera en 4 años, compañeros. Y muchos a veces dicen, cuando a uno le falta dinero, le falta la familia, es de escasos recursos, busca la manera de sobresalir, compañeros. Y siempre hay veces hasta los adversarios a nuestro líder lo tildan, ¿no? Con 40 y tantos soles, ¿qué va a vivir al día? Yo le digo a esas personas, hasta con menos viven los hermanos del campo, pero con un tema del autoconsumo de su agricultura y su ganadería. Y con ello ratificamos, yo como profesional, provengo de prácticamente una familia que no tiene, que mis padres o mi madre o mi abuela no son profesionales, pues, señores. Y con eso demuestro también que nuestras familias rurales sí pueden salir adelante. Así es, compañeros, tal vez doy un pase también a la compañera para seguir un poco, tal vez, las preguntas.

0: que nos pueda manifestar si hemos tal vez en ese tiempo podido haber recibido una beca o hemos podido, mediante qué modalidad hemos podido lograr
1: Sí.
0: estudiar.
1: Sí, compañero Cristian, efectivamente, ¿no? Al nosotros analizar nuestros momentos vividos, ¿no? Desde la inadmisibilidad, los acontecimientos que siguieron para que nuevamente seamos inscritos, ahora admitidos y entrar a la carrera política, pues ya empiezan a, ¿no? Nuestros. No puedo atribuir más. ¿A quién más? ¿Quién más se daría la tarea de querer desacreditar uno por uno a sus regidores? ¿Quién más se da la molestia de querer buscar los tres pies al gato? En todo caso, ya no pueden, ¿de qué manera desacreditarnos, amilanarnos, destruirnos? Porque te diré, Cristian, nosotros no nos estamos preocupando en la hoja de vida de, ni del político íntimo, de la vida privada, de ninguno de sus integrantes, de ningún candidato. Nos estamos abocando solamente en hacer conocer nuestras propuestas y hacer conocer el equipo de regidores quienes están integrando. Tal es así que no es justo que esta vez hayan tocado y hayan mellado tu integridad personal. Entonces, para ello nosotros no nos podemos quedar así, pues, o sea que, ¿qué pasó, Cristian? En primer lugar, manifestar que el equipo político Venceremos, liderado por Mario Ancalla Sivincha, estamos en contra. Yo como mujer estoy en contra del maltrato a la mujer. En todo caso, nos hemos venido desde adentro, ¿no es cierto, Cristian? ¿Cómo es posible esto? En todo caso, investigamos y tal vez así que nos damos la tarea, miren, aquí leerle, ¿no? El certificado de antecedentes policiales, ¿no? Que se saca, donde dice, resultado de la investigación no registra antecedentes, ¿no? Entonces, imagínense, de haber un antecedente por maltrato, que ahora el tema de la ley de la mujer está muy delicado, entonces no sería posible que un candidato, un compañero nuestro, sea pues un pegalón, como nos están, ya te están
0: Catalogando.
1: diciendo, ¿no? Entonces yo digo, no sé, compañero, no sé si por la referencia física así medio, ¿no? O sea que te están atribuyendo, ¿no? Cosas que no vienen, ¿no? ¿Cómo sería posible? Y ahora preguntando también a la compañera implicada, ¿no? Entonces, ella también se sorprende. Oh, ¿cuándo he sido pegada?
0: Sí, efectivamente el documento que usted ha leído es el certificado de antecedentes policiales que tiene una duración de 90 días, emitida este 25 de agosto de este presente año a raíz de esas calumnias, difamaciones, porque fácil, compañero, si alguien verídicamente dice al compañero es así, asá, ¿por qué tengo la necesidad de ocultarme de un perfil falso? Ahora, el compañero que posiblemente ha hecho esto sabe en conciencia quién ha sido, sabe que prácticamente es fácil hoy por hoy, con el tema de ciberseguridad, rastrear hasta el punto de qué distrito. Y no se dejen sorprender, compañeros, como dicen, hay veces, el enemigo de un chumbilcano es otro chumbilcano, y lo mismo el enemigo de un colquemarquino es otro colquemarquino, compañeros. Y oh, sorpresa, siguen, que sigan, nosotros esperamos que siga el proceso de investigación, porque tanto mi persona y la otra persona afectada con esta difamación, estamos en un proceso de recopilar pruebas, evidencias, compañeros. Porque nadie, ustedes saben, hoy por hoy, denunciar a alguien prácticamente sin evidencias, sin solidez de pruebas, es pues imposible, compañeros. Es por ello que se está recopilando todas las pruebas necesarias. Ahora dicen, ese acontecimiento ha sucedido el 2022, pero sería una contradicción del sistema porque el 2023 ganamos lo que es una beca de continuidad de estudios, prácticamente a raíz de que en esas becas siempre están revisándote si tienes antecedentes policiales, penales y todo tipo de antecedentes. Y si es que tienes, no te lo dan. Y en este caso no las han dado porque prácticamente nosotros estamos, como dice en el certificado de antecedentes policiales, limpios, compañeros. Dios y nuestra población, muchos saben cómo es esta situación. Saben, y es por eso que nos han estado llamando, joven Cristian, ¿qué está pasando? ¿Te están difamando de esta manera? ¿Te vas a defender o no te vas a defender? Lo único que hemos optado con toda la madurez profesional es primero a recopilar pruebas, evidencia, para que después, ojalá que después nuestros candidatos adversarios, cuando saquemos esto a flote, a luz, no se molesten. Si están tomando estas acciones, ¿por qué no nosotros defendernos, pero de una manera más certera? Ahora, le doy pase, compañera. Efectivamente, el tema de la mujer hoy por hoy, usted mismo lo ha dicho. Ahora, la persona que aparece como denunciante Llega a ser hasta una familiar prácticamente, y la sorpresa fue un baldazo de agua fría cuando nos cayó, porque finalmente todo nuestro distrito de Santo Tomás que me conoce saben que hasta en esas fechas laborábamos en una consultora. Y oh, sorpresa, hasta ni la fecha, ni la hora, ahora ni el cumpleaños de la persona, entre comillas, que dice cumpleañera cuadra. O sea, hay varias inconsistencias en esa supuesta denuncia, compañeros. Y solo mira al compañero que ha, tal vez político adversario, ha querido denigrarnos de esa manera, al menos mínimamente darse la molestia de hacer el seguimiento. Oye, ¿en qué habrá quedado esa denuncia? Si verdaderamente ha sido una denuncia válida, ha sido, ¿qué ha pasado? Y no lanzar como quien dice, lanzo la piedra y escondo la mano. Y ahorita, entre comillas, pensará que tal vez ni siquiera saben quién es el rival. Pero lamentablemente estos compañeros dejan pepistas. Esos troles comienzan a publicar en su misma página publicidad del candidato que, entre comillas, está pues,
1: Representar.
0: representando. O sea, él mismo se contradice o, entre comillas, solito se está delatando, compañera. Lo
1: Sí.
0: único que esperamos a través de estos meses, todo sale a la luz, compañeros. Como nos los decían en las distintas comunidades, a veces Huachataca, Mana Munancucho, que sea pues autoridad, el profesor Mario trae la voz, trae el sentimiento de esa población rural, pues compañeros, es lamentable y nosotros sabemos que la población rural vive pues en base a dos ejes fundamentales, la agricultura y la ganadería, ambos de subsistencia y de un autoconsumo, pues. Ahora, si otros nos catalogan de tener efectivamente mejores, tal vez ingresos, mejores posibilidades, perfecto, todos en esta vida, como quien dice, para todos llega, menos para el envidioso. Todo llega en su momento adecuado, entre comillas, profesional, que hay veces, como uno viene de la zona rural, viene tal vez con escasos recursos, siempre a través del tiempo te vas a ir parando en el aspecto, uno, de la madurez, dos, el aspecto financiero. Y siempre comentamos el cómo llegamos acá, venceremos, compañera. Esa parte también quisiera ser enfático. Venceremos es una alianza política entre varios equipos políticos. Ahora, muchos hasta han querido, yo creo, poner una tacha en contra mía, porque verdaderamente en el sistema, cuando hacemos la consulta al partido partidario, prácticamente mi persona pertenece al partido Adelante Pueblo Unido, en el cual somos prácticamente secretario provincial de este partido a nivel de nuestra provincia. Pero a la vez, al hacerse esta alianza a nivel regional, nosotros le ponemos todo el punche para que esta alianza siga adelante. Y muchos no, en las asambleas nos decían, Cristian, ¿qué ha pasado? ¿Por qué en el 9? Y eso también quiero ser enfático, compañeros. Lo que nosotros buscamos es ir aprendiendo, ir mejorando y llegar al espacio político con una madurez y una solidez, estabilidad económica. Y es que por eso que hoy por hoy nosotros nos catalogamos como garantes de esta gestión. Yo estoy muy seguro que la compañera presente va a hacer los mejores modos posibles para el tema de fiscalización. Muchos nos tildaban hasta el punto, compañera, continuismo. Ay, ay, ay. ¿Qué más no nos van a decir si yo les pido a los compañeros de todo nuestro distrito de Santo Tomás? Fíjense pues en quiénes están en la municipalidad y en qué partidos están. Y me pregunto la pregunta del millón, ¿solo están en Venceremos? ¿O acaso los estamos viendo en los distintos partidos?
1: Ahí cito, compañero Cristian, es que también tienen miedo, porque actualmente, no sé si podemos decirlo, pero tienen miedo el que nosotros, si nosotros llegáramos a enterar, o sea, que ingresar a la municipalidad, se les acabaría también, pues, ese nido de donde cosechan, ¿no? Sus bienes, en todo caso, ¿a qué tanto temor? Eso solamente hace llamado, ¿no? A nuestros rivales políticos en decir, hagamos una política bonita, tenemos no los directos, reconocemos y felicitamos que caballerosamente nos hagan la competencia política limpia, sin denigrar, sin hacer daño a través de perfiles falsos, que eso también significa cobardía. Como le decía, para una buena política, y es más, para una persona que está proponiendo un cambio en la política y lo está demostrando, lo está haciendo sin denigrar, sin crear perfiles falsos, denigrando a otro compañero. compañera que esté en, ¿no?, en otra línea política. Entonces, desde ahí ya se sienten, siento yo, o sea, que sentimos todos que se están ¿no?, viendo amenazados, porque no nos tenemos que preocupar en denigrar a la persona, menos aún a los jóvenes. Ellos tienen el derecho de aprender, como quien dice, uno tiene que llegar al poder conociendo, siendo mucho más sólidos, aprendiendo. En todo caso, decías 9, no te sientes mal, decías, no, ¿por qué 9? O, ¿cómo no pesa nada? No, es que uno tiene que construirse políticamente, decir desde abajo, empiezo a pagar derecho de piso, voy a aprender, voy a construirme, y con líderes, o sea que, ¿qué pensamiento? Uno va absorbiendo conocimientos, pensamientos y aprendiendo y construyendo su propio ideal político, ¿no? Entonces, ¿qué es lo que va a proponer cuando él llega o quiere hacer, ¿no?, más grande adelante? En todo caso, hacer un llamado a todos los compañeros rivales políticos, ¿por qué no hacemos un debate de profesión a profesión, de nuestros ejes temáticos que estamos emprendiendo, ¿no? Según nuestro plan de trabajo, tenemos de desarrollo económico, imagen institucional, tenemos de educación, salud. Una propuesta esta, ¿no? El 1 con el 1, el 2 con el 2, el 3 así. El agropecuario con el agropecuario, el comunal con el comunal, representante de la comunidad. Tenemos que hacer un debate, me encantaría yo participar de una compañera mujer con una compañera mujer, y sabemos, ¿no?, que nuestros diferentes equipos políticos también están yendo compañeras que están perfectamente preparadas y tienen el conocimiento. En todo caso, podemos hacer un debate al tu lado, podemos dar una charla, una propuesta al tu lado, sin denigrarnos, sin mellarnos, sin insultarnos, sino proponiendo. En todo caso, hacer un llamado a nuestros pueblos, a todos, a nuestros 8 distritos de la provincia de Chumbivilcas, que el equipo político Venceremos, representado por Mario Ancaya Sivinche y su plana de regidores, proponemos trabajo con verdad, proponemos realidad, proponemos cumplimiento. No nos estamos metiendo en denigrar, no tenemos tiempo en investigar y crear cuentas falsas para denigrar y mellar la imagen de un joven profesional, de una joven profesional, de un señor o señora, llamándolo o tildándolo, ¿no? En todo caso, preocúpense en proponer, ¿no? Preocúpense en eso, más bien les recomendamos. Nosotros también, de tal forma, estamos dando lo mejor de nosotros, a pesar de que nos han hecho descansar un mes, pues, en todo caso, ya ahorita estamos en carrera, estamos en competencia, y les llamamos, ¿no? Pueblo de Chumbivilcas, distrito de Santo Tomás, hay que ya cambiar, hay que ya reaccionar, hay que decir qué es lo que quiere Santo Tomás, qué es lo que quiere cada distrito, qué necesitamos. 12 años de gestión, no, o sea que estamos retrasados. Santo Tomás como distrito, tratado como si fuera, siendo hijo capital de provincia, tratado como entenado. Un padrazo que tiene a su hijo lo va a olvidar, pero a los entenados lo va a atender. No es así, un padre tiene que ser para todos, y no es justo que Santo Tomás, hablo por Santo Tomás porque yo represento a Santo Tomás.
0: Definitivamente.
1: Usted, compañero, representa a Colquemarca. En todo caso, nosotros estamos integrados por diferentes compañeros, colegas de, ¿no?, de la plancha del distrito de Velilla, Libitaca, Colquemarca, Japajmarca, ¿no? En todo caso, estamos con Luzco, estamos con Quiñota, todos, y tenemos el fiel compromiso de hablar por nuestro distrito, por nuestras comunidades, Cancunamanta, Ñañatura y Cuna, ¿no? De hablar de educación, hablar del sector salud, ¿no? Cacuna Instante, ¿no? Rimarimusa, de lo que es el sector salud. Tenemos 51 establecimientos de salud, incluido el hospital y salud mental, ¿no? En todo caso, tenemos puestos de salud con niveles. En todo caso, ¿qué necesitamos en nuestras comunidades? ¿Cuánto de nuestra población está quedándose con sus diagnósticos en su comunidad por falta de economía? Tantos problemas que se ha ido observando, y digo, ¿hasta cuándo, pueblo mío, vas a ser olvidado? Si alguna vez algún compañero o compañera desde allá que nos está escuchando me van a decir, pero Beticita, tú alguna vez dijiste, pues no quería ser regidora, ¿qué haces tú en allá? Efectivamente, decía yo, no lo voy a hacer, pero si se me da la oportunidad, y digo, pero Santo Tomás, pero Chumbivilcas, mis comunidades, la gente, porque yo, tal como ustedes, ¿no, compañero? Decía, sabemos de dónde venimos. Venimos de unos padres trabajadores, Venimos de una madre analfabeta, pero líder de palabra, una mujer que supo representar y hacer dirigencia sin haber tenido conocimiento superior, de educación superior, pero supo liderar y no es lo que se nos ha inculcado. La palabra vale más que un papel escrito y una persona se vale por su palabra. En todo caso, en ese decir, pues compañero...
0: Justamente, compañera Betty... muchos a veces, efectivamente, mis señores padres, tanto mi madre es de la comunidad de la Charamuray, mi señor padre de la comunidad de Curpiri, y yo sí he nacido en acá, en nuestro distrito de Santo Tomás, y como tal nos consideramos tominos de corazón, y prácticamente lo que el pueblo, como usted lo ha dicho, quiere escuchar propuestas. Esperemos que este debate sea alturado y se pueda hacer un debate entre todos los regidores y ver verdaderamente el equipo que tienen acompañado cada uno de los candidatos y no empezar como quien dice, lo incomodo él. No, compañeros, los simpatizantes, los hermanos, el soporte sólido que se tiene de Venceremos de parte de la zona rural es la mejor que se puede esperar. Porque ahorita siempre los compañeros nos han dado ese aliento. Cristian, ustedes lo van a lograr. Lo único que te pedimos, compañero, pide a los demás compañeros regidores que puedan hacer una verdadera reformulación del equipo de profesionales. ¿Con qué objetivo de que esta gestión que llegue pueda ser la gestión que satisfaga? Es que a veces, lamentablemente, mirar desde lejos cómo están llevando el camino de nuestro Chumbivilcas es algo que a nadie le agrada. Porque finalmente, como chumbivilcanos, cuando salimos a otras provincias, siempre nos dicen, oye, yo, por ejemplo, en Espinar, ¿no? Con los compañeros, ¿qué ha pasado, pues, Chumbivilca? Sus calles, cuando visitamos, ¿en qué estado están? El tema hídrico, el tema de los distintos problemas en los distintos ejes temáticos. Y sería importante. Hay veces dicen, el regidor solo es su función es fiscalizar. Falso, compañeros. La de proponer proyectos, la de poder idealizar y que el alcalde lo pueda pragmatizar lo que pide el pueblo, también está en manos prácticamente de nuestros regidores.
1: Hay una cosa importante, compañero Cristian. Uno de los también, o sea, funciones importantes y principales de los regidores es la de aprobación de presupuesto. Para eso tenemos que tener conocimiento. Los regidores tenemos que estar preparados y tener conocimiento a qué se va a ir los presupuestos, dónde se va a ir los presupuestos, ¿no? De no, o sea que, porque en consejo, en sesión de consejo se aprueba, en pleno se aprueba. Entonces, si no estamos nosotros preparados, si nosotros no vamos a conocer, ¿qué vamos a decir? ¿Estoy de acuerdo? Sí, estoy de acuerdo. ¿Estoy de acuerdo o me abstengo? No, compañeros, es una también de las tareas y funciones principales de los regidores, la aprobación de presupuestos, ¿para qué, dónde y cuándo? En todo caso, y también la de fiscalizar, que esos presupuestos aprobados sean ejecutados correcta y debidamente. Hablando de nuestros compañeros profesionales, yo digo, me duele mucho y veo muchos profesionales chumbivilcanos y jóvenes con talento y con propuestas claras hayan sido pues hasta ahora amellados, olvidados y sirviendo en pueblos ajenos, ¿no? ¿Y por qué no? Y si ahora hablamos, ¿no?, de profesionales que están trabajando en la gestión, ¿no? Si son buenos, y como les digo, y alguna vez un líder político decía, mi imagen depende de ustedes, de tu trabajo, de lo que tú haces. Si tú no haces, yo caigo. Si tú no lo haces bien, entonces esta gestión no va a ir bien. En todo caso, compañeros, o sea que a quien esté en la gestión de llegar nosotros, si ustedes nos dan la confianza, haremos esa tarea principal de filtrar a los profesionales que se pongan la camiseta, que representen y que ganen su presupuesto, su sueldo, su remuneración, que lo suden, no solamente que lo ganen. Y luego, mira, actualmente, ¿qué es lo que se escucha? A los funcionarios estando, o sea, que poner un policía municipal para que marquen tarjeta. ¿Qué quiere decir? Que los profesionales no están siendo comprometidos con la tierra, no están siendo agradecidos con la institución que les están dando un pan que comer. Que gracias a esta institución o que el pueblo que ha votado por esta gestión le ha dado la confianza para que nuestros compañeros profesionales estén ahorita ganando su sustento de su hogar y no estén dando la talla, en todo caso, de llegar. Si ustedes, con la ayuda de ustedes, querido pueblo chumbivilcano, hermanas, hermanos. Ñañaykuna, turaykuna, kankunas confianza y quiso no kay cuchilla esa cucheca. Lo primero que vamos a hacer es filtrar los buenos que sigan y los que no. Hay muchos que sean caballeros y digan, no doy la talla. En especial mi persona, en nuestra hoja de vida, yo sé, todos tienen a la mano nuestra hoja de vida, saben en qué gestiones hemos trabajado, saben si hemos trabajado o no hemos trabajado, qué hemos hecho, saben, efectivamente. En todo caso, vamos a hablar desde el ejemplo de una persona. Cuando una persona está dentro de una institución, sea cual fuera la institución, tiene que saber responder. Tiene que saber cumplir, porque de eso se trata, de ser profesional. No eres un complemento, no eres una computadora, un equipo, una moto de esa institución para que digas, bueno, si es que me utiliza la moto va a ir, si es que me prende la computadora estaré prendida. No, compañeros, somos personas pensantes y somos profesionales y debemos de tener iniciativa y cumplimiento de metas y objetivos. Y en primer lugar, el compromiso con tu tierra, con tu pueblo y al lugar donde estás, sirve al pueblo, no se sirvan del pueblo, y eso no lo vamos a permitir, que ningún profesional se aproveche, porque eso va a ser nuestra principal función como regidores, que ninguno se tire pues la gran pera, se aproveche, se gane su remuneración y no haga nada por Chumbivilcas. Es una tarea, es una palabra dada. Yo sé que tal vez no, señora Betty, te estás pasando, puede ser, pero ya, esa es mi palabra, a eso estoy acompañando a Mario Ancaya, a nuestro líder político, eso es lo que vamos a, por el partido político venceremos. Basta ya de quedarnos retrasados, basta ya de quedarnos olvidados, Cristian, vamos a permitir que siga así.
0: Definitivamente tiene que haber cambios, pero esos cambios van a partir desde el equipo. Porque sabemos que si hay carácter y hay decisión, se va a hacer las cosas bien. Lo otro que quería saludar siempre a nuestros amables seguidores de esta radio Corilazo, prácticamente que nos escriben en transmisión en vivo, ¿no? Edwin Huarca. A palabras necios, oídos sordos, Beni, agradecido hermano lindo por el apoyo. De igual manera, Cintia Cruz Focori, felicitaciones por los que conducen al programa de Coca Quinto. Gracias, compañera Cintia. De igual manera, al compañero Constantino Molina, por excelencia y capacidad de plantear alternativas verídicas, deben ser en futuro nuestros representantes, cerrar brechas más que álgidas. En efecto, hoy por hoy el Estado peruano habla de cerrar brechas sociales, porque lamentablemente se tiene que dar prioridad a ciertos aspectos. Y dentro de todos esos aspectos, por ejemplo, en nuestra provincia es el tema hídrico, que va a ser uno de los principales proyectos que se tiene que concretar. Otro compañero, Jorge Luis Guamaní Quispe, dice, política limpia lo hace la Evelyn Molina Frepap. Y también reconocemos, ella no está atacando ni tampoco. Y sabemos respetar y reconocer a esas personas políticas que son cuerdas con lo que hacen y dicen. Lo otro, la compañera Cintia Cruz Focori, las contracampañas nos fortalecen a la familia Venceremos, que dirige nuestro compañero Mario, en efecto. Pero también hay otros comentarios de adversarios que manifiestan, tal vez, dicen, Betty Torres, que no era de Chaca su gente de confianza, ¿quién aprovechó de su confianza? Compañeros, como muchos profesionales han dicho, todo profesional tiene el derecho de trabajar en cualquier entidad. Y si ha estado en una gestión determinada, la compañera también ahorita puede dar su descargo o, como quien dice, darle un mensaje al compañero Franklin.
1: Sí, bueno, respondiéndote, compañero Frankie, gracias por la audiencia, gracias por escucharnos, de verdad. Sí, efectivamente, no lo voy a negar, no voy a mentirlo, lo voy a decir, y lo que es de César es de César, lo voy a reconocer. Y nunca, no se puede olvidar a un líder político como ha sido Florentino Laime Mantilla. Si volviera, no estaría yo aquí, no estaría yo aquí, porque Chacalón es Chacalón, lo que es de César es de César. Pero una cosa, si sé algo de política y tengo que agradecerle a él, ¿no? Entonces, más a la persona, y como en esa fecha yo, ¿no? Me alineé a la carrera política, ha sido por Florentino Laime, la persona, igual que ahora, ¿no? Igual que ahora, me voy por la persona más que por la línea política, pero quiero responderle lo que es de, me dice, con flores, Revisa mi hoja de vida, a ver si he estado con flores, si algo he proveído, mi hija ha trabajado, siquiera una hora, dos, tres horas. Compañero, investiga bien para atribuirme cosas. Ya estoy 5 años fuera de la municipalidad. En todo caso, no puedo decir. Ahora, ¿con qué más me dices? Sigue inquistado en la MUNI. No estoy inquistado para ponerte en conocimiento desde mi familia, hermanos, abuelos, tíos. No estamos, así como jóvenes, hemos tenido la oportunidad, hemos sido alguna vez jóvenes y hemos tenido la oportunidad con nuestra profesión estar en una entidad municipal a través de concurso, Turay. No, a mí no me han dicho, oye, compañerita, no cacamanan caparispachu, no, esto, aquello. No, compañeros, no he estado yo. Después de Florentino, nunca he seguido en ningún partido político o he trabajado en una institución batiendo bandera de alguno. Si para eso están las competencias, los concursos, y en mi caso, hasta recomendado, ¿no? Entonces, no por una persona, sino por mi recomendado, por mi preparación profesional, por mis certificados, porque tengo la... el orgullo de decir he sido certificada por Contraloría. Eso me ha pesado a mí para entrar a concurso. Decir que he sido una persona transparente y que sí puedo trabajar, porque para obtener una capacitación, una certificación que emite Contraloría, ustedes, compañeros y compañeras, sabrán, jóvenes, ustedes que están en la actualidad, Contraloría da muy pocas veces capacitaciones, talleres. Imagínate acceder cada 3 años, si no me equivoco, en mis tiempos era cada 3 años la certificación o actualización. Entonces, es uno de los pesos que me daba. En todo caso, yo podía competir. Y tal es así, para contarles, ¿no?, una experiencia. Yo seguía, es más, ya me correspondía el nombramiento, pero como dice, ¿no?, había obtenido el primer lugar en entrevista personal, había obtenido no el primer lugar en mi hoja de vida. Pero, oh sorpresa, no le dan la admisión al segundo puesto. ¿Qué quiere decir? La institución me dijo, tú no vas. Entonces, eso es una historia por todo el pueblo conocido, porque muchos profesionales han sido retirados así de la municipalidad. Digo, gracias a Dios, a la compañera Nadia, por esa acción que ahora puedo decir, trabajo en una institución limpia y transparente, tengo la... ¿no? Decir... tengo, gracias a Dios, a papá Dios y a esas injusticias, la estabilidad económica. No estoy inquistada, Turay. Estoy queriendo entrar con Mario Ancaya a la gestión, fortaleciendo para que Chumbivilcas y Santo Tomás no se quede retrasado. No le voy a engañar al pueblo, no le engaño al pueblo. No lo voy a hacer. Palabra
0: sí.
1: De Betty.
0: El otro, compañera, justo hay veces dicen, si Ancaya no sabe debatir, lo único que sabe es victimizar. Falso, compañero, si lo atacan a su vida personal, uno tiene que responder. Pero ahora vayamos a lo siguiente. Si, muy distinto sería si de frente le preguntarían por las propuestas emblemáticas que se quiere llevar desde Venceremos. O en alguna de las entrevistas hemos escuchado que alguno de los que preguntan o de los candidatos adversarios le pregunten algo respecto a, como tal, a las propuestas concretas. O al contrario, tocan más, yo creo, la vida personal, y es lo que hacen tratar de ver a nuestro líder de mala manera. De igual manera, agradecemos a Cintia Cruz Focori, gracias compañera, le saluda compañera Betty. Otros, hay veces las cuentas falsas, pues compañeros, ¿por qué no son tan así una gente formal y recta? Participo pues de mi cuenta formal que me identifica como persona, y al contrario, tratan de lanzar la piedra y esconder la mano, ¿no? Dicen, los trabajadores de municipio ya están ante el Mario Ancaya, por eso justamente, compañera, decíamos,
1: vamos a filtrar.
0: Averigüen ahorita quiénes trabajan y vean también, pues, compañeros, si solo están ante Mario Ancaya o están en todos los partidos, por no decir en la mayoría de partidos políticos, ya sea como equipo técnico, como militante, y no sean pues críticos de decir, ya, a tal lo he visto, pero también vean al resto, o sea, si todos están en Venceremos.
1: No, también decirlo, ¿no? O sea, que los actuales trabajadores, ¿acaso no son también los representantes de estas cuentas falsas? Ya decimos, la tecnología ahora es amplia, la tecnología crea y hace y deshace. En todo caso, decir también que a través de estas cuentas están también compañeros actuales, en otros, como no solamente en Mario Ancaya. Yo digo, invitamos a todos y analicen las propuestas, analicen su equipo de regidores. Y invitar también, ¿no?, en las entrevistas, pregunten lo que es el plan de gobierno para Chumbivilcas, ¿Por qué tener que preguntar tangentes? No, no, no sé, o sea que no tienen otra forma de debatir, no tienen otra forma de ganar las elecciones, es desacreditando a la persona, a personas, es lo, o sea que, ¿a qué se basa vuestra capacidad? ¿A qué llega vuestra capacidad intelectual? No hay capacidad más para debatirnos, les invitamos, ya decimos, quienes están detrás, por ejemplo, promoviendo, ¿no? Chumbivil, ¿dónde dice compañero representante de Chumbivilcas, unidad para luchar? Compañero, tu mejor caballo, te desafío, del partido que seas. Dices, cada elección vienen a ustedes, el pueblo, ya está 12 años atrasado de Chumbivil. Sí, 12 años, por eso estoy aquí. Digo, a falta de una buena fiscalización, 12 años por nuestros compañeros actuales regidores por mantenerse en mutismo, en silencio absoluto, a pesar de ver cosas corruptas. Esperemos, ya le dije, compañero Mario, en vez de llevarte una compañera que te socape, voy a ser la primera compañera en decirte, Mario, eres joven, tu destino no es quedarte en Chumbivilcas. Tienes que ser crecer, grande.
0: Correcto.
1: Exacto. Y los jóvenes, Cintia, Ruth, Cristian, el compañero Walter de Pulpera, no están para quedarse ahí con el 6, con el 7. Mañana, mira, Pulpera se va a disfiscalizar con el tiempo. ¿Y acaso Walter no puede ser el primer alcalde de Pulpera? O sea que cada uno tiene sueños de seguir adelante y estamos cada uno de nosotros conscientes y convictos de no enterrarnos en aquí. No, señores. O sea que por eso digo, el equipo político representado por su viejito lindo Mario Ancalla Sivincha, por muy humilde que sea, por muy sencillo que sea, así zapachayan jarituraikichis como el mío, zapachayan jarichata sayashan, le está dando la talla, le está dando la talla, denle la oportunidad. Todavía no nos estamos dejando comprar por proveedores, todavía no le estamos debiendo a nadie. Y cada compañero o compañera que nos está visitando a nuestras reuniones, decirles gracias. Espero que estén analizando nuestras propuestas, estén analizando lo que nosotros queremos para Chumbivilcas.
0: Ahora, lo otro que opina, dice, vaya a engañar a la gente que no sabe qué, a la gente que ya no está. Yo le digo una cosa, compañero. Hoy por hoy, la mayor cantidad de comunidades campesinas gozan de profesionales. ¿A quién vamos a engañar? Si hoy por hoy la gente ya está preparada, compañeros. Ese comentario yo creo que no viene al caso. Más bien, veamos hacer una fortaleza. Yo siempre, compañera, también como quiero ser sólido y felicitar a aquellos candidatos que en una oportunidad me dijeron, Cristian, el destino de Chumbivilcas, gane quien gane, tiene que mejorar para bien. Porque acá ya no se trata de colores políticos, de partidos políticos. Se trata de que si la provincia se sigue quedando en la decadencia, se sigue estancando en el subdesarrollo, todos somos una familia, todos somos chumbilcanos. ¿Cómo nos ven afuera en otras provincias? Es por eso que esta gestión, como dice la compañera, se va a tener que hacer filtros necesarios. Y gracias a esos compañeros militantes que hasta el último siguen convictos, ellos mismos lo han propuesto. Ellos mismos han dicho, compañero, si esta, el profesor Mario hace una mala gestión, acá nos quemamos todos. Pero yo tengo la garantía y la certeza de que esto no va a suceder. ¿Por qué? Porque como dice la compañera, muchos tenemos aspiraciones más adelante. Queremos crecer en este espacio político. Y tal vez los adversarios dirán, pero Cristian, ¿qué pasó? ¿Estabas en otro partido? No, compañeros. Esa alianza venceremos, es prácticamente la unión de varios grupos. Ahora,
1: es la unión de varios equipos políticos, por eso se llama Alianza Electoral Venceremos. Efectivamente, ¿no? O sea que van a decir una y mil cosas, van a comentar una y mil cosas. No, por eso yo les digo, compañeros, estamos aquí para brindarles propuestas sobre el tema de educación, tema agropecuario, tema salud principalmente. Un problema que hemos dicho, que estamos comentando, ¿no? Que es un problema real, un problema grande, un problema que nadie lo está hablando. Vayámonos a propuestas. ¿Por qué meternos en la vida personal, si estamos o no estamos? Y hasta para decir eso, si seguimos o no seguimos en la municipalidad, digan, Mira, con esta orden de compra tú sigues en la gestión, en actual
0: Claro,
1: o anterior.
0: como dicen, a las pruebas me
1: Me
0: remito.
1: remito, a las
0: Ay.
1: pruebas me remito. No nos acusemos por este medio y decir, sigues enquistado. No turay. Mano, en Cheinachu, alguien chata averiguayacami, alguien chata investigarimos, Cheimantaña, parlarirus, no capis como irukusaj, ¿no? Pero como digo, el que nada tiene, nada teme y podemos darle frente a la situación. Compañeros, por eso les digo, ¿no? Por eso con fuerza votemos este 4 de octubre por el Coca-Quinto en los distritos. Marca las cuatro hojitas, los cuatro veces el Coca-Quinto.
0: Así es, compañeras. Hay veces dicen prácticamente la gente está preparada y analiza, no más profesores. En sí, el licenciado Mario no es docente como tal, ¿eh? Ojo, es matemático puro. Y la base de cualquier ingeniería, a ver, pregunten a cualquier ingeniero, la base de la ingeniería es la matemática, compañeros. O coincidencia, prácticamente a veces, siempre seamos realistas, cuando uno no tiene las posibilidades, porque lamentablemente yo lo puedo ratificar, que si se quiere estudiar a veces una carrera de mayor nivel o de mayor peso o talla, si eres prácticamente de la zona rural, tienes que hacer una fuerte inversión, ya sea en tiempo, en el tema de economía, pero a veces hay cosas o factores internos de cada uno de personalmente que tal vez no te impiden lograr ello, ¿no? Ahora, solo podremos decir que esta gestión tiene que garantizar el mejor desarrollo de nuestra provincia. No podemos ya quedarnos, estancarnos. Yo sé que varios profesionales, amigos de la rama agropecuaria, están comentando. Y muchos, toda crítica es bienvenida, como se puede decir. Pero también hay que saber criticar con fundamentos, con documentos verídicos. Porque a veces siempre, en todo espacio, hay veces, ¿qué pasa en el momento que, digamos, a un profesional te lo has podido encontrar cuando estaba enojado? Yo sé que muchos desde el tema psicológico te dicen, los problemas quedan de la puerta de tu oficina hacia allá y dentro de tu espacio laboral tú tienes que estar al nivel o a la talla.
1: Es que justamente esos somos los chivilcanos, ¿no? Pero van a seguir recargando comentarios negativos, van a seguir atribuyendo, no, mira, mentiras, aquí nomás, ahorita nomás, están mintiendo descaradamente. Pero ¿qué vamos a hacer? Tienes la oportunidad. A la persona, al gallo se le conoce en la cancha. En todo caso,
0: Exacto.
1: vayamos a eso, a decir, compañeros, este 4 de octubre marquemos el quinto con Mario Ancaya por la provincia de Chumbivilcas y en nuestros ocho distritos, en nuestros distritos, marquen los cuatro quintos que se va a presentar. ¿En qué lugar vamos a estar el equipo? Venceremos en la cartilla de votación.
0: Exacto.
1: Que Pachayapiña, último Chayapiña,
0: Pero es
1: Chulero.
0: una fortaleza porque nuestro elector va a decir, todos ya saben que está
1: En el
0: Lurti.
1: ultimito nomancia, marquen la hojita del Coca Quinto a este 4 de octubre. No se olviden, ñañaycuna, turaycuna, pastatos, pantaramuasi. Sí. 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Amaya, son alguien, na, amistaca, ¿no? Cheita analizayus pa ya con un candidato en Chistapsajle una, ¿no? Nuestro compañero Mario Ancaya es un líder político joven, nuevo, no tiene todavía compromisos con ningún proveedor, todavía no se ha vendido su conciencia. Nosotros, su equipo de regidores, de igual manera, no, nuestros jóvenes profesionales igualmente están aprendiendo en el camino y tienen la fuerte convicción de que políticamente ellos quieren crecer. Tal es así que se le exige al compañero Mario Ancay y se le dice, no, compañero, no nos podemos quemar y nosotros estamos comprometidos contigo. Por eso estamos empezando a trabajar. Sí, a última hora, nos han dado, mira, estamos en 2 semanas nomás todavía, ¿no?
0: Sí,
1: De
0: así es, compañera.
1: la carrera política. Siempre decíamos, no tenemos, cuando nos salga la admisión, con fuerza, compañeros, cuando nos salga, pero mientras tanto sigamos trabajando. Y ahora, para decirle, para lograr la admisión, el equipo de regidores que entró a dialogar con el Jurado Nacional de Elecciones, hemos sido comprometidos con la fortaleza de aquellos compañeros de la base que no se ha rendido ni frío ni hambre, autoconvocados, y aparte presupuestándose de su propio bolsillo. No hubo una empresa, no hubo un proveedor, no hubo quien dijo, oye, te pongo esto. Hubieron compañeros voluntariosos de su corazón, por eso yo agradezco. Por eso digo, yo me siento comprometida, nos sentimos comprometidos, pueblo mío, pueblo querido, de no defraudarnos. Si ustedes no se han rendido en frío y de hambre, dijimos hasta el último, y por qué no decir, con ustedes sí se puede, y vamos a llegar para hacer un cambio por Chumbivilcas, para trabajar por nuestros jóvenes, para que no nos los digan, oye, tú eres hijo de tal, entonces no trabajas. No decir, ¿sabes qué? Tú has estado en aquella línea política y tú no puedes estar. O quién es tu papá, quién es tu mamá, apellido y nombre. No, tú has sido tu papá, tu mamá, y entonces te lo van sacando, ¿no? Yo sé lo que, yo soy una mamá, tengo hijos profesionales y sé lo que es la discriminación a tus niños. A una mamá, a uno que lo hagan, no le duele, porque tú tienes que ser fuerte para tus hijos, pero a que tus hijos te lo maltraten de esa manera, eso duele el doble. Y compañeros y compañeras, como mamá estoy comprometida a que estos acontecimientos no se vuelvan a repetir en la historia de nuestra tierra de Chumbivilcas.
0: Ahora, otro punto importante, estimada compañera Betty, yo creo que van a ser siempre las reuniones permanentes con los personal de cada área. Yo sé que a cada uno de ustedes les van a designar una comisión, ya sea en desarrollo económico, infraestructura, desarrollo social o planeamiento y presupuesto, en las distintas áreas. Yo creo que desde ahí va a nacer y partir la presión ante nuestros profesionales. Señores, tienen este meta, este reto, dentro de un tiempo predispuesto. ¿Lo pueden hacer? ¿Sí o no? Ahora, como usted ha dicho, es lamentable que esta gestión, no es por atacar compañeros, pero hemos vivido en carne propia ello. Compañero, te presentas, ¿no? Tu solicitud, si tendrá un espacio laboral, y a veces te dicen, te llamamos. Esa llamada nunca ocurre, compañeros. Lo que usted, compañera Betty, yo creo que va a respaldar también a los jóvenes con esa solidez, al usted ser de Santo Tomás, brindar ese espacio oportuno. Seamos sinceros, hay profesionales buenos, hay profesionales malos y hay profesionales muy malos en el sentido de la palabra, pero la cuestión se tiene que hacer una zaranda. El primer año de gestión yo creo que va a ser más que un espacio de una evaluación permanente, continua, en el aspecto de logros. Muchos dicen, no, compañeros, efectivamente van a quedar proyectos pendientes de ejecución. Se van a tener que ejecutar en la mayor, o en este caso, en la mejor posibilidad, con un lineamiento prácticamente de no caer en la corrupción. Usted mismo lo ha dicho, compañera, lo que en este equipo no quiere es la corrupción. Y lo mismo los militantes no quieren este tema, porque si a ese punto les fallamos, caerá pues en nuestra conciencia de mí, de todo el equipo, pero eso no va a suceder, compañera, ¿cierto?
1: Es efectivamente, compañero, la hora se nos está yendo, ya estamos a pocos minutos de concluir nuestra transmisión. Hoy día hemos hablado de todo un poco, pero ya nos iremos ordenando nuestra próxima reunión, nuestro próximo, o sea, que llamada a seguir conversando con ustedes, querido pueblo de Chumbivilcas, Santo Tomás. Va a ser con mi persona el día martes, a partir de las 5 a 6 de la tarde, estaremos en nuestra hora radial, en esta bonita emisora radio Corilazo, desde el corazón de Santo Tomás, para ustedes. En ese, desde estas horas radiales, ahora sí, hablando específicamente de las propuestas, ¿no? De
0: por supuesto,
1: político. Por supuesto. Métame el día por ser domingo y estar inaugurando nosotros dos, compañeros, como pareja. Hemos hablado de todo un poco, hemos respondido a nuestros radioyentes y de verdad, no siempre recomendándoles a cada uno de ustedes, hasta donde escuchen, no se olviden de marcar la coquita.
0: Así es, compañera.
1: De todo corazón, analicen las propuestas. Así analicen es. La gente que lo acompaña y analicen quién es Mario Ancaya como persona. Entonces, ¿por quién vamos a votar? ¿Quiénes son los que lo integran? ¿Qué propuestas tienen? Y si están atacando o están mellando las dignidades e integridades y falseando también sus hojas de vida de cada persona profesional, ¿quién lo hace? Eso es desesperación. No se desesperen. ¿Por qué te desesperas, queridos compañeros? Así no se hace política. Un cambio político, tienes que ya modernizarte. No entres pues a lo antiguito. Ya no estamos en esas épocas. Ahora lo que vale son las propuestas y los debates.
0: En efecto, ahí nos compañera. Vemos. Exacto. Por eso, en nuestros 8 distritos venceremos, compañeros. Arihuay Jepanaycuna, nos despedimos. Muchas gracias por darle la respectiva sintonía a este pequeño espacio en el cual hemos estado presentes. Muchas gracias.
1: 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distritos de Belille, pa Guider Puma, pa, en Libitaca, al compañero
0: Prácticamente.
1: Asensio, en cualquier marca está nuestro compañero Tiburón,
0: Tiburcio Aguirre.
1: Tiburón.
0: Así es.
1: En Quiñote está nuestro compañero Jesús,
0: Exacto.
1: por Luzco está nuestro compañero
0: Chato
1: el
0: Abrigo.
1: Chato Abrigo. Caramba, este compañero está creciendo con fuerza, compañero. Ya peco el pajachau y sutulanchista para el distrito de Yusco. Ahora nos vamos a lo que es Chamaca.
0: Chamaca,
1: a nuestro
0: tenemos al compañero prácticamente, usted menciona a la compañera
1: el compañero ya, él
0: Wilfredo
1: sí,
0: Vázquez.
1: Wilfredo Vázquez, el que está en allá con fuerza, compañero, felicitarle y ponderarle a su pueblo que lo está respaldando y para la provincial. Tampoco se olviden de marcar la hoja del quinto. Eso sería a todos un abrazo grande y hasta el día martes, compañeros, para seguir hablando.
0: Muchas gracias.
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Ya son la hora, las 2 de la tarde con 29. 2 de la tarde, 29 minutos. ¿Qué tal, amigos? Tengan todos ustedes muy buenas tardes. Buenas tardes, Perú. Buenas tardes, provincia de Chumbivilca, Santo Tomás. ¿Qué tal, Guaycachay, Panachay? Buenas tardes, Allillán, Cheminalian, Aikinalian, Casianquiches, Nogachay, Camonilla, Taquiconalia, Epicusca, Guajariquiconalia, Mincariquiconalia, Eperesca, Guayrabaza, Radio Corilazo, programa. Atardecer, Corilazo, era cocha, señora, Corampollao, domingo, domingo 30, Corampollao, Plaza Comercial, Santo Tomás, ya estás junta calle, ya estás comerciante, Panachanscuna, Chegaramuña, o aquí en el lugar, Coramantari, que así es, para ir con la película Radio Corilazo, tu Coranco, Eric Cusian, con su macho, ¿está? Coranco, Chay, Panachay, Radio Corilazo, yo cercamos ya nítidamente, era cocha, AMFM, Toyarewa. 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

Señores, su madre Aña Taguijuna y Moraseña, ya son las 2 de la tarde con 35 minutos, así es, ¿ah? ¿Eh? Así es, ¿eh? ¿Qué dice el calor? Ay, fuerte calor que hay, Sarik. 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

0: Qué bonito a través de Radio Corilazo, Somayaya, Taguichanscona, Icapa, Cusericunapa, Tuciunapa, Jaigenari, que Moraña, ya son las 2 de la tarde, 43 minutos, así es, ¿ah? Napa y Kikona, Yosera Mucaña, a las 3 de la tarde, con 30 minutos, Anchiora, Seamanta, Taguichanscona, Queamunca, Huaracocha, Henry Chaya, Ancalla, ¿qué tal, Allancha? Saludito para el amigo Henry Chaya, Ancalla, de parte de su mamá. 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Así es, ¿ah? Así es, Guanacocha, ¿qué dices? ¿Qué dice el calorcito? Calor fuerte que es. Calor, me voy a echar y casi miran temperatura Santo Tomás, ya están chispe, 19 grados, 20 grados, totalmente cielo, parcialmente nubladito, tanto, ¿no? Así está, ¿ah? Muy bien, amigos, saludos para mis amigos, Piconan Cachanguites, que en la comunidad Tuntuma, Tuntuma, Azca, Guayacanscono, Yarevan, sí, Azcapone, Chaglado, pero Yaricuchanco, familia Jara, familia Tinoco, familia Valle, ¿qué dices, familia Valle, familia Valencia? 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

Ahora exacta en Radio Corilazo y Morachaya, Baikechay, Panachaya, son las 3 de la tarde con 11 minutos, así es, ¿eh? Las 3 con 11. 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Henry Chaya Ancaya con Amponjoco, fiesta de Eucasia, un abrazo desde Radio Corilazo, ¿eh? 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

Ahora exacta en Radio Corelazo. Y ahora se añaba y que chay panachay. Ya son las 3 de la tarde con 15 minutos. 3 con 15. Programa Atardecer Corelazo. ¿Eh? Ahora se toma. Bueno, toma hasta aquí. 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Muy bien, guay, cachay, panachay, saluditos para mis amigos, piconachari que Radio Corela Suan, conanco, ya, bueno, Radio Corela Suan, cuchca, puricuchanco, y chayma, oreima, maima, rahmanachay, chanchicho, ¿eh? 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Muchas felicidades. 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

Atento a la hora exacta en Radio Corelazo. Y ahora se hallan, amigo Juan, apura en Tito Villa y Cama, en Tío Paitari, que nada, que ya son las 3 de la tarde con 20 minutos, a 3 de la tarde con 20. Con Achayan, Napayugunata, Callariamoso. ¿Qué tal, Allianche, Minayan, amigo Henry Chayan, Calla? Un abrazo desde Radio Corelazo. Chay, Somalia, Valeria, Cosesón, Colla, ya. Mona, Sumata, Guichanches, mejor chula, éramos ojos negros. Ojos negros de mi vida contigo me están celando. 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Espera, que no, dice. Joaquín, digo, no, pues está bien, Juan, está bien nomás. Está bien, pipas, maipas, se la vas a hacer que no es pata. Pipi, no, mata, guichanche, a ver. Wilfredito Corazón, paigona con cachampe, cochiricuiches. Ya son las 2:21. 3 de la tarde, 21. Que era usted.

Radio Corilazo, y Moraseña, Vallequechay, Panachay, ya son las 3 de la tarde, 26 minutos, ojos negros de mi vida, contigo me están celando, ¿qué hacemos? Pero he caído por un pequeño descuido a tus brazos para vivir como una carga de pesades, ¿o qué dices? 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Muy bien, amigos, ahora sí nos vamos, saluditos musicales por motivo de cumpleaños. ¿Qué tal, Oragocha, Henry, Chaya, Ancaya? Napa y Guchata, Chure, Camusón, que mamita y que señora Estefanía, Ancaya. 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

Atento a la hora exacta en Radio Corilazo. En Moraciaña ya son las 3 de la tarde, con 30 minutos, quince horas tarde en Iqui, quince achunca. 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

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Napayuchata Churecamosunki, mamita Tani, que señora Estefanía Ancalla, hasta Lima Yacta Camara. 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Saluditos musicales por motivos de cumpleaños.

hora exacta en Radio Corelazo. En Moraciaña, Vallecachay, Panachay, ya son las 3 de la tarde, 41. 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Ainayani, Guaychay, Panachay, saluditos por motivos de cumpleaños, Huaracocha, Henry, Chayan, Calla, ¿qué tal, Allanche, Mienayo, Coramponchoco, Fiesta, Watakaru, Punchota, Napayuchata, Churei, 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

¡Qué bonito! Hay que chay panarche a través de Radio Corelazo. Monachata taquiara, Monique Esperanzas de la Huaylía. A ver, concierto en vivo en Calzada. En este año, ¿eh? En este año, el 6 de enero del año 2026. Con Abatea. Con Abate cargo con Arigus Mayato Zungues, ¿sí? Ainayani, Huaykechay panarche. Ahora sí, nos vamos. Saludito para quienes, a ver qué tal. Alillán Cheminayan, Henry Chaya Ancaya. 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

Qué bonito carnavales a través en los 1210 amplitud modulada. Así es, ¿eh? Así es, señora Veracocho. Vaya taisas con el carnaval caja y pincuño, ¿qué tal? Saludito para Henry, Chaya, Ancaya, Alilian, Cheminario, Conamponchoco, Fiesta, Watacargo, Napaycucha, Churaica, Musunki, Mamita y Querique, señora Estefanía, Ancaya, hasta Lima, Yacta, Camaras, ¿qué tal, señora Estefanía, Alilian, Joalegliacho, Conamponchoco, Churicha, Iguita, Fiesta, Yocachanca, Fiesta, Cumpleaños, Chaypiñata, Somata, Guichanscon, Coserikuna, Ispajam. 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

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Hace la vida, ¿qué hacemos? 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

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Saludos a toda la familia, a toda la familia de Chuyasame. Ya oca en otro carnaval, tú seamos genante, ya están por ¿sí? 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

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Así es la vida, pe, amigo Juan, la vida forajera, no sé, a quién remáis, y mi hermano tarica, ya está. Ahora sí, nos vamos, ay, cachai, con aichaca, chay, camachayam. 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Ahora sí nos vamos a una pequeñísima pausa comercial con acá, con avisos comerciales de choreamos a. 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

Bonito a través de Radio Corilazo, Hilda Jucharo, Taquiara Mónica, Selasila, Huayta, Maya Selaya, Huaycho, Nespay, claro, pues así está. Así es, Veracocha, señora, agüita, lo olvido, tachos y Anaya y tomaron, por eso, sin ningún motivo, con Cayuarán, para que no es banta, que camuncaco, Eloy de los Andes, Paicona, con Cachampe, Cosericuna, Vallecachay, Panachay. Ya son las 4 de la tarde, 35 minutos, 4:35.

Atento a la hora exacta en Radio Corelazo, exactamente ya son las 4 con 42 minutos de la tarde, así es, ¿eh? Una de suma, taquizacuna, taparimone, guayrabase, Radio Corelazo, programa Atardecer Corelazo, ya está tu cucuimaña con acha, ya pulseaico, pisimanta, pise, pisimanta, pise, tu cucapiseña. 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

0: Atento a la hora exacta en Radio Corelazo. Exactamente, ya son las 4 de la tarde, 50 minutos. ¿Eh? Las 4 con 50. Así es, Veracocha, señora. Ahora sí nos vamos a con Angre Pusuncha. Repocapuzon pacariña en Cotercamosa y Maurasñata, Guayquechay, a partir desde las 4 en punto de la mañana a Jnayari. Ñajapaga tumpa, no. En la mañana hemos venido, hora exacta nomás, ¿eh? Pero tumpa, chata, hay que. Mala gana, y ya los grandes apagreados. Y mata pasa su iquere, amigo Juan, esa chirichum, chirichum, avanza y mis campas, tum, pacha, tariquen. Mala gana en que era morane, así es, era cocha, totabantaja, normal, ¿ah? Normal, guay, que chay, panachay, ahora sí, nos vamos con anca, avisos comerciales, guay, grabase radio, Corelos Manta. Chay, pillan avisos comerciales, rato y habla, 5 de la tarde, que era, pues, 5 de la tarde, wow. 5 de la tarde, maña, jaycora puzón. Gracias, Veracocha, pacariña, eri, pacarín, temprano llegamos, hora exacta, puntualito, Radio Corelazo, con anca, alguien, cacho y cacho, y con cachayam, chayam, chaycuan, en FM, para aquí nomás ya, FM, pero su matari, que sonido estéreo, ajnachaparagmi, por erika muico, igual, internet, cajalatari, que Facebook, chaycunape, cacho y cacho, y con cachayam, gracias, amigos. 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

Atención a la hora, Yansón y Aymara, ya caemos ya para saber. Yansón, ya a las 5 de la tarde con 22 minutos. 5 de la tarde con 22 minutos. ¿Cómo están? Aliliacho, Somaslacho, Cusilacho, Aliliacho, Asimasi, Yastamasi, Minaya. Ya no cancipas con Agranza, Caipiña, Caitaña, Guaira, Chajina, Vintucha, Jina, Ñañechequisi, Muñadiera, Bocian, Ñañechequisi, Diana, ¿y qué? Feliz día, feliz día. Ay, está gatón carina, payuco y ñachay, turachay, campa, jangunarico y camasian, que si suma, sumaste, cusicusila, waliwanilla, con alguna sardichata. Así es, y minayan, jacunapas, wasichapitarico, sianquis y ayancho, sumayancho, cusilancho, waliliancho, saludos para Edwin Sabat. Samata, también para Cueva, por supuesto que sí, muchas gracias. Ahora sí, con alguna satuso y curso, un taqui curso, a ver, René Gaspaya, a Viña Guspalia, por supuesto que sí. Nosotros lo bailamos, lo gozamos, a ver, René Gaspaya, Arique. Ariu y Jatapas, Catimpuiciña, Arique, Catimpuiciña, Catimpuiciña. Ay, o sea, saludos a Alfredo y Minayan Casián, que soy el seguidor mil, nos dice. Saludos, saludos a cada uno de ustedes, amigos, ¿ya? Ay, ya, mi Casián y Torachay y Minayan Campas, Guasimas y hasta más y Tarere Casián, que Alfredo, por supuesto. Ahí ya tenemos pues nuestros amigos, ¿ya? Y por supuesto que sí, los invitamos a seguir en la página de la radio, que está como corilazo, corilazo en la página de TikTok, ¿ah? Ahí está, por supuesto que sí, vamos, somos...

Atención, atención, la 1 ya soy a las 5 de la tarde con 30 minutos, 5 de la tarde con 30 minutos. Ay, ya están esos hermosos temitos musicales a esta horita de la tardecita. Sube, sube, hasta ni que taque pasión, si era música, con amor a esa ñaña, chay, tura, chay. 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Se ha llamado a las personas que han podido ver por Chacara. 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A ver, Maipin Casiampas, Mailado Mami, Jaicurumpas, feliz aniversario, comunidad campesina de Luto, Ututo, ¿eh? Así es, a Tuncara y Napayuco Irique, a la comunidad de Luto, Ututo. Ellos están de aniversario. 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

Qué bonito, y Anzaña, son ya las 5 de la tarde con 40 minutos, 5 de la tarde con 40 minutos, seguimos con más semitas musicales, nos acompaña Jessica Llano, Soltero Monasca y My Pincan Pasión, y Soltero Monas Sánchez, My Mami, pasaron piwa a mi casa. Ay, en sangre bonito, che, mi ñaña, che, y ture, che, y son más chantas de que chapsión. Sigamos, sigan con una ya 5 de la tarde con 40 minutos. 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

0: Atención, atención, la hora ya son ya las 5 de la tarde con 46 minutos, 5 de la tarde con 46 minutos, ahí están esos hermosos temitas musicales, tu sonapa, ta, quiero una página, ta, que psio, sigamos y arique. A ver, vamos con Chapi Marca, con ese hermoso temita que dice, pues, coquita, ¿no es arique?
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Atención a la hora, ya soy a las 7 de la... ¡Ay! Las 17 horas con 40... 17 horas con 50 minutos, o sea, a las 5 de la tarde con 50 minutos. Ya, otra vez, ya regresó ya la señorita que se anda equivocando con los números. Ahora sí, vamos con el conjunto Waka Wagra de Chumbi Vilcas, ¿ah? Amigos, amigas, ustedes, taquera chiquito monosianquise, tu suruguito monosianquise, que suma hasta aquí kunapi. Guajariruquía, que hay número chaman para contratos a 984-20-98-54, 984-20-98-54, son el conjunto Huacahuajras de Chumbi Vilcas. Es un hermoso temita que ellos están pues incursionando acá en nuestra población con sus mejores temitas musicales, con esos temitas que ahora en día pues están sonando, está sonando en todo sitio de las páginas, en las redes sociales, en las diferentes fiestas. Entonces vaya, vaya con esos hermosos temitas musicales, comuníquese al número 984-20-98-54 con los UACA.

0: Qué bonito, qué bonito. Atención, la hora ya son ya las 5 de la tarde con 58 minutos. 5 de la tarde con 58 minutos. Por supuesto que sí. Hola, Henry Zamata, ¿cómo está? Yancho Kasian, que alía, Liam Turachenka, Kusian y Minayan Hamster, el Kusian, que Alianch, Somalacho, Kusilacho, Liacho, con algunas tardes de chamana, churrien, Gasian, que Chucamps y Mainalia. Así es. Bueno, con el gran Sawi, Arikikunaban, Kutereramos, Unchasia, con Achelan, Jamoriza.
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Atención, atención, a la hora ya son ya las 6 con 28 minutos, 6 de la noche con 28 minutos. Ahí están esos hermosos temitas musicales, ahí está ahorita, suma suma chata, tu suru conepa, te quiero conepa, ama renega España, ama piña cuspalia.

Atención, atención, la hora ya son ya las 6:35, 6:35. Dice, ¿me puedes complacer con los tíos Junior? Nos dice Henry Zamata, claro. Claro que sí, por supuesto, con gusto. Nosotros ponemos sus cancioncitos, a ver, ¿dónde está? Mi mami, hay compasión. Manataja, yo soy muy tamón, así han pasado, yo taqui chacunaps. Aquí está ese hermoso temita musical de... ¿De quién? De los Días Junior.

Atención, atención, a la hora ya son ya las 6:42. 6:42, ahí están esos hermosos temitas musicales. Mauro Guamaní, buenas músicas, dice. Claro que sí, hermosas músicas que nos acompañan a esta hora. Tu sorona pasta, quiero una página, te que chacona, pues yo sigamos.

Atención, Laura, ya son ya las 6:48, 6 de la noche con 48 minutos. Por supuesto que sí, ahí está, ¿eh? Suma hasta aquí con una. Yo si éramos, sí, a ver, yo si éramos, ok, suma hasta aquí, chaval, cunian, unas, tuta chata.